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están? Gracias por acompañarnos en esta tarde de martes 4 de agosto de 2026. Tenemos las noticias, las cosas que han pasado, todo lo que ustedes se van a enterar, además de Mesa Cuadrada hoy con Jorge Saldaña y Osvaldo Ríos. Varios temas importantes, los dimes y diretes entre el PRI, el INE y Morena. El derecho de réplica en la mañanera, esta nueva pues idea de manejar la transparencia desde el gobierno federal, y aquí en San Luis Potosí, ya la oficialización del fin de la Comisión Estatal de Garantía de Acceso a la Información Pública, la SEGAIP. Así que estará interesante y nutrido el programa del día de hoy, así que quédense, vale la pena, y arrancamos con información que toca San Luis Potosí de altísimo impacto nacional. Fuerzas federales aseguraron 4 centros de procesamiento ilícito de combustibles que aparentemente ya estaban abandonados en 3 estados porque no se reportó ningún detenido. La Fiscalía General de la República informó que por denuncias anónimas fueron detectados 2 centros en San Luis Potosí. Ojo, 2 aquí, o sea, el centro más importante del huachicoleo fiscal sería San Luis Potosí en este momento. Uno más en Hidalgo, otro en Morelos. Estos 2 se suman a los 2 que se localizaron el mes pasado en Cadereyta y en Reynosa. La presidenta Claudia Sheinbaum ha rechazado referirse a estas instalaciones como refinerías porque no tienen los equipos ni el tamaño necesario para realizar procesos complejos. En 3 de los 4 espacios, en 3 de las 4 instalaciones aseguradas hoy, se localizaron un total de 1.096.000 litros de diversos petrolíferos, equivalente aproximadamente a 6.900 barriles. Y todo indica que se trataba de operaciones del tamaño similar a la de Cadereyta, donde había 671.000 litros de hidrocarburos. En el municipio de San Luis Potosí, aquí en la capital, el operativo de la Fiscalía General de la República, Guardia Nacional, Secretaría de Seguridad y Protección Ciudadana y Pemex Logística derivó en una orden de cateo para el inmueble en el que fueron localizados 8 tanques de 80.000 litros, 8 cilindros horizontales sin medios de identificación, 6 cilindros verticales, 894 tótems, que son los contenedores de 1.000 litros cada uno, una máquina asfaltadora, un generador eléctrico diésel y una máquina roscadora o tarraja eléctrica portátil para tubos. Asimismo, una planta de luz o generador eléctrico diésel, entre 500.000 y 600.000 litros de petrolífero, equipo de cómputo, 40 cinchos de seguridad para escotilla de pipa, documentación diversa y una camioneta tipo pick-up. En tanto, también aquí en Laguna de San Vicente, en San Luis Potosí, fue asegurado un predio donde había 18 tanques verticales, 2 líneas de producción de hidrocarburo, aproximadamente 40.000 litros de petrolífero, asegurado tipo petróleo crudo y diésel, una toma de muestra de ácido sulfúrico, 2 frascos de color ámbar con características de hidrocarburo, una muestra de hidrocarburo y documentación diversa. En Tizayuca, Hidalgo, las autoridades localizaron 32 contenedores con capacidad para 1.000 litros, 25 contenedores con capacidad para 5.000 litros, 456.300 litros de posiblemente hidrocarburo o producto químico, documentación diversa, un aparato electrónico, monitores y equipo de cómputo. Finalmente se recibió una denuncia en la que se señalaba que en el municipio de Cuautla, Morelos, se observaba el ingreso constante de pipas escoltadas por camiones, además de un olor fuerte a hidrocarburos y químicos. En este caso, la Fiscalía General de la República no detalló las cantidades de hidrocarburo ni los equipos asegurados y solo mencionó que se recabaron muestras de los contenedores.

0: Las instituciones de seguridad y procuración de justicia continuarán desarrollando líneas de investigación, acciones operativas y trabajos de inteligencia para identificar, detener y llevar ante la justicia a quienes participen en estas actividades, debilitando sus capacidades operativas, financieras y logísticas con el propósito de proteger la infraestructura estratégica del país y salvaguardar la seguridad de la población, indicó la Fiscalía General de la República. Habrá que ir, ¿no? Y habrá que buscar en el registro público de la propiedad de quién son y habrá que establecer justamente, pues con más amplitud, esta tremenda indagatoria. Dos, el más importante de estos cuatro espacios, uno en el centro, aquí en la capital, no tenemos la dirección, otro en la Laguna de San Vicente, fueron desmantelados hoy. Los otros, uno en Cuautla, en Morelos, y el otro en Tizayuca, Hidalgo. Tremendo tema. Bueno, vámonos con información al momento. La presidenta de México, el día de hoy, en el transcurso de su conferencia matutina, dijo que su gobierno presenta un decreto para modificar la Ley General de Transparencia con el objetivo de que las instituciones públicas rindan cuentas claras a los ciudadanos.
1: Vamos a presentar un decreto que vamos a firmar el día de hoy para garantizar la transparencia del gobierno, de todas las entidades del gobierno de México. Esto está en la Constitución, está en los lineamientos, pero vamos a ser todavía más transparentes. Eso lo va a presentar Raquel. ¿En qué consiste este decreto? Que es la garantía de la transparencia de la información del gobierno de México.
2: ¿Cómo queremos nosotros fortalecer ese principio de máxima publicidad que señala la Constitución? Primero haremos un decreto que se publicará el día de hoy, pero tenemos consideradas modificaciones a la Ley General de Transparencia para que esto también quede en ley. Pues este decreto lo que va a buscar es impulsar a que todas las instituciones publiquen información más allá de las obligaciones legales. Como ustedes saben, cuando el INAI terminó y que iba a ser transferido una parte a la Secretaría de Anticorrupción y Buen Gobierno, el portal de transparencia estaba caído casi todo el tiempo. Bueno, durante nuestra recepción de la plataforma la hemos estado estabilizando, esto para que todo el mundo tenga un acceso oportuno a la información. La plataforma contará con contenidos más completos y actualizados para su fácil consulta. Esto es para que aprovechemos al máximo la publicidad y también tengan un acceso más oportuno. ¿En dónde está orientado este decreto? Principalmente en cuatro áreas. Uno es la parte de contrataciones públicas, la parte de filiales de Pemex y CFE, fiscalización y auditorías, y es una invitación para sumarse también a todos los poderes y a todos los niveles de gobierno. Esta información se concentrará y se mantendrá actualizada en la plataforma de transparencia. ¿En qué consiste cada uno de estos puntos? En materia de contrataciones públicas, lo que vamos a hacer es tener más oportuna la información. Entonces, todos los contratos de gobierno federal se publicarán de manera mensual. El otro tema es el tema de las filiales de Pemex, que aquí lo ha expresado la presidenta. Lo que se busca es la máxima publicidad, que toda la información sea pública y que las reservas solo se limiten de manera, como dice la Constitución,
0: a esta parte de lo que hoy se promovió. Vamos a tratar de explicarlo. A ver, la reforma del modelo de transparencia propuesto por la presidenta Sheinbaum se da tras la extinción del INAI. Por eso también vamos a hablar hoy de la SEGAIP. Es pues el organismo paralelo a nivel estatal. El Instituto Nacional de Transparencia, Acceso a la Información y Protección de Datos Personales pues desapareció porque Morena no quiere que nadie, que no sean ellos, controle la información pública. Esa es una realidad. Nunca pudo haber un argumento sólido para reclamar. Era la obsesión de López Obrador de construir las instituciones que pudieran coadyuvar de alguna manera a hacer un contrapeso. Bueno, lo que ahora quieren es dizque reestructurar el derecho a la información y la protección de datos personales y trasladar las funciones operativas del antiguo órgano a la Secretaría de Anticorrupción y Buen Gobierno. El principal punto es que dejó de ser autónomo, que esa era la grandísima virtud del INAI y de la SEGAIP, teóricamente, que ya se la tragó el gobierno estatal, igual que se tragaron al gobierno, el gobierno federal desde López Obrador al INAI. El INAI desaparece, la SEGAIP desaparece. La tutela del derecho a la información pública y protección de datos personales ahora la asume Raquel Buenrostro, nada más. Una burócrata del Morena, de la 4T, la secretaria de Anticorrupción y Buen Gobierno. La propuesta divide formalmente el tratamiento del acceso a la información, o sea, máxima publicidad de actos de gobierno, ¿sí? Si hacen algo, tienen que darle máxima publicidad para que todo el mundo se entere completamente, y eso es donde dicen que garantizan la transparencia. Y por otra parte está el asunto de la protección de datos personales, que es la privacidad del ciudadano frente al Estado y frente a empresas. La iniciativa abroga la legislación anterior y propone tres leyes marco. La Ley General de Transparencia y Acceso a la Información Pública, que regula la información de los tres niveles de gobierno: la federal, la estatal y la municipal. La Ley General de Protección de Datos Personales en Posesión de Sujetos Obligados, que regula la privacidad y resguardo de datos en manos del sector público. Y la Ley Federal de Protección de Datos Personales en Posesión de Particulares, o sea, regula el uso de datos personales por parte de empresas privadas, bancos, telefonía, comercios, etcétera, etcétera. Bueno, antes había el modelo que conocimos como el del INAI, y ahora esta nueva propuesta Sheinbaumista tiene varias consideraciones. Antes había un Consejo General del INAI con 7 comisionados autónomos que tomaban las últimas decisiones y le exigían al gobierno con autoridad legal. Y ahora no, ahora va a haber un solo comisionado titular administrativo y dentro del gabinete federal. O sea que si la presidenta le habla o le habla la secretaria Buenrostro y le dice, no, eso no lo vas a dar, pues no lo dan y se acabó. Te corren, se acabó. Ahora, el presupuesto. Antes se tenían 1,000,000,000 de pesos anuales para poder abastecer toda esta infraestructura, todo el andamiaje que pues resultaba en la protección de los datos personales y responderle a la ciudadanía. Y ahora dicen que van a operar con el 35% del presupuesto previo, porque necesitan más dinero para regalarle más dinero a la gente para que siga votando por ellos. La Plataforma Nacional de Transparencia, como se llamaba, ahora va a ser Transparencia para el Pueblo. Les encanta el pueblo, ¿verdad? Es una maravilla. Todo el tiempo quieren justificar que ellos son el pueblo. Y yo creo que al pueblo no le debe de gustar, porque nunca le dijeron, oye, ¿qué crees? Cuando lleguemos no va a haber autonomía de parte del INAI, no va a haber autonomía por parte del INE. Nosotros vamos a controlar todo para seguir perpetuándonos en el poder, ¿cómo ves? Oye, pero es que el gorgojo del frijol del López Obrador, ¡ah, eso es un comercial! Eso es un comercial, hombre, no te preocupes. Bueno, espero que la explicación haya servido para algo. Mientras tanto, el día de hoy justamente, la reportera Dalila Escobar de Proceso, que es una gran reportera, pues tuvo un encontronazo con la presidenta porque le cuestionó todas las cosas que le tiene que cuestionar. Hasta le dijo, ya preguntaste mucho, ¿no? Vamos a escuchar.
3: Es mentira cierta información o que es falso. Recordemos el caso del derrame del petróleo, que sí fue parte de Pemex en el Golfo de México. ¿Qué va a pasar si con el tiempo se descubre que la información era real y pues ya, bueno, se desacreditó en algún momento?
1: ¿Por qué no dices la segunda parte, Dalila? Porque es importante. Bien. Al principio se pensó que era parte de las chapopoteras. Cuando se hace el análisis, se dice, fue un derrame de Pemex por parte de la autoridad. Porque si no cuentas la historia completa, pues nos quedamos a la mitad.
3: Sí, claro, fue también por la insistencia de medios de comunicación que publicaban la información.
1: La presidenta desde el primer momento, independientemente de lo que hubieran publicado en los medios, y está por escrito, le pidió a la Secretaría de Ciencia que nombrara un equipo científico para determinar cuál era el origen del derrame.
3: ¿Qué sucede con esos casos? Por ejemplo, también el tema de Palacio Nacional, que en efecto usted aquí confirmó que se había tenido información de una persona asoleándose, por mencionar solamente un caso en las ventanas de Palacio. Aquí usted lo admitió, pero hubo otras instancias, por ejemplo, como Infodemia, que dejaban y daban
1: también
3: por hecho
1: pidió
3: que era
1: disculpas,
3: falso.
1: Infodemia.
3: Y también.
1: Infodemia pidió disculpas, tiene un código de ética Infodemia, a diferencia de muchos medios.
3: El caso de Pemex también, y hubo muchas otras por las cuales, de hecho, hay incluso denuncias también de periodistas ya presentadas, porque pues en el momento se desacredita la información, ya con el paso del tiempo, bueno, se admite en efecto aquí que hubo un error, pero difícilmente se ofrece disculpas por cada una de las veces.
1: Creo que
3: no
1: estás insinuando Dalila, porque no entiendo.
3: Precisamente, sí, por ejemplo, con ese tema del derecho de las audiencias, aquí en la misma conferencia ha habido varias veces en las que se ha mencionado que cierta información es falsa y al final resulta real. En algunos casos se admite, pero no en todos. ¿En qué
1: pero
3: momento?
1: Pero yo tengo, fíjate, este espacio. Tú estás aquí con el derecho absoluto a preguntar lo que tú desees.
3: Sí, cada mes.
1: Ahí, mira, ¿cuántos somos aquí? 1, 2, 3, 4 por 1, 2, 3, 4, 5, 6, 7. 7 por 4, 28 por 2. Todos ustedes tienen derecho a preguntar, a veces no nos da el tiempo, pero busco siempre que sea plural las preguntas, que no siempre pregunte la misma persona. Siempre estoy buscando quién no ha preguntado para poder preguntar. Aquí hay derecho de réplica, ustedes tienen la pregunta durante 2 horas al día y se contesta.
4: ¡Al fuego, amigo! ¡Vengo a hablar desde Guerrero! ¡Guerrero está tirado! ¡Por donde regresemos a ver! Compañeros y compañeros, vengo a convocarlos. Yo vengo a convocar al pueblo. Yo vengo a convocar con los que siempre he caminado.
0: Bueno, pues esta parte de la... ahí se fue otro exabrupto ahí de alguien que quiso meter vena política a la mañanera del día de hoy. Y ahí mismo la presidenta respondió a la pregunta de la misma Dalila, que me da mucho gusto que pregunte cosas. Y si admiramos, pues que la presidenta, aunque incómoda, pues le dé el micrófono y la deje preguntar. Vamos a escuchar lo que dijo sobre el tema de los visados de gobernadores morenistas.
3: De la situación de sus visas, ¿cuáles son las razones por las que en todo caso estarían canceladas? ¿Si hay algo de información que ustedes han podido tener al respecto?
1: Es un asunto personal de cada quien.
3: Pero son servidores públicos.
1: Sí, ¿no? Pero es un asunto personal.
3: ¿Y si estuviera
1: de la...?
3: Si
1: hay, a ver, se han detenido presidentes municipales, se han detenido funcionarios de distintos partidos políticos, en donde hay pruebas de su vínculo con la... Así. Pero es muy importante también para todos, y además esa ha sido nuestra posición siempre, que tiene que haber pruebas acordes con el sistema penal acusatorio mexicano.
0: Ahí está, son las 6:22 PM. Dio una conferencia más tarde la presidenta de Morena, Ariadna Montiel. Ahí defendió los lineamientos sobre derechos de audiencias y apuntó que no buscan autocensura, sino autorregulación. ¿Será?
5: ¿En qué consiste de tu lineamiento? Bueno, la propuesta garantiza a la Defensoría de las Audiencias de los medios de comunicación, pero además aquí es algo muy importante que lo reiteraba la presidenta. Serán los medios de comunicación quienes definan quién dentro de su propia empresa, su propio medio, será el responsable de ser el defensor de las audiencias. Habrá de establecerse un código de ética que en términos generales ya existe. Se distingue entre la información y la opinión. O sea, se pide que eso se coloque de esta manera, que se distinga de alguna manera, y también la distinción entre contenido y publicidad. ¿En qué consiste?
0: Son las 6:23 PM. También Ariadna Montiel habló sobre el caso de el reaparecido Andy López Beltrán, que ya anda haciendo campaña en Tabasco.
6: Andrés es consejero nacional, tiene tareas como todos los militantes en materia de organización. Aquí hemos dicho una y otra vez nuestro informe de que tienen los militantes que atender las tareas.
7: La dirigente nacional de Morena, Ariadna Montiel, negó categóricamente que Andrés Manuel López Beltrán esté realizando actos anticipados de campaña durante sus recientes recorridos públicos en Tabasco. En conferencia de prensa, la líder partidista defendió la legalidad de los eventos. Afirmó que las movilizaciones de López Beltrán corresponden estrictamente a trabajos de organización enfocados en la defensa de la soberanía nacional y la continuidad de la transformación. Montiel aclaró que, en su rol de consejero nacional, López Beltrán se ha limitado a coordinar las bases del movimiento y a distribuir el periódico oficial del partido. Según la dirigencia, estas actividades forman parte de una estrategia institucional para combatir la desinformación en las regiones.
6: Está haciendo lo que les estamos pidiendo a toda la militancia, combatir la desinformación. Esto es muy importante, repartir el periódico Regeneración, convencer a más de nuestro proyecto, en fin.
7: Andrés Manuel López Beltrán renunció a la Secretaría de Organización del Comité Ejecutivo Nacional de Morena con la intención de contender por una diputación federal por el Distrito 6 de Tabasco.
0: Pero, de todos modos, López Obrador sigue con sus recorridos, a pesar de la polémica.
8: A Andrés Manuel López Beltrán continúa con sus recorridos casa por casa en las secciones electorales del Distrito 6 de Tabasco, pese a los señalamientos de la oposición por presuntos actos anticipados de campaña. El pasado 2 de agosto, López Beltrán informó sobre el inicio de su recorrido con el objetivo, según dijo, de informar y concientizar a la ciudadanía mediante estas visitas directas. En su segundo día de actividades, ayer 3 de agosto, el exsecretario de Organización de Morena visitó la ranchería Las Lilias en Teapa, el fraccionamiento Estrella en Centro y la comunidad de Cacao en Jalapa. En su publicación, agradeció a las personas que le brindaron la oportunidad de escuchar su mensaje y de abrirle las puertas de su hogar, para seguir avanzando paso a paso, con la gente y para la gente. Sin embargo, el inicio de sus recorridos ha generado señalamientos de diversos sectores de la oposición que anunciaron la presentación de denuncias ante las autoridades electorales por presuntos actos de proselitismo anticipado. Morena sostiene que la gira de López Beltrán forma parte de las brigadas territoriales para dialogar con la ciudadanía establecidas en sus estatutos, por lo que no constituye un acto anticipado de campaña, ya que actualmente no existe ningún proceso electoral en curso.
0: Bien, son las 6:26 p.m. El consejero del Partido Acción Nacional, Everardo Padilla, señaló que presentará una denuncia contra el hijo de AMLO por realizar actos anticipados de campaña y exigió al INE tomar medidas sobre el tema.
9: Con un cinismo impresionante, Andy López Beltrán acaba de anunciar que quiere ser diputado federal por Tabasco. Y también anunció que estará empezando a recorrer las comunidades del distrito por el que pretende ser diputado federal. Esto es una ilegalidad a toda luz. El proceso electoral federal no ha comenzado y el INE tiene que ser muy severo en castigar este tipo de irregularidades. En el PAN vamos a denunciar a Andy López Beltrán por actos anticipados de campaña, porque no podemos permitir que este personaje continúe ofendiendo a la democracia en nuestro país. Si quiere ser diputado federal, lo primero que tiene que hacer es respetar la ley electoral.
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0: Bien, pues vámonos con un par de temitas. Fíjense que llegó Bocinha, este arquero que fue celebridad mundialista, el ícono de Cabo Verde, ya se reportó para jugar con Colo Colo, uno de los históricos del fútbol argentino, chileno, perdón. Un periodista le consultó sobre la presión de jugar en Colo Colo y mire nada más lo que hace un tipo de 40 años que acaba de tener su momento de gloria, que acaba de ser reclutado por uno de los clubes más importantes del continente, pero que tiene la conciencia de un hombre de verdad, de otra estatura. Vamos a escuchar.
1: En fútbol no hay presión. Pienso que presión es cuando estás enfermedado o cuando alguien de tu familia está enfermedado o cuando no tienes algo para comer. Fútbol, no sé que hay mucha gente por detrás. Las aficiones quieren siempre el mejor. Pienso que todos los jugadores también trabajamos el día a día para estar bien. Jugar el mundial para mí entonces era una gran presión. Jugué contra las mejores selecciones del mundo. Pienso en trabajar y ayudar al club a conseguir los objetivos.
0: Bien, Josimar José Évora Díaz. Imagínense, él venía naciendo cuando estaba jugando Maradona el mundial del 86. 40 años tiene y está en su momento estelar. Así es la vida de fantástica y el fútbol mágico. Colo Colo, uno de los equipos más importantes de pues, la historia de Chile, fundado en 1925. Bien. Rápidamente les platicamos que hoy arranca la Leagues Cup. La Leagues Cup, el torneo oficial que enfrenta a los 18 clubes de la Liga MX contra 18 representantes de la Major League Soccer. Se va a poder, si ustedes lo quieren ver, se puede ver en Apple TV. Con el MLS Season Pass, son los 62 encuentros ahí. También por televisión abierta van a estar transmitidos algunos por Televisa, otros por Imagen. Y bueno, pues arranca el día de hoy, martes 4 de agosto, 5 de la tarde con 45 minutos, el Cincinnati recibe al Pachuca en el TQL Stadium de Cincinnati. A la misma hora, Columbus recibe al Atlas a la Academia. Pumas visita Charlotte a las 6 de la tarde, Bank of America, el estadio de Charlotte, en North Carolina, Minnesota United contra Juárez a las 6:30 en el Allianz Field de St. Paul, Minnesota, Tigres a las 8 de la noche estará jugando contra el Real Salt Lake en el America First Field, mientras que el Vancouver Whitecaps recibe al Atlante del Piojo Herrera a las 8:30. Así que hay muchos partidos hoy si quieren ver fútbol intenso. Mañana, el estreno de el Inter de Miami, ¿saben contra quién? Contra el Atlético de San Luis. Así que no sabemos si va a jugar Messi. Messi jugó el fin de semana, pero bueno, pues por lo pronto ahí va a estar Casemiro, va a estar Luis Suárez, etcétera. Mañana 5:30 en el New Stadium de Miami. Monterrey Rayados a las 5:30 recibe al Orlando City, pero lo hace en el Interco Stadium. Nashville contra el León, el Jodis Park de Nashville a las 6:30 mañana. Dallas contra Querétaro en el Texas Health Mansfield Stadium. Toluca enfrenta al Seattle Sounders en la Bombonera. Es el único partido de estos dos primeros días que se juega en México. Y el LAFC juega contra Chivas en el BMO Stadium de Los Ángeles mañana. El jueves 6 de agosto se estrena Santos visitando al New York City Football Club, al New York City, que es la filial del Manchester City, en el Red Bull Arena. Cruz Azul juega a las 6 de la tarde del jueves contra el Philadelphia Union. Chicago Fire se estrena contra el Necaxa a la misma hora. A las 7, Austin juega contra el Cholos de Morita. El América enfrentará al San Diego a las 8 de la noche en el Estadio Banorte de la Ciudad de México. Y el Portland Timbers contra el Puebla será el último de los partidos de la primera ronda. Por primera vez en la historia de la Leagues Cup, la fase de grupos contará con algunos partidos disputados en estadios de México. Y bueno, pues todos los duelos que concluyan igualados, recuerden, tras los 90 minutos, entregarán un punto a cada equipo y se resolverán mediante una tanda de penales inmediata para otorgar un punto adicional al ganador. El certamen entrega 3 plazas internacionales para la edición 2027 de la CONCACAF Champions Cup, destinadas al campeón, subcampeón y tercer lugar. El campeón defensor, el Seattle Sounders, llega como el vigente monarca tras haber derrotado 3-0 al Inter de Miami en la gran final anterior. Lo que tenían que saber de esto que empieza ya, que a mucha gente no nos gusta, se empalma en la liga y la cortan, y luego también ellos ya vienen embalados con tiempo de juego, y aquí en México no, entonces también eso es una desventaja. 6:33, regresamos con mucho más y la mesa cuadrada, no se vayan.
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0: Señoras y señores, hay mesa cuadrada y pues hoy queremos saludar con mucho gusto a don Jorge Saldaña, que está aquí muy puntual.
1: No, como siempre.
0: Como siempre.
1: Como siempre. Se me ha cerrado.
0: ¿Cómo estás, Jorge?
1: Muy bien, Jesús. Saludo con mucho gusto a todo el auditorio y, por supuesto, a Osvaldo, que está por aquí, y a todo el equipo de producción.
0: Don Osvaldo Ríos, te saludamos a distancia. ¿Cómo te va?
2: Muy bien. Buenas tardes a todos, a todas. Muchas gracias.
0: Pues hoy tenemos tres controversias distintas, pero atravesadas por la misma disputa, ¿no? ¿Quién vigila al poder? ¿Quién puede responderle? ¿Y quién decide qué puede decirse públicamente? El Instituto Nacional Electoral ordenó retirar acusaciones del PRI contra Morena en los anuncios de tiempos oficiales. El PAN exige derecho de réplica dentro de la mañanera. Y en San Luis Potosí se prepara la desaparición de la SEGAIP, así como está también ya en el último momento el Instituto Nacional de Acceso a la Información Pública. Incluso hoy presentaron la propuesta de ley, de nueva ley. Elecciones, comunicación pública, transparencia. Tres terrenos donde el árbitro está cambiando mientras ya el partido empezó. Arrancamos con el tema del INEPRI. La Comisión de Quejas y Denuncias del INE ordenó retirar provisionalmente 9 publicaciones, 5 difundidas por Alejandro Moreno Alito y 4 por las cuentas del PRI. Los mensajes utilizaban expresiones como narcogobierno, narcopartido, narcopolíticos, narcodictadura, el cártel de Morena. Y entonces el INE consideró una revisión preliminar que podrían imputar hechos o delitos falsos sin presentar sustento verificable. Hay dos precisiones bien importantes antes de que empecemos a discutir el tema. No existe todavía una resolución de fondo, ¿eh? O sea, el INE rechazó la petición de Morena para impedir anticipadamente que el PRI publicara expresiones similares en el futuro. El PRI anunció que va a impugnar ante el Tribunal Electoral y acusa al INE de convertirse en censor del debate público. Morena respondió que la libertad de expresión no autoriza atribuir delitos sin pruebas. A ver, ¿qué opinas, Jorge Saldaña, del tema?
1: Mira, está muy enredado. Yo creo que Alito, para empezar, sí se está excediendo, porque no es lo mismo decir, yo opino que gobiernan mal, están gobernando mal, las cosas en seguridad están retrocediendo, el país necesita una mejor economía, etcétera, ¿sí? Porque eres un partido político de oposición y eso significa que parte de tu chamba, es decir, hay una forma mejor de la que tú estás haciendo y yo la propongo. Hoy yo no estoy en el poder, pero quisiera estarlo. Entonces, ataques al poder, ¿no? Entonces, en pocas y llanas palabras, la oposición hace eso, pero lo que no puede hacer, y yo estoy del lado del INE en esto, es que permita que se acuse a un partido, a todo el Estado, a los gobiernos en general, etcétera, públicamente, de ser narcotraficantes, ¿no? O sea, decir narcogobierno, narcopolítico, que Morena es un cártel, tal. Ok, yo supongo que Alito Moreno ya llevó también a la fiscalía las pruebas para probar este tipo, porque además, este tipo de cosas, porque además lo hace general, ¿eh? O sea, prácticamente si yo estoy afiliado a Morena, capaz que mañana me aprenden por terrorismo, ¿no? O sea, entonces es creo que una estrategia de Alito de atraer los reflectores. Él dice que él va a seguir diciendo y ejerciendo su libertad de expresión para seguir diciéndolo en sus redes. Pues muy bien, que diga lo que quiera y está en lo correcto. Él tiene todo el derecho de expresarse como quiera y le dé la gana. Pero utilizar los espacios de radio y televisión que corresponden a su partido para estar acusando a otro de manera muy incisiva y de manera muy contundente de algo muy grave, eso creo que no se vale. Y no se vale para el PRI, pero tampoco se vale para mañana para Morena, ni para el PAN, ni para MC, ni para ningún otro partido. A ver, si me vas a acusar, acúsame por las vías institucionales, pero no me acuses en la televisión sin una sola prueba, ¿sí? Y además utilizando los tiempos que son para todos los partidos.
0: Osvaldo, ¿qué opinas del tema?
2: En la antípoda del tema, completamente diferente. Creo que Morena es un narcopartido, es un narcogobierno. El señalamiento ante la Fiscalía General de la República es ocioso, no hay ninguna denuncia que prospere en esa burocracia partidista, que es una extensión de Morena y del gobierno, no hay autonomía, es un órgano de persecución de la oposición, no se consigna ni se investiga ahí a ningún prominente huachicolero ni narcopolítico vinculado al partido en el poder. Yo creo que ahora lo que el INE está haciendo es poner en práctica la ley, los lineamientos de la censura previa. El INE no tiene por qué decirle a un partido político qué decir o qué no decir, y que si el PRI no prueba lo que dice, yo creo que pues no es un ministerio público, es un señalamiento político. ¿Por qué se le llama narcopartido a Morena? Por Rocha Moya, por los vínculos de Andy López Beltrán, hijos del expresidente, con el huachicol, con el crimen organizado, con Adán Augusto y la barredora, etcétera. O sea,
1: ¿y si yo me inscribo ahorita, mi querido Osvaldo, ya también sería narco?
2: ¿Cómo?
1: Si yo me inscribo ahorita a Morena, ¿ya también sería narco?
2: Pertenecerías a un narcopartido, por supuesto.
1: Ah, órale.
2: Claro. Entonces, mira, te voy a poner un ejemplo, Jorge.
1: Saliendo fácil. De aquí iba para allá, pero bueno.
2: Ahí va más fácil.
1: Ajá.
2: Así como se le decía la mafia del poder.
1: Sí.
2: Y nadie se quejaba porque no había así como que este sentimiento tiquismiquis de ay, no me digas, a mí me lastima, mi piel me rosa, que tenía lo que tenía los
1: cobradores
2: Morena. Ajá. Pues no. O sea, decían lo que querían. Hipócritas, corruptuazos, la mafia del poder, el PRIAN, sepulcros blanqueados, y no pasaba nada. Es parte del debate político. En ese debate le preguntaron lo que se lo diga al poder, que bueno, no pasa nada. Pero hoy en el poder y en el gobierno, Morena resulta un régimen absolutamente censor, no toleran ninguna crítica de nada. El único político prominente llevado a prisión es Ernesto Rufo, de oposición, que es absurdo cuando hay expedientes completos de políticos de Morena vinculados al narco, y permanentemente hay políticos de Morena vinculados en escándalos de comunicación, como la diputada federal Salvatori, como este Sergio Mayer, como Cuauhtémoc Blanco, como Citlali Hernández, son una bola de impresentables, y se tienen que someter al desgaste de sus estupideces en el gobierno y sus vínculos impresentables. Yo creo, y con esto cierro, que creo que esta posición del INE es como la de Naborita protegiendo a Rodolfo Gelatino, ¿se acuerdan? O sea, a Rodolfo Gelatino, de no me le digan al hijazo de mi vida a nada. O sea, el INE se porta como la mamá de Morena, y que no permite que el PRI le diga nada. O sea, no le toca al INE establecer censura previa, y lamentablemente se siente un mal precedente, porque si permitimos que el INE defina qué cosas se pueden acusar o no acusar en el debate político, pues estamos legitimando que también el gobierno, como pretende la presidenta, pueda decir a través de una comisión reguladora de telecomunicaciones qué pueden o qué no pueden decir los medios, y qué es sesgado y qué no es sesgado, qué tiene contexto, qué no tiene contexto, qué es información y qué es propaganda, cuando lo que nosotros vemos es que la Fiscalía General de la República es un órgano más de Morena, cuando el gobierno es una extensión electoral del partido, cuando la presidenta es una propagandista de su causa todos los días. Entonces, hacen propaganda con recursos públicos en la mañanera, nadie puede criticar, nadie se puede defender, y ahora la oposición tampoco les puede decir lo que son. Y son un narcopartido, y así lo vamos a decir, y jamás se van a quitar esa mancha de la historia en lo sucesivo.
1: Oye, ¿qué les hacemos, Osvaldo? ¿Qué opinas? ¿Apedreo o quemarlos?
2: Bueno.
1: Mi querido Osvaldo, es que a mí, con todo respeto, digo, la verdad es que tu postura es muy, muy sólida, pero me parece que generalizar, ¿no? Ese es mi punto, está muy canijo. Y decir que todos los mexicanos pensamos de esa manera, y que todos los que están en Morena, y todos los que gobiernan en Morena, y todos los que están ahí involucrados en todo esto, yo no niego que hay guachicoleros, como tú lo dices, no niego que hay narcogobernadores, no niego todas las tranzas que seguramente vamos a que ya conocemos y las que vamos a conocer alrededor del poder. Sí, o sea, no estoy defendiendo eso. Pero creo que generalizarlo es como la Inquisición, ¿no? Es de, yo digo y señalo que este gobierno es un narcotraficante, y dar por hecho que todos lo somos. Entonces, pues cuando hay esa justicia a mano levantada, pues nomás hay dos caminos, o quemarlos o apedrearlos.
2: La enseñó López Obrador, él fue el que hacía las votaciones de linchamientos públicos a mano alzada en la plaza, pero además no lo generaliza quien lo señala a Morena como narcopartido. Lo señala la protección y la impunidad que le da la presidenta y le da la fiscalía a los políticos corruptos, a los narcotraficantes y a los guachicoleros, a los que Morena no toca. Eso lo generaliza el partido, porque la impunidad que le regala el poder a este tipo de bribones, a los que nunca les pasa nada, es lo que hace que no es una excepción, no es un tema de unos cuantos, es un sistema que protege los vínculos de Morena con el crimen organizado y con el narcotráfico, porque sobre esa base descansa el apoltronamiento de todos los políticos. Si Rocha Moya habla, se cae el sistema, porque es un sistema de narcopopulismo y narcogobierno. Por eso creo que sí se puede generalizar.
0: Yo creo firmemente que este no es un tema de solo un narcopartido. Creo que vivimos en un narcosistema político. O sea, yo creo que Alito Moreno tiene un Lamborghini de 12 millones de pesos cuando fue gobernador, y pocas veces él incluso se ha eximido de contestar, porque dice que ahora sí que yo la he regado, pero soy frontal y nosotros sabemos cómo gobernar y ustedes no.
1: Yo te puse el cuerno, pero soy franco.
0: Él ha reducido, como la capacidad de críticas. Hay que recordar quién es Alito Moreno. Alito Moreno es el tipo que hizo naufragar al PRI, que hizo que la mayor parte de los importantísimos cuadros históricos del PRI se fueran de ese partido. Y ojo, toda la narrativa se construye en el momento por las circunstancias del interés político. A ver, pues el PAN de Fox fue el que sacó al PRI de 70 años en el gobierno, y ahora no hay una mañanera en la que no acusan al PRIAN de todos los males de este país. Pero sí hay que decir que desde que se fundó el Partido Nacional Revolucionario en la vida democrática moderna de México, hasta que salió Felipe Calderón, solo gobernaron el PRIAN, y el sistema fue más o menos igual. Y también habrá que decir, y no porque yo recurra a un paradigma cuatroteísta, porque me parece ridículo y es todo menos mi estilo, pero bueno, pues un secretario de Seguridad Pública Federal del gobierno de panistas hoy está vinculado con el narcotráfico, pagando una condena en los Estados Unidos. O sea, esto no es un asunto de que solamente Morena lo hace, no. Sí. Lo hemos dicho todos. Se han venido pasando la estafeta. En este momento están señalando abiertamente a algunos, pero ya habíamos visto lo que hicieron, entre otros. Bueno, ¿ustedes creen que mataron a Aristóteles, el exgobernador de... ¿Cómo se apellidaba? Bueno, el exgobernador de Jalisco, ¿no?
1: Sí.
0: Así nada más porque sí.
1: Es cierto, el narcosistema me parece que es mucho más preciso.
0: Sandoval,
1: sí. Exacto. Que dicen que es papá de... Bueno, luego les digo. El narcosistema está... El narco existe, está incrustado en el sistema mexicano desde hace muchos años.
0: En la sociedad, en la empresa, en los partidos,
1: en el gobierno y en todos los niveles.
0: Y eso es lo que también Estados Unidos está señalando.
1: Es cierto.
0: Evidentemente, hoy le toque bailar con la más fea a Claudia especialmente.
1: Sí, porque son esos morenistas que están haciendo de las suyas, ¿sí? O sea, son impresentables, como dice Osvaldo. Sí, pero es producto de una inercia de la incrustación de un sistema, de la incrustación en el sistema político mexicano de una cosa que se llama el narcotráfico y todas sus variantes, ¿no? La extorsión, el huachicoleo, los secuestros, etcétera, etcétera, ¿no?
2: Bueno, sí, gracias por darme la razón. Es decir, lo más nauseabundo que sea Alito Moreno no significa que está mintiendo. En todo caso, el que haya un narcorrégimen no exenta tampoco a Morena de que es quien gobierna en este momento, de ser el beneficiario del pacto con el narco, así como lo fue, si quieren, el PAN en el pasado, el PRI. Pero el punto es que este es el régimen que en este momento gobierna, y es el régimen que en este momento está pidiéndole al INE, que es una extensión propia porque lo controlan políticamente, que no se le pueda decir narcopartido. Y eso es la diferencia que hay respecto del pasado. Es decir, al PRI le podíamos decir que era un partido corrupto vinculado con el narco, como al PAN, un partido protector del cártel de Sinaloa, Felipe Calderón protegiendo a través de García Luna, al narcotráfico con la vertiente del cártel de Sinaloa, como hoy el pacto reformulado con el cártel Tabasco Nueva Generación de los hijos del expresidente, con la barredora de Tabasco, con los guachicoleros huastecos, los guachicoleros veracruzanos, los guachicoleros de Nuevo León, más los factureros de nuevos factureros de MC, más todos los grupos políticos vinculados a esta trama de narcotráfico de Sinaloa, con Rocha Moya, a Marina del Pilar, a Américo Villarreal en Tamaulipas, y eso que hoy está pasando, eso se llama de una sola manera narcogobierno, narcopartido, narcorégimen, porque de este gobierno de Morena no hay uno solo iniciado ante absolutamente nadie.
0: Vamos con el siguiente tema porque se nos acaba el tiempo y hay mucho de dónde cortar. A ver, Jorge Romero, presidente nacional del PAN, anunció que va a proponer incorporar el derecho de réplica en la mañanera presidencial. Hoy la presidenta de plano dijo, aquí siempre hay réplica, les dedico 2 horas, pueden contestar y volver a replicar. los reporteros, no los políticos, no los medios de comunicación en total. Hoy hubo un encontronazo fuerte con Dalila, la reportera de Proceso, porque es de las pocas que sí le rebate y sí la cuestiona y la hace enojar. Hay que reconocer que le dio el tiempo suficiente como para que se hiciera el encontronazo. ¿Qué opinan del tema? ¿Debe de haber formalmente un mecanismo de réplica de la mañanera, Jorge?
1: Mira, es que hay que ponernos de acuerdo primero, porque el derecho de réplica está consagrado a nivel internacional, ¿no? O sea, no es un capricho solamente de nadie, es un derecho para todos, en México también está consagrado, y no es una concesión graciosa de nadie. El tema es que ese derecho de réplica está diseñado para que nosotros los ciudadanos le podamos pedir al poder mediático que nos otorgue el mismo espacio en el que nosotros pensamos que ha dicho o ha mentido o nos ha calumniado, para nosotros dar nuestra versión y nuestra postura. Esa es la réplica. Pero entonces, lo que dice Jorge Romero hoy es que hay que también la presidenta se ajuste a que pueda responder a estas solicitudes de réplica. El tema es que la presidenta no es un medio de comunicación. El tema es que la presidenta es una fuente de información que está ejerciendo un mecanismo y una herramienta que se llaman ruedas de prensa, ¿sí? En el que ella atiende a los medios de comunicación, ¿sí? Entonces, creo que no queda el asunto de, o sea, no es un medio, la presidenta no es una estación de radio, la presidenta no es una columna en un periódico, la presidenta no es un canal de televisión. La presidenta es la presidenta de la República que está respondiendo los cuestionamientos de los reporteros todos los días a las 7 de la mañana. Dos, ahora vamos separando. El tema de que la presidenta pueda acusarte desde ahí, ¿sí? Y decir que esto y que lo otro, que debata con los reporteros y reporteras, eso sí me parece que hay que desmenuzarlo con mucho cuidado, porque la presidenta creo que tiene la razón en cuanto a que sí les da el derecho de réplica a quien la cuestiona, pero cuando ella, digamos, en su postura o en su conferencia, acusa a alguien más o señala a alguien más o tal, pues sí tendría que tener esa persona algún mecanismo, ¿sí? No una réplica como en los medios, pero algún mecanismo para decirle: señora presidenta, usted me señala de esto y necesito que haga la precisión, ¿no? O sea, a lo mejor estamos hablando nada más de semántica, pero el asunto es que la presidenta no es un medio de comunicación. La presidenta es una fuente de información, es un mecanismo,
0: la rueda de prensa. Diario, ¿no?
1: Sí.
0: Con recursos
1: sí,
0: públicos.
1: Sí, pero ella está respondiendo a los medios. O sea, no es. No,
0: ella quiere generar
1: no es un
0: una
1: medio,
0: narrativa,
1: pero no es un medio.
0: Los medios para que se imponga la narrativa.
1: Pero no es un medio.
0: Deciden a quién darle el micrófono y a quién no.
1: Pero no es un medio.
0: O sea, yo te he puesto que si yo ahorita digo, presidenta, quiero ir mañana a la mañanera, no me van a dejar ir.
1: ¿Por qué
0: no? Porque tengo claro que tener sí. un contacto. O no. ser Jorge Saldaña importante.
1: No, no. Voy y me paro 4:30 de la mañana y me dan un papel y paso. Bueno, vamos.
0: Bueno, anda, vamos.
1: Te invito.
0: La próxima semana, mesa cuadrada.
1: Desde México.
0: Órale, va. Bueno, a ver, invitamos al señor Osvaldo Ruiz a ver si nos dejan entrar
1: hecho.
0: También.
1: Sí, vamos.
3: No, cabrón, no, bueno.
1: Claro.
2: Yo le llevo unos chocolates a la
0: ver,
2: presidenta.
0: Osvaldo, cuéntanos, ¿qué opina del tema?
2: No, yo creo que, sí creo como Jorge que hay que diferenciar, porque el derecho de réplica le asiste al ciudadano frente a los medios de comunicación. Aquí estamos hablando de un aparato de comunicación subvencionado con recursos públicos, el más importante que tiene el país, que cuesta, por cierto, millones de pesos al año hacer la mañanera todos los días, y básicamente sirve para propagar mentiras, para hacer propaganda gubernamental, para satanizar y perseguir a opositores y para indiciar las hordas de bots digitales en contra de quienes nos atrevemos a cuestionar al gobierno y al régimen. A mí me pasó con López Obrador salir ahí exhibido, me pasó también con López Gatell. El efecto para mí pues fue nada más tener que soportar un poco las hordas de bots, de chairo bots, digamos con insultos muy soeces. Hay que bloquearlos automáticamente de manera, digamos, ordinaria, pero también se genera una visibilidad importante respecto de la crítica. Algo que la presidenta no sabe o no le han dicho es que cuando ella toma los principales contenidos digitales contra su régimen y los exhibe en su espacio, lo que nos hace es el favor de regalarnos una visibilidad importante, aunque sea para descalificarnos y echarnos como a la hoguera de Torquemada, pero yo creo que lo que habría que decir es que no tendría que haber mañanera. O sea, es decir, estos ejercicios pagados con dinero público, que es pues una política de comunicación, ¿verdad? Básicamente, así como los gobiernos pagan convenios, pagan propaganda, etcétera, aquí se paga una propagación de la mañanera y su contraparte del esnable, que es la sección de quienes tienen las mentiras, que básicamente ahí sí sirve como un aparato inquisitor que no da derecho de réplica para simplemente denostar. Yo creo que le ha hecho mucho daño a la conversación pública a la mañanera esta vez y la pasada, y pues ojalá que pronto desaparezca eso, porque en la medida que Morena empiece a perder legitimación y popularidad, esto va a ser un arma, digamos, que va a jugar en su contra como un boomerang.
1: Pero no tiene derecho el gobierno a hacer una rueda de prensa y, no, sí, y sí, dar su punto
0: sí,
1: de vista.
0: Claro. Sí, pero si la rueda de prensa ha polarizado al país porque distingue entre medios buenos, medios malos.
2: Así es.
0: Pues, y traen al director del Reforma para que explique lo que está sucediendo, no, eso nunca lo hacen.
1: Pues, bueno, eso también es cierto, totalmente.
0: La Comisión Estatal de Garantía de Acceso a la Información Pública está en la recta final de su extinción como organismo autónomo, igual que la INAI. Estamos en un retroceso criminal. La gente no lo recuerda, los más jóvenes no sabían que en este país no existía y ahora no les importa. ¿Por qué? Porque pues porque hay recursos públicos de alguna manera. Estaba hablando las cifras, hace rato las estaba dando Osvaldo Jorge. De los 1,000 millones de pesos que se usaban al año para mantener al INAI, ahora dicen que solamente van a usar el 35%. ¿Por qué? Porque les dijeron, López Obrador dijo, a ver, ¿esto qué? Ah, esto me va a cuestionar. Al carajo, lo reformamos. Oye, necesitas mayoría legislativa. Ah, pues vamos a hacerlo para este lado. ¿Y entonces qué va a pasar? Pues que hoy se va a la mentada Secretaría Anticorrupción, que yo no he visto que tenga ningún logro importante ni con López Obrador, ni con Claudia Sheinbaum.
1: Ni con nadie, no, diría.
0: Lo de Segalmex ni siquiera estalló a través de una investigación propia, ¿eh? Uh-huh. Fue una investigación periodística. Pero bueno, finalmente, ¿qué opinan del tema? La Segalip sigue funcionando mientras se emiten las leyes secundarias. Ya se oficializó que en el Congreso, pues prácticamente dentro de unos 10 días estaremos viendo ya el fin de la Segalip como tal y su incorporación aquí a la Contraloría General del Estado. Jorge.
1: Pésimo, la verdad es que pésima decisión. Pero tengo un punto de vista al respecto. Creo que Vicente Fox, si algo nos dejó en el 2000, cuando sacó al PRI, más allá, nos dejó el INAI, ¿sí? El Instituto de Acceso a la Información Pública. No existía en este país, no podías preguntarle a nadie en qué gastó, el gobierno en qué gastaba, cuánto cobraban, a quiénes les dieron los contratos, nada. Y las nuevas generaciones creo que no lo saben, ¿no? O sea, los que nacieron del 2000 para acá piensan que siempre se tuvo acceso a eso y no es así. Pero que ahora vayamos para atrás, yo estoy totalmente en contra. El INAI, si se va a gastar menos, pues qué mal, se debería gastar más, ¿no? Es como decir, no, pues vamos a gastar menos en educación. Pues eso es un absurdo. La transparencia tiene que estar ahí. Y yo diría, en el caso de la SEGAIP, aquí en San Luis Potosí, seamos honestos. Ahí estaba, ¿sí? Pero de todos modos no funcionaba. O sea, yo los reto a encontrar un documento en el SEGAIP, sí se encuentran, pero es un mega, voy a decir, desmadre, para encontrar una sola cosa, ¿eh? Y luego encuentras miles de páginas de Excel con un link que te llevan de regreso. O sea, era prácticamente tortuoso, imposible. Dos, los funcionarios de esta SEGAIP, ahorita se me fue el nombre, pero finalmente los escogía el Congreso del Estado.
0: Los consejeros, ¿no?
1: Los consejeros y
0: los comisionados.
1: Los comisionados tenían varios nombres.
0: Sí, porque el presidente y varios numerarios.
1: Numerarios, esa es la palabra que se me iba. Entonces, también tomaba protesta el Congreso, tenían un proceso, etcétera, etcétera, pero pues al final de cuentas tú sabes y todos sabemos que el Congreso pues obedece a líneas partidistas, al Ejecutivo, etcétera. Entonces me parece que aquí en San Luis nunca funcionó bien, nunca nos dio verdaderamente la información que los potosinos necesitaban y todos nos íbamos a la plataforma nacional, de transparencia, que funciona medianamente, lo tengo que decir. Y que desaparezca aquí en San Luis, me parece que está mal, tendría que mejorarse y superarse lo que se hacía en todos estos años, y reducir del presupuesto federal y desaparecer y darle al propio poder la capacidad de transparentarse es lo mismo que quitar el detector de humo ¿sí? Y decirle al que incendia, ¿no? Al que fuma, que él avise cuando hay humo, ¿no?
0: Osvaldo.
2: Sí, bueno, en el caso de la SEGAI, que es el de así algo muy concreto de lo que está pasando en San Luis, este órgano lamentablemente venía ya muerto hace varios años, digamos, no muere a partir de la extinción jurídica que se deriva de la reforma constitucional que desaparece el INAI y que ahora ordena hacer lo mismo con los órganos locales, garantes que serán absorbidos por la Contraloría del Estado. Esta Contraloría que se usa como órgano de golpeteo político, por ejemplo, contra el ayuntamiento para no permitirle hacer obras con una clarísima consigna de entrometimiento electoral. Y este es el órgano que va a controlar ahora el derecho a acceso a la información. ¿Qué se va a perder? Lamentablemente poco, porque hace tiempo que salvo los escándalos de los presidentes que pagaban hasta las tangas de las novias con presupuesto de la SEGAI, pues la SEGAI ya no era conocida por nada, ¿verdad? Salvo estos excesos de consumos en bares, en discotecas, en centros nocturnos, en los Costcos, etcétera. O sea, ya la verdad es que nos enterábamos de eso, era el derecho de información sobre la SEGAI, no de la SEGAI garantizando que tuviéramos derecho a saber cómo gastan los gobiernos. Y eso se debe, entre otras cosas, a lo mismo que le pasa a la Comisión de Derechos Humanos del Estado. Un sometimiento tan aberrante y tan abyecto que es prácticamente insostenible. Uno se pregunta, ¿para qué quieres Comisión de Derechos Humanos o para qué quieres SEGAI si hacen más por el Estado las

0: decirle a ustedes, cada vez que hay un tema escabroso en gobierno federal, como por ejemplo el huachicol, se reservan los expedientes 5 años. Cuando ya se abren expedientes por temas de delincuencia organizada, etcétera, se reserva por 5 años. Y entonces, no hay un órgano que le pueda obligar al gobierno que aplique legalmente la reserva, o sea, que determine que esto es impropio, ¿no? Y se determinan reservas y se niega el derecho de acceso a la información y se pierden los amparos ante un poder judicial que ya no le da razón a nadie, etcétera. Entonces, pues penosos días, muy oscuros. Y un dato final, también muchos organismos de la sociedad civil que antes empujaban la transparencia, que hoy están también capturados por Morena, han dejado de hacer investigaciones de fondo y exhaustivas, como se hacían antes, se hacían muy fuertes contra el PRI, fuertísimas contra el PAN, inexistentes en este nuevo régimen cuatrotero, y es una pena, porque me parece que pierde la ciudadanía, que ahora ya, como dice Jorge, pues volverá al tiempo en que no se sabía nada, el gobierno era una caja negra, no se podía saber qué ocurría adentro, y vamos a volver a esos infastos tiempos de oscuridad y opacidad total del gobierno.
1: Nos duró justo como 20 años en San Luis.
2: Sí, pero nunca funcionó bien, la verdad.
0: No del todo.
2: Yo creo que tenemos hasta la oportunidad, no sé, Osvaldo, Chuy, antes de que desaparezca, así, neta, o sea, que nos presten una USB, o sea, digo, estoy hablando metafóricamente, pero a ver, el servidor y todo, que hagamos una copia y vamos a meterlo en la supercomputadora del IPCIT, el Composite, y tener todas esas bases de datos, porque ¿qué va a pasar? No solamente el papeleo y el ya no tienen chamba, ya cerramos la oficina y dejamos de pasar de pagar la renta. A ver, ¿qué va a pasar y quién va a controlar toda esa información que ya existe? ¿No? O sea, creo que los ciudadanos y los potosinos merecemos de, ok, ya cerraste la cortina, muy bien, espérame, pero el inventario de estos 10 años, 20 años en lo que existió la SEGAIP, información, ¿sí? Toda esa información es pública. ¿Sí? ¿Qué le van a hacer?
1: Ya para concluir,
0: al contralor.
1: Todo el tiempo que yo recuerdo perfectamente cómo se gestó, cómo estuvimos impulsando desde los medios, desde la ciudadanía, me parece que perdieron el único personaje que yo recuerdo, lo tengo que dar valor hoy que se está extinguiendo la SEGAIP, que hizo su chamba como promotor de la transparencia y no como un burócrata más en el tema, fue José Eduardo Lomelí. Yo recuerdo que
2: al inicio, Guacho Martínez Benavente.
1: Bueno, sí, pero
0: oigan, ¿se acuerdan del Consejo Ciudadano de Transparencia de José Mario de la Garza versus Toranzo? ¿Se acuerdan de ese
1: episodio? Sí, claro. O sea, hubo momentos estelares, pues. Pero se perdió y hoy desde hace mucho tiempo está sometido al poder carrerista, gallardista, llámele como se llame, igual que con el gobierno de López Obrador.
0: Es correcto.
1: Y con el gobierno de la presidenta Sheinbaum. Pero bueno, querido Jorge, querido Osvaldo, gracias por todo. Saludos, ¿no tienes saludos?
2: No, saludos a todos, por supuesto, a todos y a todas desde la Mesa Cuadrada. Gracias.
1: Osby, gracias.
0: Abrazo a todos y a todas. Gracias.
1: La próxima semana regresan Adriana y Eraís. Quédense siempre aquí en MG Comunicación.
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Las 7 de la noche, 7 con 12, aquí en 99.3 Más FM, la música de tu vida. ¿Cómo estás? Muy buena tarde. Tarde, noche de martes 4 de agosto de este 2026. Te saludo con gusto, yo soy Daniel Vadillo y ya estamos más que listos para este cierre de martes. Oye, tengo buena música, algo de Blink-182, tiene también su espacio en esta hora, Dua Lipa, algo de Robert Palmer y por acá llega también algo de Ed Sheeran. Así que quédate porque esto apenas va a iniciar. Recuerda que nuestro WhatsApp está en espera de tus mensajes. 44 45 91 30 45, 44 45 91 30 45, el número en WhatsApp para que nos cuentes qué tal vas en este cierre de martes, ¿eh? Siempre no llovió, ¿verdad? O bueno, no llovió tanto como otros días. Bueno, cuéntame, platícame a través de WhatsApp en lo que yo arranco con algo de Brian Adams. Ya a las 7 con 13, me quedo contigo hasta las 9 aquí en 99.3 más.

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Ya estamos más que listos para este duelo musical llamado Túmbame la Rola aquí en 99.3 Más FM, la música de tu vida. Yo te acompaño hasta las 9 de la noche. Yo soy Daniel Vadillo. Ya estamos más que listos para este duelo musical. Pero mira, viene con una noticia un poco agridulce. Y es que resulta, chécate nada más. Mira, la reflexión está interesante, pero también la comparativa, pues es inevitable, ¿no? Dice Brandon Flowers que de pronto se pregunta, que varias veces en su cabeza dice, ¿realmente quiero seguir haciendo esto? Se refiere a ser líder de una banda, a sacar discos, a hacer giras. Y es que después de terminar los tours, él dice que siempre se enferma. Pues por el estrés, por lo cansado del viaje, por lo que tú gustes y mandes. Entonces realmente se pregunta, ¿por qué o para qué lo sigue haciendo? Se compara con su papá, que vive de comprar marcos y pintarlos. Dice, mi padre nunca ha tenido dinero, pero se ve más feliz que yo. Y aquí es donde llega la pregunta, ¿no? Es que de pronto ese tipo de personajes, ese tipo de artistas que ya la han rompido, ya la han roto demasiado. Pues dices, pues igual y sí, ¿no? O sea, ya tienen el recurso suficiente como para ya retirarse, jubilarse y demás. Sí, o hacerlo simplemente como por gusto, ¿no? Asegurar ya un futuro. Y simplemente decir, pues bueno, ahí esporádicamente saco un disco, saco música nueva. Y pues ya, así me la llevo tranquila. Porque también dejar de lleno algo que te gusta, pues está difícil, ¿no? Pero, pues si trasladas esa reflexión a un mortal como nosotros, pues dices, ay, es que no puedo. Yo que más quisiese tener ese retiro, esas vacaciones, pero pues sí, Osvaldo, nosotros aún no la rompemos. Bueno, rompimos otras cosas, ¿ah? Pero no como Brandon Flowers. Oye, por acá hay cumpleañeros. Tengo saludos para Erika, saludos para Gus, saludos y felicitaciones para George. Oye, ¿qué onda? Dice, vámonos a la festejancia por mi cumple. Me parece perfecto, ¿eh? Me parece perfecto. ¿Dónde se arma? Ah, mínimo el pastel, en lugar de las pizzas, que llegue el pastel. Saludos Osvaldo, saludos Ángel. ¡Qué milagrazo, eh! ¡Qué milagrazo que anden por acá! Sí, pues mira, aquí ya andamos, ¿eh? Listos para este duelo musical. ¿Y qué te parece si justo por esta reflexión tan profunda que nos dejó Brandon Flowers, de que él y varios ya se pueden retirar, pero uno todavía le falta? Pues mira, ¿qué te parece si le mandamos luz y pues una petición, ¿no? De que nos invite a la jubilación anticipada. Que nos patrocine la jubilación. Oye, 44, 45, 91, 30, 45 canciones de The Killers. Cuéntame, platícame a través de WhatsApp para este duelo musical. Canciones de The Killers. 44, 45, 91, 30, 45. Se valen todas. Híjole, quisiera de pronto, ándale, que fueran como de las menos sonadas. Y por acá justo Lázaro le dio al clavo. Esto se llama Shut

mira que hace poquito fue su cumpleaños, ¿eh? Su cumpleaños 45 de Brandon Flowers. El 21 de junio. Opción número 1, Shot at the Night. Cuéntame, platícame a través de WhatsApp. ¿Cuál es tu propuesta? Ok, Janet dice... Human. Ok, me parece perfecto. A ver, déjame, la acomodo por acá. Opción 2 se llama Human.

Bien, por acá nos dice Erika y Ángel que esto. ¡Sas! ¡Qué buena rola, eh!

Saludos, Jorge, dice de Rillitos, opción 2. Saludos, gracias. Gracias por estar en contacto. 44 45 91 30 45. Opción 2, dice Osvaldo por la 3. Perfecto. Francisco dice por la 1. Saludos, gracias. Dicen voto por la 3. Saludos, gracias por estar en contacto y en sintonía. Dice Erika, voy por la de Ángel, o sea, la 3. Dice Brett, por la 1. Dice Toño, la 1. Híjole, está difícil. Que se hagan las pipshots. Sí, claro. Oye, entonces, mira, estamos cerrando un poquito la competencia hacia...

que nos llegue definiendo y votando por la canción 1 o la 3, por Shot at the Night o Somebody Told Me, pues bueno, se convierte en parte del equipo ganador, ¿verdad? Bueno, ahí está. Yo no jugué. Entonces quizá yo pudiera definir esto. Bueno, pero afortunadamente llegó Felipe a decidirlo por mí para que no me funen. Bueno, esto es Somebody Told Me. ¿Quién fuera Brandon Flowers para tener ese tipo de reflexiones, verdad? La neta es que tiene muchísima razón. De pronto, pues lo más tranquilo, lo más relajado puede ser lo más sano, lo más bueno, lo más satisfactorio. Pero, pues de pronto chambearle, no por ganas, ¿verdad? Sino por necesidad. Eso hace que te esperes, ¿no? Bueno, tú cuéntame. Esto se llama Somebody Told Me, aquí en 99.3 más FM, la música de tu vida. Entúmbame la rola y yo me quedo contigo hasta la...

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Ya a las 8 de la noche con 56 minutos, aquí en 99.3 más FM, la música de tu vida, me paso a retirar, pero te voy a dejar con buena música. Fíjate que hoy celebramos el cumpleaños de Paul Reynolds, este músico, compositor y cantante inglés que saltó a la fama gracias a su participación en esta banda A Flock of Seagulls. Esta banda de New Wave que nos regalará un par de buenos sencillos, pero sin duda el clásico es con lo que vamos a cerrar, ¿va? Bueno, hoy cumple 64 años el guitarrista de A Flock of Seagulls. Entonces, pues vamos con esto que se llama I Run. Cuídate muchísimo, que llegues con bien a tu destino. Qué buen bloque final tuvimos, ¿verdad? Saludos por acá para Lázaro, gracias también para Erika, gracias por estar en contacto y en sintonía. Ángel, saludos, gracias. Me paso a retirar, recuérdate muchísimo, que cenes delicioso, que descanses muchísimo y por acá nos escuchamos mañana en punto de las 2 de la tarde, aquí en 99.3 más FM, la música de tu vida. Un abrazo y hasta.

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1: Bienvenidas y bienvenidos a Revista del Consumidor Radio. Soy Joy Ramírez y en esta ocasión nos acompaña la chef Erika Fonseca para preparar el platillo Sabio Profeco de este mes. Muchas gracias por acompañarnos, bienvenida.
2: Vamos a preparar unas deliciosas setas al pibil. Para preparar nuestro platillo necesitaremos 4 tazas de setas deshebradas, media cebolla fileteada, 30 gramos de pasta de achiote, un clavo de olor, 2 pimientas gordas, 1/4 de taza de vinagre blanco, 1 taza de jugo de naranja agria, 2 chiles guajillos y 1 cucharada de aceite. Para la cebolla encurtida, media cebolla morada fileteada, 2 chiles habaneros fileteados, 1/4 de taza de vinagre blanco o de manzana, el jugo de 2 limones, 1 cucharadita de comino en polvo, 1 cucharadita de orégano seco, media cucharada de aceite de oliva y sal y pimienta. Para la salsa de habanero que acompañará al platillo vamos a ocupar 5 chiles habaneros,

gramo de tortillas y una taza de frijoles molidos. Para el adobo de nuestras setas al pibil, comenzaremos desvenando nuestros chiles guajillos, retirando el tallo y todas las semillas. Ahora directamente al fuego, llevamos los chiles por aproximadamente 8 segundos para asar. Se darán cuenta que están listos cuando la piel del

Preparar nuestro adobo, licuamos los chiles guajillos, el achiote, el vinagre, el jugo de naranja, el clavo, la pimienta gorda y un toque de sal. Ojo, si consigue naranja agria,

colocamos los chiles habaneros, el ajo y la cebolla y los asamos hasta que estén tatemados. De esta manera sueltan todos los aceites. Después, los retiramos del fuego y los llevamos a licuar con la cebolla, jugo de limón, sal y pimienta. Ahora agregamos nuestro aceite de oliva en forma de hilo, sin dejar de licuar, para emulsionar y obtener una

0: platillo, calentamos muy bien las tortillas y untamos un poco de frijoles negros molidos. Agregamos nuestras setas al pibil y acompañamos con la cebolla encurtida y la salsa habanero al gusto. ¡Listo! Ya podemos disfrutar nuestros tacos de setas al pibil. Recuerden que el platillo Sabio Profeco es muy fácil de preparar, tiene buen sabor, aporta un balance nutricional y rinde para varias porciones. No olviden que también pueden ver esta receta en nuestro canal de YouTube Profeco TV. Yo soy la chef Erika Fonseca y fue un gusto cocinar con ustedes en Revista del Consumidor Radio.
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1: Bienvenidas y bienvenidos a Revista del Consumidor Radio. Soy Joy Ramírez y en esta ocasión nos acompaña la chef Erika Fonseca para preparar el platillo Sabio Profeco de este mes. Muchas gracias por acompañarnos, bienvenida.
2: Vamos a preparar unas deliciosas setas al pibil. Para preparar nuestro platillo necesitaremos 4 tazas de setas deshebradas, media cebolla fileteada, 30 gramos de pasta de achiote, un clavo de olor, 2 pimientas gordas, 1/4 de taza de vinagre blanco, 1 taza de jugo de naranja agria, 2 chiles guajillos y 1 cucharada de aceite. Para la cebolla encurtida, media cebolla morada fileteada, 2 chiles habaneros fileteados, 1/4 de taza de vinagre blanco o de manzana, el jugo de 2 limones, 1 cucharadita de comino en polvo, 1 cucharadita de orégano seco, media cucharada de aceite de oliva y sal y pimienta. Para la salsa de habanero que acompañará al platillo vamos a ocupar 5 chiles habaneros

Para preparar nuestro adobo, licuamos los chiles guajillos, el achiote, el vinagre, el jugo de naranja, el clavo, la pimienta gorda y un toque de sal. Ojo, si consiguen naranja agria, pueden omitir el vinagre. Licuamos muy bien y reservamos. Ahora, calentamos el aceite vegetal en una sartén y acitronamos la cebolla por un par de minutos. Después, agregamos las setas previamente deshebradas e incluidas.

comal, colocamos los chiles habaneros, el ajo y la cebolla, y los asamos hasta que estén tatemados. De esta manera sueltan todos los aceites. Después, los retiramos del fuego y los llevamos a licuar con la cebolla, jugo de limón, sal y pimienta. Ahora agregamos nuestro aceite de oliva en forma de hilo, sin dejar de licuar, para emulsionar y obtener una textura entre salsa y aderezo. Rectificamos la sazón y reservamos. Ya que tenemos nuestra salsa lista, vamos a preparar nuestra cebolla encurtida. Utilizaremos la cebolla morada fileteada, chile habanero fileteado, orégano y comino molido, también jugo de limón y mezclamos. Agregamos un poco de vinagre blanco o también puede ser de manzana. Salpimentamos al gusto hasta integrar todos los ingredientes.

0: Finalmente, para servir nuestro platillo, calentamos muy bien las tortillas y untamos un poco de frijoles negros molidos. Agregamos nuestras setas al pibil y acompañamos con la cebolla encurtida y la salsa habanero al gusto. ¡Listo! Ya podemos disfrutar nuestros tacos de setas al pibil. Recuerden que el platillo Sabio Profeco es muy fácil de preparar, tiene buen sabor, aporta un balance nutricional y rinde para varias porciones. Anímense a prepararlo y cuéntenos en nuestras redes sociales cómo les fue. No olviden que también pueden ver esta receta en nuestro canal de YouTube Profeco TV. Yo soy la chef Erika Fonseca y fue un gusto cocinar con ustedes en Revista del Consumidor Radio.
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2: Ahora cuéntanos, una vez que ya nos has platicado la receta y el procedimiento, queremos saber acerca de tu cocina y también de ti, ¿cómo fue que empezaste tu camino en la gastronomía?
0: Pues mira, yo primero, les quiero contar esto, yo no quería estudiar gastronomía, yo quería ser doctora. Entonces, mi meta era como salvar a la gente de ser diabético. Era como mi sueño, porque mi mamá es diabética.
2: Tu objetivo,
0: entonces,
2: ¿no?
0: Ajá, era como mi objetivo siendo doctora. Entonces, bueno, por mil cosas no logré como ya mantenerme ahí en la carrera. Solo estuve 6 meses y después me gustaba mucho cocinar desde chiquita. Eso sí, con mi abuelita paterna y con mi mamá, pues siempre me involucraron en la cocina. Y dije, bueno, pues será como otra rama en la que a lo mejor yo puedo hacer algo por las personas en esta

0: muchísimo que sea balanceada y que sea creativa también, ¿no? Que no te aburras utilizando el mismo ingrediente, sino que también le des cierta variedad, ¿no?
1: Versatilidad.
0: Exacto.
1: También.
0: Exacto.
1: Y respecto a la combinación de ingredientes, me llama la atención el platillo de este mes, que fue

0: el platillo
1: con carne de cerdo,
0: con carne,
1: ¿no?
0: De cerdo, ¿no?
1: Sí, es como la clásica.
0: Ajá. ¿Y cómo fue que tú pensaste en las setas?
1: Pues mira, te voy a compartir algo. Hace unos años, no ya bastantes años, fui vegetariana. Y dejé de serlo por una razón muy, muy buena. Yo daba clases de cocina mexicana. Entonces era un poco complejo cuando había, no sé, receta de carnitas, receta de cochinita pibil, receta de tacos, no sé, tacos al pastor, infinidad de recetas que llevan proteína animal. Y cuando las probaba, pues me caían muy mal, ¿no? El organismo es muy inteligente, nuestro cuerpo es muy inteligente. Y si tú le empiezas a acostumbrar a darle cierto tipo de alimento, obviamente le dejas de dar uno, va a reaccionar y eso es muy normal. Entonces, pues fue imposible, ¿no? De esta forma, o me enfermaba o también no probaba los platillos de mis alumnos, entonces decidí no, pero en esa búsqueda de recetas, que yo soy muy taquera, entonces decía que un taco que me guste mucho es el de cochinita pibil, la verdad, ¿no?
0: Sí.
1: Entonces dije, ¿cómo lo puedo hacer para que no extrañe un taco de cochinita pibil? Entonces dije, claro, las setas, me gusta mucho utilizar las setas porque tienen la consistencia como de carne, como carnosita.
0: Sí, la textura.
1: No, la textura.
0: La textura.
1: Generalmente los hongos, las setas y también los hongos portobelo tienen esa textura que es como carnosa y hasta la forma en que como la deshebramos se ve como si fuera carne. Y ya de paso, pues tienes toda tu porción de verduras, ¿no? Que eso es lo que siempre busco en mi comida de todos los días. Por eso es que se me ocurrió ese tipo de receta, que adaptar una, o sea, la que ya existe de cochinita, pues hay que convertirla a una receta que tenga más fibra. ¿Y cómo? Pues haciéndola con setas.
0: Y ya habías colaborado con nosotros,
1: sí,
0: ¿no?
1: Sí, el año pasado, a principios de año, recuerdo, hicimos una receta de mole de olla verde.
0: ¿Y cuál ha sido tu experiencia de venir aquí a la grabación, de colaborar acá?
1: Yo quedo fascinada porque he aprendido yo y también sé que al transmitir una receta así, ¿no?, que quede práctica, alcanzable, económica y nutritiva, pues siento que ya dejé un granito.
0: Sí, para que repliquen la receta. Y finalmente, ¿cuál sería tu consejo para que justo las personas se acerquen de nuevo a la cocina y tengan este acercamiento con los ingredientes?
1: Pues yo, mi consejo sería vayan a los mercados y que se animen un día, que compren un espárrago, unas calabazas, lleguen a su casa y las cocinen, ¿no? Yo creo que a través de Profeco en el canal pueden encontrar muchísimas recetas. Entonces es eso, que se animen, que se dé la oportunidad de fallar también, porque así es la cocina, un poquito prueba y error. Y sería eso, que se animen a probar ingredientes que a lo mejor nunca han probado y que se pueden sorprender un montón con el sabor y que hasta pueden descubrir una técnica maravillosa de cómo saben más ricos, ¿no? Okay. Ese sería como mi mayor consejo, que visiten mercados, supermercados, que compren un ingrediente, el que quieran, y que lleguen a cocinar.
0: Que se atrevan,
1: que se atrevan,
0: ¿no? Que se atrevan.
1: Sí.
0: Bueno, pues muchas gracias por esta plática, por acompañarnos y por enseñarnos esta versatilidad de las setas al pibil. Muchas
1: no, al
0: gracias.
1: Contrario, muchas gracias a ustedes y espero nos veamos muy pronto.
0: Seguro sí, seguro que sí. Los invitamos y las invitamos a que consulten nuestras redes sociales y que acudan al canal de Profeco TV en YouTube.
1: Gracias.
0: Gracias.
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1: Bienvenidas y bienvenidos a Revista del Consumidor Radio. Soy Joy Ramírez y en esta ocasión nos acompaña la chef Erika Fonseca para preparar el platillo Sabio Profeco de este mes. Muchas gracias por acompañarnos, bienvenida.
2: Vamos a preparar unas deliciosas setas al pibil. Para preparar nuestro platillo necesitaremos 4 tazas de setas deshebradas, media cebolla fileteada, 30 gramos de pasta de achiote, un clavo de olor, 2 pimientas gordas, 1/4 de taza de vinagre blanco, 1 taza de jugo de naranja agria, 2 chiles guajillos y 1 cucharada de aceite. Para la cebolla encurtida, media cebolla morada fileteada, 2 chiles habaneros fileteados, 1/4 de taza de vinagre blanco o de manzana, el jugo de 2 limones, 1 cucharadita de comino en polvo, 1 cucharadita de orégano seco, media cucharada de aceite de oliva y sal y pimienta. Para la salsa de habanero que acompañará al platillo vamos a ocupar 5 chiles habaneros, 2 dientes

reservamos y ahora vamos a nuestra salsa de habanero. En un comal colocamos los chiles habaneros, el ajo y la cebolla y los asamos hasta que estén tatemados. De esta manera sueltan todos los aceites. Después los retiramos del fuego y los llevamos a licuar con la cebolla, jugo de limón, sal y pimienta. Ahora agregamos nuestro aceite de oliva en forma de hilo sin dejar de licuar para emulsionar y obtener una textura entre salsa y aderezo. Rectificamos la sazón y reservamos. Ya que tenemos nuestra salsa lista, vamos a preparar nuestra cebolla encurtida. Utilizaremos la cebolla morada fileteada, chile habanero fileteado, orégano y comino molido, también jugo de limón y mezclamos. Agregamos un poco de vinagre blanco o también puede ser de manzana. Salpimentamos al gusto hasta integrar todos los ingredientes.

0: platillo, calentamos muy bien las tortillas y untamos un poco de frijoles negros molidos. Agregamos nuestras setas al pibil y acompañamos con la cebolla encurtida y la salsa habanero al gusto. ¡Listo! Ya podemos disfrutar nuestros tacos de setas al pibil. Recuerden que el platillo Sabio Profeco es muy fácil de preparar, tiene buen sabor, aporta un balance nutricional y rinde para varias porciones. No olviden que también pueden ver esta receta en nuestro canal de YouTube Profeco TV. Yo soy la chef Erika Fonseca y fue un gusto cocinar con ustedes en Revista del Consumidor Radio.
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6: Montevideo, Uruguay. Saludos a Montevideo, una ciudad magnífica, como sabemos, un lugar magnífico en donde se realizó el diálogo regional sobre el futuro liderazgo de Naciones Unidas, sobre las campañas que están realizándose para buscar la Secretaría General de la ONU. Y bueno, pues tuvimos oportunidad de participar como moderadora en este foro internacional muy interesante, donde se pudo escuchar pues a quienes quieren llegar, a quienes están buscando llegar a la Secretaría General de la ONU. Así que bueno, pues un viaje rápido, un viaje a Uruguay. Y bueno, desde aquí un saludo a quienes nos invitaron como medio de comunicación. Fuimos invitados como Aristegui Noticias para participar en la moderación y para participar en la transmisión en vivo en nuestro sistema multiplataforma de este diálogo regional sobre el futuro liderazgo de las Naciones Unidas. Y bueno, pues aquí se presentó información al respecto. Y es un tema que, por supuesto, seguiremos de cerca para seguirle informando. Y también le informo de otros asuntos. El mando sur del ejército de los Estados Unidos lanzó una fuerza operativa, le llamó Fuerza Operativa Conjunta del Hemisferio Occidental, integrada por 18 países de la Coalición de las Américas contra los cárteles para, dijo, contrarrestar amenazas de las organizaciones delictivas. Según el mando sur, la fuerza busca aumentar la eficacia operativa frente a las amenazas que socavan la seguridad regional y afectan a Estados Unidos y a las naciones asociadas. El comandante Francis Donovan afirmó en un comunicado que localizaremos, confrontaremos y destruiremos a los enemigos que amenazan a nuestro hemisferio. Así que lanzaron esta llamada Fuerza Operativa Conjunta del Hemisferio Occidental, integrada por estos 18 países de la Coalición de las Américas, coalición a la que convocó en su momento el propio Estados Unidos. El embajador Ronald Johnson de Estados Unidos en México afirmó que su país mantendrá las acciones contra el tráfico de armas hacia México tras el desmantelamiento de una red en Arizona. Aún no hemos terminado, escribió, y señaló que la actual administración ha decomisado más de 50 mil armas de fuego. El operativo en Arizona derivó en cargos contra 28 personas y el aseguramiento de más de 100 armas de fuego y 125 mil cartuchos presuntamente destinados a organizaciones criminales en México. Tras 2 años de investigación, autoridades de Estados Unidos desmantelaron una red dedicada al tráfico de armas hacia organizaciones criminales en México y presentaron cargos contra 28 personas, a lo que se refiere el embajador. Según la acusación federal, la organización presuntamente encabezada por Fernando Daniel Castro reclutaba intermediarios para comprar armas en Arizona y enviarlas de manera ilegal a México. Y mire usted, en México, la Fiscalía General de la República desmanteló cuatro centros de procesamiento ilícito de combustible en San Luis Potosí, Hidalgo y Morelos. Aseguró más de 1 millón de litros de hidrocarburos, petrolíferos y químicos. Durante los operativos también decomisó 2 líneas de producción, maquinaria pesada, una camioneta, equipo de cómputo, muestras químicas y documentación operativa y financiera. Así que están incautando estas instalaciones pues ya más sofisticadas que solamente llevarse el crudo o la gasolina ya procesada. Aquí lo que estamos observando es que se desmantelaron estos 4 centros de procesamiento ilícito de combustible en estos lugares de la República. ¿Desde cuándo han estado operando esta suerte de refinerías o huachicorrefinerías o como le queramos llamar? Pues si ahí se procesa el combustible, pues es hacer trabajos más sofisticados, para decirlo claramente. Así que estamos hablando de 1 millón de litros de hidrocarburos petrolíferos y químicos. Durante los operativos también decomisaron 2 líneas de producción, maquinaria pesada, equipo de cómputo y muestras químicas. Pues así como ha ocurrido con otros casos similares en estos últimos días, hasta donde se ha informado, no ha habido en ninguno de los casos detenidos personas que fueran detenidas precisamente relacionadas con la operación de esta red. Así que las autoridades federales desmantelaron esos 4 centros dedicados al procesamiento ilícito de combustibles en estos lugares de la República. Le reitero, San Luis Potosí, Hidalgo y Morelos. Así que, pues, había ahí decenas de tanques de carácter industrial, había infraestructura que se utiliza precisamente, o se ha utilizado para procesar estos productos. Y pues al final de cuentas lo que estamos viendo es cómo la Fiscalía General de la República, la Secretaría de Seguridad y Protección Ciudadana, la Guardia Nacional y también Pemex Logística han estado involucrados en el desmantelamiento de estos centros dedicados a procesar ilícitamente combustibles en México. Estamos en esta fase de conocer directamente, gracias a los desmantelamientos, pues los lugares donde se ha procesado. ¿Desde cuándo? ¿Desde cuándo han procesado ilegalmente los combustibles? Pues ahí están estas imágenes, ahí están estas instalaciones industriales, ahí está esto que se ha desmantelado y que se ha informado al respecto. Hablaremos más ampliamente del tema esta mañana. La Universidad Nacional Autónoma de México publicó el procedimiento para el examen presencial de control con el que verificará los resultados del proceso de ingreso a la licenciatura tras detectar posibles irregularidades en la evaluación en línea. A partir de este 5 de agosto, las y los aspirantes podrán consultar los puntajes mínimos para presentar la prueba, para presentar el examen de control. El 7 de agosto, quienes cumplan el requisito podrán descargar en el portal de la Dirección General de Administración Escolar su cita con fecha, horario, sede y documentación requerida. Va a aplicar la UNAM este examen de control presencial entre el 12 y el 19 de agosto como parte de este proceso de selección de ingreso para la licenciatura. Y bueno, pues hay 4 sedes para la prueba, del 12 y 13 de agosto en León, Guanajuato, 13 de agosto Oaxaca, 15 y 16 Tijuana, Baja California, y 17, 18 y 19 de agosto la capital de la República Mexicana. La presidenta de México firmó un decreto, dijo, para fortalecer la transparencia del gobierno federal con nuevas obligaciones para publicar información sobre contratos, auditorías, empresas públicas, etcétera, etcétera. Anunció medidas que incorporarán a la Ley General de Transparencia en esta iniciativa que enviará al Congreso al inicio del próximo periodo ordinario de sesiones. Y bueno, pues defendió, por cierto, lo que ha sido lo que ha sido criticado y severamente criticado, que es la desaparición del organismo de transparencia y acceso a la información. Pues salió la presidenta a defender su desaparición que se le atribuye a su antecesor, y bueno, pues ella ha lanzado ahora esta iniciativa, bueno, más que iniciativa, este anuncio de medidas que se van a convertir en iniciativa y que va a enviar al Congreso al inicio del próximo periodo ordinario de sesiones. Vamos a ver de qué se trata.
7: Con este decreto ya no lo dejamos a criterio del servidor público, ya no lo dejamos a criterio de un secretario, de otra secretaria, de un director, de un área de Pemex o de CFE o de cualquier secretaría. ya hay un lineamiento específico de realmente lo que debe ser transparente y aquello que por el procedimiento administrativo judicial no puede informarse, dado que está en un procedimiento y puede caerse el procedimiento judicial o administrativo, o lo que realmente es de seguridad nacional.
6: Vamos a ver de qué se trata, porque eso de que se puede reservar información al Estado porque hay procedimientos abiertos, vamos a ver de qué se trata, pero bueno, en estos casos y en esta circunstancia y en este gobierno y en este contexto hay que verlo con lupa, hay que ver todo esto con lupa, y bueno, pues ahí lanza la presidenta su declaración. Le cuento también esta mañana sobre otros asuntos pues graves. Fue asesinado un joven creador de contenidos, César Gastelum, de 25 años, fue asesinado a balazos la noche de ayer. Estaba realizando una transmisión en vivo afuera de un restaurante de comida rápida en Culiacán, Sinaloa. Sus dos colaboradores resultaron ilesos, él resultó muerto. La Fiscalía de Sinaloa anunció que abrió una investigación. Hasta el momento no hay personas detenidas ni se ha informado el móvil del ataque. Lo que se ha confirmado es la muerte, el asesinato de este creador de contenidos de 25 años, César Gastelum. Un juez federal vinculó a proceso a Iván Martín N. por su presunta participación en el feminicidio de la creadora de contenido Valeria Márquez. Valeria Márquez, asesinada el 13 de mayo de 2025 durante una transmisión en vivo en Zapopan, Jalisco. El imputado fue detenido el 1 de agosto y permanecerá un año en prisión preventiva oficiosa. La Fiscalía de Jalisco sostiene que habría participado antes, durante y después del ataque. El juez fijó además un plazo de 3 meses para la investigación complementaria.

autorice el nombramiento. De acuerdo con Foja de Sao Paulo, la administración de Donald Trump solicitó el beneplácito un mes después de anunciar públicamente la designación, lo que generó malestar en el Palacio de Planalto. El aún secretario general de la ONU, Antonio Guterres, confirmó contactos con varios países interesados en ayudar a Cuba tras los apagones registrados en la isla para garantizar que Cuba tenga el combustible que necesita para sus necesidades humanitarias. El mismo martes, el canciller cubano Bruno Rodríguez sostuvo que los apagones del Sistema Eléctrico Nacional son consecuencia directa del genocida, así le llamó, bloqueo de Estados Unidos contra Cuba, fue lo que dijo el canciller cubano Bruno Rodríguez. Y bueno, pues lo que está diciendo Antonio Guterres es que pues hay contactos, confirmó contactos con varios países interesados a ayudar a Cuba tras estos apagones registrados en la isla y pues garantizar que Cuba tenga combustible que necesita para sus necesidades humanitarias. De todos estos temas y más le estaremos hablando esta mañana, gracias al público que está aquí, gracias a quienes están siguiendo la transmisión en vivo a través de la radio, gracias por oír Grupo Radio Centro en las estaciones en el país.

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1: Muy buenos días, Carmen Auditorio. La selección mexicana femenil sub-23 de fútbol avanzó a la gran final de los Juegos Centroamericanos y del Caribe Santo Domingo 2026. Tras vencer 4-1 El Salvador, el equipo dirigido por Vanessa Martínez disputará por la medalla de oro frente a Colombia. El partido comenzó de forma favorable para el tricolor con un gol de Lourdes Bosch antes del descanso. Sin embargo, El Salvador empató en la segunda mitad y obligó a disputar la prórroga. Ahí apareció la mejor versión de México. Andrea Frías marcó un doblete y Valery Vargas completó la goleada para asegurar el pase a la final. Esta clasificación también confirma el buen momento de la selección mexicana durante el torneo. El conjunto nacional terminó invicto en la fase de grupos con un empate frente a Puerto Rico, una victoria por la mínima sobre Colombia y una goleada de 7-0 ante Jamaica para quedarse con el liderato del grupo. Ahora su rival volverá a ser Colombia, selección a la que México ya derrotó en la fase de grupos. Además del título, la selección mexicana sub-23 femenil persigue una marca importante: conquistar su cuarta medalla de oro consecutiva en los Juegos Centroamericanos y del Caribe, luego de los campeonatos obtenidos en Veracruz 2014, Barranquilla 2018 y San Salvador 2023. La final se disputará este domingo en República Dominicana, donde México buscará cerrar un torneo en el que hasta ahora se ha mantenido como uno de los equipos más sólidos de la competencia. 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
2: Gracias, Julieta Sales Cruz. Gracias, Julieta, por esta información. Y gracias a los niños y niñas que anden por ahí siguiendo el programa. Saludos a quienes cumplen años. Sofi Merlín Ramírez cumple 9 años y sus papás y su hermana y su abuela nos mandan un mensaje. Les apreciamos mucho su mensaje. Gracias por sus lindas palabras. Y un abrazo para Sofi Merlín Ramírez por tus 9 años. También tenemos un mensaje de la familia, de los papás, tíos, primos y abuela, que felicitan a Bruno Reyes de la Ciudad de México, que cumple 6 años. Felicidades, Bruno Reyes, que tengas un gran día y esperan que le vaya muy bien en la primaria. Pues sí, mucha suerte, Bruno Reyes, en la primaria, que estás en esta nueva etapa de tu vida. Un abrazo para ti, felicidades. Y Camila Domínguez Olalde cumple 12 años y siempre antes de ir a la escuela escucha Niñonautas. Niñonautas, ahora que está de vacaciones, pero celebramos en familia su cumpleaños y que le entregan sus resultados de selección de escuela secundaria. Así que, Camila, feliz cumpleaños y felicidades por la selección en la escuela secundaria, que tengas un gran periodo en la secundaria. Camila Domínguez Olalde, felicidades por tus 12 años. A todas y a todos, pásenla bien, diviértanse. Esto es para ustedes.

0: Shireen Miret.
1: ¿Alguna vez has hecho un viaje en auto largo que sea aburrido y cansado? Ahora imagina cómo sería estar flotando en una nave espacial durante meses camino a Marte, comiendo comida de tubo y viendo las mismas paredes metálicas todos los días. Pues para evitar todos estos inconvenientes, los científicos están buscando una solución peculiar y se trata de dormir todo el viaje. Esto se llama torpor o hibernación sintética. Es como una siesta muy especial donde el corazón late más despacio, el metabolismo se detiene y la temperatura corporal baja un poco. En la naturaleza, algunos animales como los osos, las ardillas y los murciélagos ya lo hacen para sobrevivir al invierno cuando no hay comida. Y los científicos están buscando formas de provocar este estado de manera segura y reversible en humanos, para que los astronautas puedan descansar durante meses sin usar tanto alimento, agua u oxígeno. La ciencia detrás es fascinante. El cerebro tiene unas zonas especiales que controlan cuándo bajamos la temperatura y cuándo volvemos a estar activos como interruptores naturales. Algunos experimentos modernos usan ultrasonidos para activar ciertas partes del cerebro en ratones, logrando estados parecidos al torpor por tiempos prolongados. Todavía son solo experimentos de laboratorio que no se han probado en personas, pero muestran que la ciencia está avanzando. Sin embargo, quedan muchas preguntas sin respuesta. ¿Podemos realmente hacer esto de forma segura en humanos durante meses y despertarlos cuando llegue el momento? ¿Cómo se sentirá despertar después de meses y volver a moverse y comer normalmente? Así que, mientras la ciencia busca las respuestas a estas preguntas, imagina que los sueños de la ciencia ficción pueden volverse realidad cuando la ciencia real trabaja pacientemente para lograrlo.
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fuego en Guatemala, que se encuentra pues en alerta máxima por el volcán de fuego, porque hay erupción, hay expulsión de lava. Están las imágenes muy impresionantes de cómo pues las columnas de ceniza, de lava y de gases están pues ahí presentes en este, en esta erupción del volcán de fuego. Así que pues hay ya decenas de miles de personas afectadas. Estamos hablando de que han evacuado a una buena cantidad de personas, las han llevado a albergues, han abierto albergues para poder recibir a las personas que han sido evacuadas, y bueno, pues se calcula una cantidad importante de personas pues impactadas precisamente por este riesgo. Alerta máxima, como le digo, es lo que se ha declarado las autoridades de Guatemala. Pues ayer lanzaron la alerta roja, que es la alerta máxima posible, en estas zonas más vulnerables, los departamentos de Escuintla, de Zacatepeques, también está Chimaltenango. Son los lugares donde se ha declarado mayor riesgo, y ahí vive una cantidad importante de personas. Se calcula 1,500,000, por lo menos 1,500,000 de personas que se encuentran en esta circunstancia. Estamos hablando de que se anunció el habilitamiento de albergues en estos departamentos que acabo de mencionar, que son los más atendidos y con mayor requerimiento en estos momentos, pues para que las personas evacuadas puedan llegar ahí, las familias que están siendo evacuadas puedan llegar precisamente a estos lugares cercanos a sus comunidades. Así que bueno, pues estamos hablando de pues la activación de emergencia y las necesarias acciones para proteger a las personas. Protección civil es lo que está ahora desarrollándose en este momento en Guatemala, porque bueno, pues empezó esta erupción o esta fase ya eruptiva el lunes es que inició esta fase. Inició con una columna de varios kilómetros de altura que pues se fue prolongando a lo largo de las horas y que llevó, por supuesto, a las autoridades a declarar esta emergencia y a ordenar ya las evacuaciones preventivas en estas zonas de mayor riesgo. Estamos hablando de que las autoridades en la materia, las autoridades relacionadas con la vulcanología y la meteorología, pues se han informado que esta actividad eruptiva se mantiene con varios centenares de metros de altura sobre el cráter. Se puede observar, no sé si tenemos imágenes del volcán en erupción, se puede observar precisamente entre 200 y 700 metros de altura es lo que se ha calculado, se lanza la lava desde el volcán. Y bueno, pues estamos hablando de que se recomienda tomar todas las precauciones, evidentemente, frente a este fenómeno. Así que estamos hablando también, además de la lava, estamos hablando de la caída de ceniza volcánica que se presume puede llegar hasta México. Estamos hablando de una posibilidad real de que la ceniza volcánica del volcán de fuego llegue a México, llegue a territorio mexicano. Principalmente hay alerta en Chiapas, precisamente en lugares como Tuxtla Chico, Metapa, frontera de Hidalgo y Tapachula, en Suchiate. Toda esta zona de Chiapas está pues en alerta con motivo de la caída de ceniza volcánica ya en territorio de México. Así que bueno, pues estamos hablando de un volcán que está a unos 30 kilómetros de la capital guatemalteca, y bueno, pues estamos hablando de un volcán que ya en algún otro momento no tan lejano, en el 2018, pues se tuvo una erupción fuerte, se registró hace algunos años y hubo un saldo pues de personas muertas, hubo personas que perdieron la vida en el 2018 con motivo de aquella otra erupción. Ahora estamos observando la erupción 2026, estamos observando cómo las autoridades han declarado alerta roja, alerta máxima en estas zonas de mayor riesgo, que son estos cuatro departamentos que le acabo de mencionar. Así que también se declaró alerta naranja en la nación, alerta naranja en el resto de la nación y alerta roja en estas zonas más cercanas al volcán de fuego en Guatemala.

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0: sobre el tema de la transparencia y las medidas que se están planteando para una iniciativa que se enviará al Congreso. Déjeme recuperar lo que dijo la presidenta ayer y lo que dijo la secretaria Raquel Buenrostro sobre el tema. Aquí está pues parte de lo que están planteando sobre lo que van a enviar al Congreso mexicano.
1: En la ley actual está establecido que los servidores públicos pueden determinar qué se hace público y qué no, dependiendo de la seguridad nacional o de el procedimiento en el que está la información. Con este decreto ya no lo dejamos a criterio del servidor público, ya no lo dejamos a criterio de un secretario, de otra secretaria, de un director, de un área de Pemex o de CFE o de cualquier secretaría. Ya hay un lineamiento específico de realmente lo que debe ser transparente y aquello que por el procedimiento administrativo judicial no puede informarse, dado que está en un procedimiento y puede caerse el procedimiento judicial o administrativo, o lo que realmente es de seguridad nacional. Entonces, para ello, en un mes se va a fortalecer incluso más esa plataforma de transparencia. Y cada mes se va a estar informando de los contratos públicos y de todo lo que Raquel determinó o expuso en esta conferencia. Entonces, es transparencia total del gobierno de México. Lo relevante hoy es: toda persona tiene derecho a libre acceso a información plural y oportuna, así como a buscar, recibir y difundir información e ideas de toda índole por cualquier medio de expresión. No necesariamente eso se cumple. Eso quiere decir que el pueblo tiene derecho a la información. Es un derecho constitucional. Toda la información en posesión de cualquier autoridad, entidad, órgano y organismo de los poderes ejecutivo, legislativo y judicial, órganos autónomos, partidos políticos, fideicomisos y fondos públicos, así como de cualquier persona física, moral o sindicato que reciba y ejerza recursos públicos o realice actos de autoridad en el ámbito federal, estatal y municipal, es pública y solo podrá ser reservada temporalmente por razones de interés público y seguridad nacional en los términos que fijen las leyes.
2: Pues este decreto lo que va a buscar es impulsar a que todas las instituciones publiquen información más allá de las obligaciones legales. Como ustedes saben, cuando el INAI terminó y que iba a ser transferido una parte de la Secretaría de Anticorrupción y Buen Gobierno, el portal de transparencia estaba caído casi todo el tiempo, estaba siempre abajo. Bueno, durante nuestra recepción de la plataforma la hemos estado estabilizando, ya que es una plataforma que cuenta con más de 8 años que fue creada. Esto para que todo el mundo tenga un acceso oportuno a la información. Se incorporaron también nuevas herramientas de descarga de información que permite para todos los que consultan bajar la información de manera más fácil y además que la puedan manipular o analizar de manera más esquemática también con mayor facilidad. Y a más tardar en 30 días hábiles se incorporará más información de interés público. La PNP la plataforma contará con contenidos más completos y actualizados para su fácil consulta, ¿no? Esto es para que aprovechemos al máximo la publicidad y también tengan un acceso más oportuno.
0: Pues esto fue lo que se dijo. Vamos a ver cuando se envíe la iniciativa más detalles, pero por lo pronto esto fue lo que se dijo el día de ayer. Y bueno, pues vamos con Ilse Aguilar, nuestra colega de Grupo Radio Centro, que nos cuenta los detalles sobre qué pasa con la UNAM y el examen de control para el nivel licenciatura. Ilse, buen día, ¿cómo estás?
3: Muy buenos días, Carmen, un gusto saludarte a ti y a toda la audiencia. Efectivamente, informarles que el día de ayer la Universidad Nacional Autónoma de México informó que será entre el 12 y el 19 de agosto de este 2026 que aplicará el examen de control de manera presencial a los 58,000 aspirantes señalados en la recomendación del Comité Técnico de Revisión del Examen de Licenciatura 2026. Fue a través de un comunicado publicado en la tarde que la máxima casa de estudios detalló que el examen de control se aplicará en 4 sedes del país: el día 12 y 13 de agosto en León, Guanajuato; el 13 de agosto también en Oaxaca, Oaxaca; los días 15 y 16 de agosto en Tijuana, Baja California; y finalmente los días 17, 18 y 19 de agosto en la sede de la Ciudad de México. Por ello, de acuerdo con la Universidad Nacional Autónoma de México, a partir de hoy los aspirantes podrán consultar en el micrositio del concurso de selección 2026 los listados por programa, por entidad académica y modalidad, con el puntaje mínimo requerido para ser candidata o candidato al examen de control presencial. Y el día viernes 7 de agosto, las y los aspirantes que cumplan dicho requisito podrán ingresar con su clave personal al apartado Tu Sitio en la página del concurso de selección a licenciatura, donde podrán obtener así su cita para el examen de control presencial. En caso de dudas o aclaraciones, la UNAM señala que se debe ingresar a la página ayuda-aspirante de gae.unam.mx. Recomienda también la máxima casa de estudios no compartir el folio con personas ajenas a la universidad. Recordar que quienes están contemplados en este universo de 58,000 aspirantes son los casi 22,000 que resultaron seleccionados en el examen a licenciatura, así como aquellos que cumplan el puntaje mínimo en los periodos de 2021 a 2025. Así se da parte de certeza a los estudiantes ante este criticado examen de selección, Carmen, en el que, recordemos, acusó incluso uso de inteligencia artificial, fraudes y demás operaciones fraudulentas que afectaron la certeza en este examen que por primera vez la UNAM realizó de manera virtual. Así la información, Carmen.
0: Estaremos al pendiente de todo esto. Ilse Aguilar, muchísimas gracias por contarnos sobre el tema de la UNAM. Y déjame también preguntarte sobre el tema del Politécnico Nacional, porque entendemos que había una mesa de diálogo entre estudiantes y en este caso el Politécnico. ¿Qué pasó ahí?
3: Así es, Carmen, y es que las tensiones por las presuntas carpetas de investigación respaldadas por el Instituto Politécnico Nacional, tras ser recuperadas las instalaciones de Canal 11, generaron que el día de ayer por la noche el secretario general del IPN, Ismael Haidar, se levantara de la mesa de diálogo que sostenía con los estudiantes que mantienen el paro en al menos 4 unidades académicas. Y es que después de poco más de 7 horas de diálogo en la Escuela de Ciencias Biológicas, los integrantes del movimiento estudiantil le cuestionaron al funcionario la emisión de un comunicado en el que la institución, el Politécnico, advertía que no toleraría la toma de las instalaciones. Este documento con los logos del Gobierno de México señalaba que el IPN realizaría acciones legales por el daño al patrimonio, afectaciones a la operación, intimidación al personal. También se mencionaba acerca de la suspensión de los servicios o cualquier otra conducta constitutiva de delito. El comunicado, Carmen, fue posteado en una de las páginas oficiales del Politécnico, hablamos del IPN, Secretaría General, donde se enfatizaba que el instituto aportaría ante las autoridades evidencias disponibles para identificar a los responsables, a pesar de que en la mesa de diálogo se estaba abordando una carta de no represalias contra los estudiantes, quienes rechazaron en todo momento haber dañado el archivo histórico de Canal 11. Minutos más tarde, el Instituto Politécnico Nacional desmintió el comunicado e informó que su página fue comprometida, por lo que calificó la publicación como fake. Si te parece, escuchemos parte de cómo se vivió este encuentro entre estudiantes y autoridades del Politécnico.
4: Gracias. Dijo, esa es la postura que va a tomar el instituto. Esa es nuestra postura, hasta que se acercó a alguien a decirle no sé qué y dijo, ah, no es cierto, nos hackearon. Entonces, pues es decepcionante y digo, en todo momento hemos estado abiertos a construir, a trabajar. No venimos a hacer acuerdos, venimos a solucionar. Que ustedes no vengan con esa buena voluntad que nunca se ha visto, que simplemente adopten una postura infantil, levantando los hombros y diciendo no o no sé. Eso, ¿en qué mundo y en qué capacidades de un funcionario es trabajar?
5: Voy a comentarles nuevamente. Hay una negativa que continuamos con la mesa. Yo no voy a seguir tocando el canal 11. Yo les agradezco mucho la atención y la recepción. Yo me retiro. Muchas gracias.
3: Carmen, este reclamo volvió a cerrar el avance de los acuerdos entre las autoridades y los alumnos del IPN, que suman poco más de 2 meses en paro en 4 unidades académicas. Esto, recordemos, por denuncias de corrupción, incluso desvío de recursos y falta de presupuesto para las instalaciones del Instituto Politécnico Nacional. Ahora, sus demandas, los jóvenes señalan que se suma la exigencia de esclarecer la forma en que el pasado 2 de agosto las autoridades politécnicas recuperaron las instalaciones de la televisora pública y acusan que a través de un montaje se les intenta culpar del daño al archivo histórico, por lo que ya han exigido que se realice un peritaje externo para determinar el estado en que quedaron las instalaciones de Canal 11, así como el posible daño al archivo histórico. Así este panorama dentro del Instituto Politécnico Nacional.
0: Seguiremos cerca todo esto. Ilse Aguilar, gracias por contarnos y buenos días.
3: Muy buenos días, pendientes.

0: Saludo esta mañana a Óscar Ocampo. Óscar es el director económico del INCO, del Instituto Mexicano para la Competitividad, que ha revisado pues las cifras oficiales, las cifras de Pemex, y estamos viendo junto con el INCO precisamente los hallazgos, lo que arrojan estas cifras. Estamos hablando del segundo trimestre de 2026. Mire usted, hay un mercado y un entorno internacional pues de precios altos, ¿no? De precios de crudo altos por el estrecho de Hormuz. Hay un contexto internacional bastante complejo que ha disparado los precios del petróleo, y uno diría, para un país que vende petróleo, pues tendría que ver resultados positivos en un contexto de esta naturaleza. Sin embargo, lo que vemos aquí son números rojos. Números rojos, y Óscar Ocampo revisa como especialista qué nos dicen estas cifras, qué reflejan estas cifras. Óscar, bienvenido al programa, buen día, gracias por estar aquí.
1: ¿Qué tal, Carmen? Buenos días, gracias por la invitación.
0: Al contrario, dinos tú qué está pasando con esto.
1: Lo que ya comentabas, un entorno como el que vivimos es una mala noticia para la economía mundial y en general para el planeta, ¿no? Pero para las petroleras tiende a ser años de vacas gordas, ¿no? Y lo vemos ahora que las petroleras internacionales están reportando sus estados financieros al segundo trimestre del año, ¿no? Vemos que Exxon reportó 18 mil millones de dólares en utilidades, ¿no? Petrobras reportó más de 6 mil millones de dólares. Y vemos que Pemex en el acumulado del año es una anomalía a esta tendencia, ¿no? Pemex, aunque en el trimestre trae una ganancia modesta, vamos a llamarle, de 18 mil millones de pesos, en el año acumula 28 mil millones de pesos en pérdidas, ¿no? Y la pregunta es, bueno, ¿qué pasa con Pemex, ¿no? Y la respuesta no nos va a sorprender, ¿no? Una parte tiene que ver con el deterioro general de la empresa, ¿no? Porque está muy limitada en dónde puede invertir, por la deuda, etcétera. Pero también hay otra parte que tiene que ver con una decisión de política pública, y es que históricamente los ingresos, las utilidades interesantes de Pemex venían de la exportación de crudo, ¿no? Y los últimos años pasamos de exportar más de 1 millón de barriles diarios en 2019, 2020, y a inicios de este año estábamos exportando 400,000, 450,000, medio millón en el mejor de los casos, ¿no? Y esa es al final del día la razón por la cual Pemex no se benefició como pudo haberlo hecho de esta alza en los precios, ¿no? Esos barriles, en lugar de exportarse por decisión de política pública, ¿no? Al irse al Sistema Nacional de Refinación, es decir, al irse a un segmento donde Pemex opera históricamente con pérdidas, ¿no? Eso nos explica la mayor parte de estos 28 mil millones de pesos que pierde la empresa en los primeros 6 meses del año.
0: Pues es sumamente grave, al final de cuentas, porque la explicación, bueno, la clave de la explicación, ¿cuál es entonces? Porque en un contexto como el que tenemos, pues tienes todas las de ganar si eres petrolera, como dices, pero ¿cuál sería el dato principal que explique esto?
1: La refinación. El objetivo de autosuficiencia energética, más allá de que sea alcanzable o no, en términos de costos para Pemex, es muy elevado, ¿no? Porque Pemex pierde, y si uno ve cómo se reporta ahora, ¿no? Después de la reforma de 2024, han cambiado los criterios contables, ¿no? Entre Pemex Exploración y Producción, que es quien produce el crudo, y Transformación Industrial, ¿no? Que es quien opera el Sistema Nacional de Refinación. Pero igual, las refinerías operan con números rojos, así es que al tú inyectarle el crudo que no estás exportando, no estás inyectando, estás para decirlo en términos muy coloquiales, inyectándole dinero bueno al malo, ¿no? A donde generas pérdidas. La refinación en México y para Pemex es y ha sido un barril sin fondo, ¿no? Esa es la explicación, y es un tanto absurdo y preocupante en un contexto con un Pemex financieramente tan delicado y en un contexto más macro de finanzas públicas presionadas, ¿no? Y parte de la presión de las finanzas públicas tiene que ver con la política de apoyos a Pemex, ¿no? En lo que va del año le han inyectado 100 mil millones de pesos a la empresa, y a pesar de ello opera con números rojos. Y esto es más importante todavía si consideramos que a partir del próximo año, de acuerdo con el plan que presentó la Secretaría de Energía para Pemex en agosto del año pasado, a partir de 2027 Pemex tendrá que navegar solo, ¿no? Es decir, sin apoyos de efectivo de la Secretaría de Hacienda. Y como se ven las cosas ahora, Pemex no parece lista para ser financieramente independiente a partir del próximo año.
0: Ni más ni menos. Bueno, es que es la historia de Pemex, ¿no? La historia del país. Los recursos que se transfieren a Pemex permanentemente en cantidades multimillonarias, pues nos obliga a preguntarnos si es este un barril sin fondo.
1: Mira, que no tendría que ser. No. ¿No? Pensar que Pemex no tiene futuro es una visión que nunca he compartido, pero sí es necesario cambiar la estrategia de Pemex porque no es lógico, ¿no? Que en un entorno donde todas las petroleras están reportando utilidades históricamente altas, Pemex traiga este nivel de pérdidas a pesar de los apoyos del gobierno federal, ¿no? Y si lo pensamos en términos de costo de oportunidad, desde que empieza la política de apoyos de Pemex en 2019, ¿no? Hace ya 7 años, estamos hablando de 1.8 billones, billones en español, ¿no? De pesos que le ha inyectado la Secretaría de Hacienda a Petróleos Mexicanos. Y a pesar de eso, 7 años después, 1.8 billones de pesos después, la empresa sigue sin operar con números negros, a pesar de un precio del crudo que estaba por encima de los $80, ¿no? Que para Pemex tendría que ser más que suficiente para ser rentable.
0: Ni más ni menos. Óscar Ocampo, director de Desarrollo Económico del IMCO. Para quienes quieran directamente revisar lo que han presentado con este informe, con este estudio de las cifras oficiales de la revisión de lo que sería este segundo trimestre de 2026, ¿pueden acudir a dónde?
1: En la página www.imco.org.mx y en todas las redes sociales nos encuentran como @imcomx.
0: Venga, pues ahí estamos siguiendo de cerca su trabajo, Óscar. Gracias por estar aquí y contarnos. Un abrazo y buenos días.
1: Gracias a ti, Carmen. Un abrazo.
0: ¿Se llama Pemex en la mira el informe? ¿O cómo le llamaron?
1: Así es, Pemex en la mira.
0: Pemex en la mira, que es un título muy sugerente, Óscar, este que nos estás mostrando. Y ahí vemos la imagen de las cifras. Me detengo un segundo más contigo, porque ahí se ven los resultados del trimestre. Viene la deuda total, que es importante, el pasivo laboral, la inversión ejercida, la aportación al capital. ¿Te quieres detener un poquito más en cada uno de estos datos?
1: Por supuesto. A ver, estos datos me parecen relevantísimos, ¿no? La deuda total que se ha reducido, ¿no? Eso hay que decirlo. Esa parte sí ha dado frutos. El plan de rescate, ¿no? Pasamos, si lo vemos en dólares, en 77 mil millones de dólares, cuando llegó a estar en 110 mil millones de dólares más o menos hace algunos años. Pero si vemos a la derecha, la inversión ejercida está en mínimos históricos. Esa es la menor cifra de inversión en 8 años. ¿Y qué tiene que ver la deuda con la inversión? Que okay. Si no empieza a corregir la plataforma de producción, o sea, si Pemex no puede producir más, en el mediano plazo vamos a tener un problema de deuda nuevamente, ¿no? Y la clave para producir más, bueno, tiene que ver con la inversión, pero al mismo tiempo estamos en un círculo vicioso, ¿no? Porque por todas las limitantes financieras que tiene Pemex, la inversión sigue cayendo año con año, ¿no? Y ahí la reflexión a nivel más macro es, ¿no? Tienes que darle a Pemex más oportunidades para invertir, para compartir riesgo financiero, para compartir riesgo operativo con otros jugadores, ¿no? Y eso implica ir más allá de los contratos mixtos, ¿no? Ir más allá de esta apuesta central del gobierno federal, ¿no? Que es los contratos mixtos, para realmente poder inyectarle capital fresco a la exploración y producción de hidrocarburos, ¿no? Y luego el otro dato que me parece muy relevante es el de aportaciones de capital del gobierno federal, ¿no? Que estamos, insisto, en el último año, en principio, ¿no? Del programa de apoyos de Pemex, y seguimos viendo una empresa que, aunque baja la deuda en la parte operativa, no tiene cambios, ¿no? Así es que sin estos 100 mil millones de pesos, el panorama de los estados financieros se habría visto muy distinto. Y bueno, estamos a poco más de un mes de que se presente el paquete económico, ¿no? Ya veremos cómo lo están viendo desde Hacienda, pero como vemos las cosas en este momento, Pemex no parece lista para ser independiente del Estado a partir de enero del próximo año.
0: Qué tema. Y déjame detener aquí un segundo. Ya te habías pedido, pero déjame detener un segundo, Oscar.
1: No importa.
0: Estamos también viendo en el informe que ustedes hacen algo muy relevante. Del informe de Pemex se está reconociendo una cantidad importante de pérdidas por robo de combustible. Aquí hay un tema, hay una caja negra en el tema del robo de combustible en Pemex. Hemos podido conversar aquí muy ampliamente con el doctor Francisco Bernés de Castro, que ha dado un puntual seguimiento a las cifras oficiales, y hay muchas preguntas sin responder de Pemex. Y mira que hemos buscado las respuestas para efectos de este programa, pero por lo pronto lo que sí se está planteando es que se registra un incremento importante respecto al año anterior, en donde Pemex reconoce el robo de combustible. ¿Qué tienes ahí?
1: El seguimiento que ha dado el doctor Barnés al robo de combustibles creo que ha sido el más completo, ¿no? Por lo menos que haya visto. Y no tiene nada que ver con las cifras que reporta Pemex, ¿no? Y aunque Pemex ha salido a decir que de alguna manera tratar de desmentir, la realidad es que no ha presentado una explicación completa, ¿no? Y creo que al final del día posiblemente ni siquiera la empresa tenga información clara de dónde está parada, ¿no? Porque estamos hablando de algo con tantos tentáculos que toca tantas instituciones que rebasa las capacidades de la empresa. Ahora, vemos un cambio por lo menos en la presión que ha habido en la parte de importaciones, ¿no? Que quizás es la parte que más, bueno, al final del día es un tema aduanero, ¿no? Y es un tema aduanero que existen los mecanismos para combatirlo, ¿no? Y esta presión que ahora también viene en el marco de la revisión del T-MEC, ¿no? Tampoco, también aquí se mezcla la parte de Estados Unidos, ¿no? Con la presión por las importaciones disfrazadas, ¿no? De otros productos, de aceites, de lubricantes, etcétera. Así es que por ahí seguramente va a seguir la presión. Los datos que tenemos hay que tomarlos con una pizca de escepticismo, ¿no? Porque insisto, creo que públicamente por lo menos no hay un dato verificable, contrastable, pero bueno, habrá que ver qué sucede en los siguientes meses con esta presión que ha crecido de dos meses para acá.
0: Ni más ni menos, sí, y las preguntas tienen que responderse, y al doctor Barnés de Castro, que como hemos aquí comentado y coincides, pues ha sido el especialista que más ampliamente ha mostrado lo que dicen las cifras oficiales, lo que muestran y la falta de respuesta sobre lo que no muestran, para efectos prácticos del volumen de producción de petróleo, y lo que después ya no se explica qué pasa con esa producción de petróleo que se reconoce en los estados financieros, tanto de Pemex como de la Secretaría de Energía. Se reconoce un volumen de producción de petróleo, pero hay un porcentaje alto de ese petróleo producido que no se sabe qué pasó con ello, que no se tiene claridad de qué pasó con ello.
1: Y lo que dice Pemex ahí es que tiene que ver con los cambios de inventarios,
0: pero
1: con
0: no
1: las
0: da.
1: Terminales de almacenamiento.
0: Lo que dice
1: el
0: doctor Barnés es que
1: es tan grandes que es difícil creerlo.
0: No se puede explicar con esa explicación.
1: Exactamente.
0: Puede haber variantes, ¿no? Puede haber algún diferencial de algún tipo, por lo que quieras.
1: Pero no esos volúmenes
0: que son enormes. El propio doctor Barnés de Castro ha dado información pues muy, muy relevante. Por ejemplo, solo me quedo con este dato, Oscar, que nos ha compartido el doctor Barnés. El valor de mercado del faltante de crudo durante los primeros seis meses de 2026, solamente hablando del faltante de crudo que se produjo, pero no se sabe qué pasó con él, es de, dice el doctor Barnés, $1,870 millones. Y a la tasa promedio de cambio de 17.50 por dólar, 32,700 millones de pesos. Pues no da con las cifras que está dando Pemex, ¿no?
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11: Repartidores de comida, como parte del contenido que elaboraban cuando dos hombres que viajaban en una motocicleta y llegaron al lugar, el conductor sacó un arma y disparó a mansalva directamente contra Gastelum. Paramédicos de la Cruz Roja acudieron al sitio y confirmaron que el joven ya no presentaba signos vitales. Sus dos acompañantes resultaron ilesos, aunque quedaron obviamente en estado de shock, según los reportes de los medios locales. El homicidio quedó registrado tanto por las cámaras utilizadas para producir el contenido como por el sistema de videovigilancia del restaurante. Parte de las imágenes circularon en redes sociales poco después del ataque. Otro de los videos muestra que una motocicleta similar a la utilizada en el ataque había pasado por el lugar minutos antes del crimen. Uno de los participantes en la transmisión dice: "No, la moto, ya me sentí bien mal. Oigan", una voz advierte, "estos chavalos me dan miedo". Es lo que se escucha. Uno de los participantes en la transmisión dice eso. Son frases que se están escuchando en el video. "Esos chavalos me dan miedo", dijo alguien. Según los videos difundidos, los dos atacantes vestían pantalón de mezclilla, uno llevaba playera gris azulada y el otro azul marino, ambos portaban cascos de motocicleta. Tras el asesinato, personal de la Fiscalía General del Estado de Sinaloa acudió al lugar para realizar las diligencias correspondientes y abrió una carpeta de investigación. Ya elementos estatales y federales participaron en el resguardo de la escena, mientras el Servicio Médico Forense realizó el levantamiento del cuerpo y lo trasladó a sus instalaciones para realizar la necropsia correspondiente. Hasta el momento no se ha informado sobre personas detenidas por el homicidio ni sobre el posible móvil del ataque. César Gastelum desarrollaba su actividad principalmente en redes sociales, donde había construido una audiencia de cientos de miles de personas, tanto en TikTok, Instagram y en YouTube. Una presencia importante en las redes sociales de este creador de contenidos que fue asesinado de esta manera.

0: El Gabinete de Seguridad de México dice, en relación con el homicidio de un creador de contenido ocurrido en Culiacán, Sinaloa, donde sujetos armados realizaron una agresión directa, el Gabinete de Seguridad, en coordinación con la Fiscalía de Sinaloa, colabora con las investigaciones para esclarecer los hechos. Entre las líneas de investigación se encuentran diversas publicaciones en las que en algunas de ellas hacía alusión a una facción de un grupo delictivo. Asimismo, se realiza el análisis de las cámaras de videovigilancia y otros indicios para identificar y detener a los responsables. Así que las autoridades están hablando de que se encuentran en diversas publicaciones algunas alusiones a una facción de un grupo delictivo, dice la comunicación oficial del Gabinete de Seguridad de México. En más asuntos, adelante.
1: Bernardo Naranjo, director general de Proyecto Educativo SC y exintegrante del extinto Instituto Nacional para la Evaluación de la Educación, consideró en Aristegui en Vivo que la decisión de la UNAM de aplicar un examen de control a los aspirantes afectados por las irregularidades en su proceso de admisión es la alternativa más razonable ante una situación inédita, aunque advirtió que el nuevo ejercicio puede dejar fuera a jóvenes que obtuvieron legítimamente un lugar en la primera evaluación.
2: ¿Qué puede pasar? Que un chico que sacó 117 aciertos y entró a la carrera de médico cirujano en la evaluación de julio, puede sacar en la segunda 113, 114 aciertos y a lo mejor queda fuera. Curiosamente, de manera estadística, el resultado es el mismo. Es indistinguible precisamente porque está dentro de un margen de error, no obstante lo cual podría quedar fuera. Entonces, el margen de error es un reto enorme, porque, insisto, toda evaluación lo tiene, y bueno, pues es un problema, otra vez, no solo de la UNAM, sino de cualquier proceso hiperselectivo.
1: Y en otros temas, la periodista Verónica Ayala, de Mexicanos contra la Corrupción y la Impunidad, señaló que las importaciones de armas y municiones de la Secretaría de la Defensa Nacional se dispararon un 285% desde 2023.
3: Incluye todo tipo de armas de fuego y de guerra, como pistolas, revólveres, fusiles, carabinas, escopetas, hasta granadas y lanzagranadas, y por supuesto, pues un arsenal enorme de municiones. Como les comentaba, esta información se desprende de datos consultados en plataformas de comercio exterior como Veritrade, que es donde nos estuvimos basando, y ahí filtramos únicamente todas las importaciones que tuvieran que ver específicamente con armas, con partes esenciales para su funcionamiento, con municiones, accesorios básicos como fundas, tripiés, miras en el caso de armas de fuego.
1: Consulta esta y más información en www.aristeguinoticias.com.
0: Gracias, Manuel de Santiago, con esta información. Y también le informo que se dio a conocer ya por parte de la Coordinación Nacional de Protección Civil, Laura Velázquez Alzúa, que es su titular, ya informó que el próximo sábado 19 de septiembre de 2026 a las 12 horas, sábado 19 de septiembre de 2026 a las 12 horas, se llevará a cabo el segundo simulacro nacional 2026. Se dio una conferencia en las instalaciones del Servicio Sismológico Nacional y ahí se destacó que este ejercicio preventivo busca fortalecer la preparación, coordinación y capacidad de respuesta de los tres órdenes de gobierno y promover la participación activa de la sociedad para reducir los riesgos ante desastres. Durante el anuncio, estuvieron ahí varios funcionarios. Se detalló que el ejercicio contemplará cinco hipótesis sísmicas diseñadas a partir de datos geofísicos oficiales representativas de la sismicidad en distintas regiones del país. Centro, escenario principal, magnitud, el supuesto será magnitud 7.7 con epicentro en Tehuacán, Puebla. En la zona noroeste, el supuesto sería de magnitud 7.1 con epicentro en Mexicali, Baja California. En la zona noreste, magnitud 5.2 con epicentro en Ciudad de Allende, Nuevo León. Península de Yucatán, magnitud 7% con... Perdón, no 7%, 7, magnitud 7, con epicentro en Cabo Catoche, Quintana Roo. Y Golfo de Tehuantepec, la magnitud que se contempla esta hipótesis, la magnitud de Golfo de Tehuantepec será la hipótesis de un sismo magnitud 7.6 con epicentro en Tonalá, Chiapas. Sobre el escenario de magnitud 7.7 en Puebla, se aclaró que se trata de un evento físicamente posible debido a la interacción de la placa de Cocos. Su selección permite ensayar uno de los escenarios de mayor preocupación para la capital del país, dado el factor de ampliación sísmica en suelos blandos y el menor tiempo de anticipación de la alerta. Se invita a registrar viviendas, escuelas, centros de trabajo y espacios comunitarios en la plataforma oficial de Simulacro Nacional. Se señaló que a 40 años de la creación del Sistema Nacional de Protección Civil, México se encuentra mejor preparado frente a las emergencias de gran magnitud. Se ha destacado que la prevención y la protección de la vida son el centro de la política pública del gobierno mexicano, y se ha dicho también que previo al simulacro del 19 de septiembre, próximo a las 7:19 horas del mismo día, el gobierno encabezará el izamiento de la bandera nacional en el Zócalo capitalino, pues en memoria de las víctimas de los sismos de 1985 y 2017, las víctimas de aquellos sismos del 19 de septiembre 1985 y 2017, y después de este ejercicio, sesionará el Comité Nacional de Emergencias para evaluar la capacidad operativa de las fuerzas de tarea. Así que estos son los detalles de lo que va a ser el segundo simulacro nacional 2026, 19 de septiembre de este 2026 a las 12 del día.

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0: En un momento continuamos.
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1: Estados Unidos se va a dar una conferencia de prensa junto al Departamento de Estado y el Departamento de Seguridad Interior, Carmen. Te voy a dar el título de la conferencia de prensa. Los últimos esfuerzos de Estados Unidos para eliminar, dice, eliminar al cártel de Jalisco Nueva Generación. Y la conferencia de prensa va a estar encabezada por el Procurador General de Justicia Interino de Estados Unidos, Todd Blanch, el administrador de la DEA, Terry Cole, el Subprocurador General de Justicia para Asuntos Criminales, Tyson Duva, el director del FBI, Kash Patel, y el Subsecretario de Estado Adjunto del Departamento de Estado para Asuntos de Narcóticos Internacionales y la Aplicación de la Ley. Esta conferencia de prensa, Carmen, pues por el título pareciera que va a dar detalles interesantes de lo que presuntamente está haciendo el gobierno de Estados Unidos para eliminar al cártel de Jalisco Nueva Generación. Me parece, Carmen, que esto que se anunciará va a estar totalmente relacionado a la información que ya está recibiendo el gobierno de Estados Unidos, los fiscales del Departamento de Justicia, específicamente por parte de dos personajes muy importantes para cuando se formó el cártel de Jalisco Nueva Generación. Abigail González Valencia, el Quini, también Antonio Oseguera Cervantes. Tony Tormenta, el hermano del Micho, quien justamente la semana pasada en la capital de los Estados Unidos, en la Corte Federal del Distrito de Columbia, se declaró culpable de los delitos que le achaca el gobierno federal estadounidense. Debemos recordar que Tony Tormenta fue uno de los 90 narcotraficantes o criminales expulsados de México a los Estados Unidos.
2: Sí.
1: Y ellos, en sus declaraciones de culpabilidad, aún no son sentenciados, pues ya están cooperando con el gobierno estadounidense sobre el cártel de Jalisco Nueva Generación en esta etapa después de la eliminación del Mencho. Hay que destacar algo importante, Carmen, estos detalles cuentan para cuando se dan ese tipo de acciones. Tony Tormenta, el hermano del Mencho, de 68 años de edad, en la audiencia de la semana pasada se presentó con un nuevo abogado. El abogado de él es el abogado Pérez, quien unos días antes, 11 para ser precisos, representó a Ismael El Mayo Zambada García en la audiencia de sentencia del capo de capos del cártel de Sinaloa. Especialista ahora en acuerdos entre narcotraficantes mexicanos y el Departamento de Justicia para convertirlos en testigos protegidos o cooperantes a cambio de información. Es, por el título, una conferencia de prensa atractiva, eliminar al cártel de Jalisco Nueva Generación, en la cual debemos estar pendientes de los detalles que darán a conocer estas tres dependencias del gobierno federal de los Estados Unidos, Carmen.
2: En unos minutos más, pues, de alto nivel los personajes, ¿no?
1: Sí, sí.
2: O sea, tendrá que ser un anuncio importante, pues.
1: La plana mayor. De seguridad y combate al narcotráfico en Estados Unidos, hasta el director del FBI. Uh-huh. Por eso me parece que debemos dar el contexto de lo que está ocurriendo, porque Quini, al igual que El Mayo, fueron figuras importantísimas en el ajedrez del narcotráfico internacional en nuestro país, pero que no han tenido la cobertura mediática porque no fueron

0: figuras a quienes les gustaban los reflectores, y mucho menos que la DEA hablara tanto de ellos como lo hizo con Joaquín el Chapo Guzmán Loera. Pero son poseedores de información importantísima. Imagínate, el Queenie, Abigail González Valencia, estuvo considerado, antes de que surgiera el cártel de Jalisco Nueva Generación, como el narcotraficante más rico en el mundo. Y se referían a que los Queenies no trasegaban drogas a los Estados Unidos en su momento, sino lo hacían a Europa, en donde el euro tiene mayor cotización, perdón, que el dólar estadounidense. Son personajes importantísimos. También el Queenie llegó a los Estados Unidos en calidad de expulsado. Recordarás que en la primera audiencia que se presentó Tony Tormenta, dimos la crónica en tu programa, la juez Brady Howell, cuando leyó el estatus en el que llegó el hermano del Mencho, dijo: ¿what? ¿Qué es esto? Ni siquiera ella podía catalogar el estatus migratorio. ¿Qué significa? Que pueden ser manejados como quieran por el Departamento de Justicia. Se supone que son narcoterroristas y tendrían que ser ajusticiados bajo las leyes antiterroristas de Estados Unidos. En la audiencia del viernes, donde se declaró culpable Tony Tormenta al lado de Pérez, nunca se mencionó la palabra narcoterrorismo. Y otra cosa, fíjate cómo son los intereses de los narcotraficantes una vez que están en manos de la justicia de Estados Unidos. Contratan al abogado de quien haya sido incluso su enemigo a muerte. El cártel de Jalisco y el cártel de Sinaloa se supone que son antagónicos y enemigos a muerte. Sin embargo, el Mayo tuvo a Pérez de abogado y ahora lo tiene el hermano del Mencho.
1: ¿Qué tal? ¿Qué tal? ¿Qué tal? Pero bueno, pues digamos el tema de los abogados, pero aquí nos detenemos para subrayar, Jesús, lo que nos estás diciendo. En cualquier momento, en unos minutos más, se hará este anuncio, y bueno, pues el foco, como dices, no hay duda, es el Cártel Jalisco Nueva Generación. ¿Cómo es que es el título? ¿Lo puedes repetir?
0: Sí, los últimos esfuerzos del gobierno de Estados Unidos para eliminar al Cártel de Jalisco Nueva Generación.
1: Ni más ni menos. Pues quedemos al habla para ver qué es lo que se anuncia, para ver qué se dice esta mañana por parte del más alto nivel de las autoridades en Estados Unidos sobre este tema. Y seguiremos hablando, Jesús. No nos despedimos del todo.
0: No nos despedimos del todo. No sé, Carmen, si viste la nota del periódico Reforma.
1: ¿Qué? ¿Cuál de todas? Cuéntame.
0: La primera, que tiene que ver con supuestos planes o ensayos del Comando Norte para eliminar a los cárteles en México.
1: Sí, sí, sí.
0: Lo que te puedo decir al respecto es: esto no es nuevo. El Departamento de Defensa siempre tiene planes y los actualiza para eliminar a grupos del crimen organizado en México y en otros países con invasiones. Te voy a dar un dato, por lo cual digo, no deberíamos sorprendernos de esto. En 1996, Caspar Weinberger, no sé si lo recuerdes, secretario de Defensa en el gobierno de Ronald Reagan, dio a conocer su libro que se llamaba La próxima guerra, en la arena, una memoria del siglo XX. En ese libro de La próxima guerra había un capítulo dedicado a la estrategia del Pentágono para invadir a México. Invadir a México, no sé si recuerdes el escándalo que se provocó, que provocó en los medios de comunicación de nuestro país, el plan de Estados Unidos para invadir a México que tenía Reagan. Y lo recuerdo muy bien a ese secretario de Defensa en la conferencia de prensa que dio en el Club Nacional de Prensa que tú conoces. Y una de las preguntas que se le formuló era que a qué se debía ese plan. Y recuerdo la respuesta que dio, que me parece que en este caso, pues deberíamos estar conscientes de eso. y nos dijo, estamos hablando de Estados Unidos y de un vecino que tenemos al sur, el Pentágono, la Casa Blanca y las agencias de seguridad nacional cada año se reúnen para revisar y actualizar los planes de emergencia nacional cuando tenga que ver con una invasión a países como México y Canadá, y más si se trata de combatir a las amenazas de la seguridad nacional de los Estados Unidos. Eso fue lo que dijo hace ya 30 años este hombre que ya falleció, secretario de la Defensa. Por eso, si ves lo que publica Reforma, dice que es un ensayo que se hace en Colorado.
1: Que fue un ensayo en 2025, noticia, con los boinas verdes. ¿Perdón? Un ensayo en 2025.
0: Sí, pues lo hacen cada año.
1: Y aquí lo que reportan es que fue un ejercicio de gabinete en 2005, durante el cual, dice la nota de José Díaz Briceño, se simuló el despliegue en territorio mexicano de sus fuerzas especiales, las llamadas boinas verdes, para atacar blancos ligados a los cárteles mexicanos de narcotráfico. Así que está reportando esto porque es un informe derivado de un documento hecho público vía la Ley de Libertad de Información de los Estados Unidos, y es lo que se está reportando aquí. Se realizó este ejercicio el 25 y 26 de febrero de 2025 en la sede de Colorado y proyectó enviar al menos 2 unidades de boinas verdes a México, según este simulacro.
0: Son simulacros que se hacen cada año, Carmen.
1: Muy bien, está bien. Está reportando de este que se hizo en 2025. Uh-huh. Muy bien.
0: Y recuerdo también muy bien en el sexenio de Calderón, cuando alguien del gobierno mexicano, del CISEN, que colaboró en la captura de uno de los Arellano Félix, el Tigrillo, que incluso lo sacaron de nuestro país para evitar que lo mataran, cuando en una conversación me cuenta que al gobierno de Calderón, justamente el Departamento de Defensa, en este tipo de ensayos y estrategias, le presentó el plan para en ese momento entrar y capturar al Chapo Guzmán. Y le dijeron que lo tenían muy bien ensayado. El entonces el presidente de México le respondió al Departamento de Defensa que no, que de ninguna manera. Y mira lo que son las cosas. Cuando arrestaron por primera vez a Chapo en Mazatlán, lo hicieron agentes de la DEA, de la CIA y los US Marshals vestidos con el uniforme de la Marina. Creo que ya no deberíamos estar sorprendidos de esto, Carmen.
1: Pues ahí está, Jesús, todo esto. Pues quedemos a la espera del anuncio que se va a hacer en cualquier momento en los Estados Unidos, este que nos hace informado, y bueno, veremos de qué tamaño es lo que se plantea estos esfuerzos, dice Estados Unidos, para eliminar los últimos elementos que tengan para eliminar, dice, al cártel Jalisco Nueva Generación. Seguimos hablando, Jesús, te mandamos un abrazo y no nos despedimos.
0: Buenos días, Carmen, y ojalá no sea una cortina de humo.
1: No, vamos a ver de qué se trata. Por lo pronto están ahí la plana mayor de los temas en relación al asunto, así que estaremos al pendiente, Jesús.
0: Abrazo, Carmen.
1: Igualmente, gracias, Jesús. Jesús Esquivel con este anuncio. Vamos a ver qué dicen, qué es lo que dicen en Estados Unidos con este tema. Y usted, quedamos el día de hoy de conversar con José Luis Montenegro. José Luis, que es un colega periodista que ha dedicado buena parte de su trabajo, de su esfuerzo, a las investigaciones periodísticas vinculadas al tema del crimen organizado. Ha escrito varios libros de los que hemos hablado en este programa y está presentando uno nuevo, su más reciente libro, que se llama Nada Más Ni Nada Menos Que El Día Que Cayó El Mencho. Le agradezco mucho a Editorial Planeta que nos permita platicar en esta primera conversación con José Luis Montenegro de este libro que está circulando en estos momentos. Y bueno, nada más leo rápido antes de saludarlo y platicar con él, que dice la contraportada de Planeta que esta es una investigación destinada a convertirse en un clásico de la información criminal. Se trata de uno de los libros periodísticos sobre narcotráfico más urgentes que ya reclamaba la sociedad lectora. Esto lo dice Jesús Lemus, que es quien hace, otro gran colega periodista que ha hecho cosas muy fuertes en su trabajo, como se sabe. Y bueno, Jesús Lemus es quien hace este prólogo desde Morelia, Michoacán, y dice la contraportada: el 22 de febrero del 26 fue abatido Rubén Oseguera Cervantes, mejor conocido como El Mencho, el líder y fundador del Cártel Jalisco Nueva Generación, un capo que vivía entre las sombras, pero que llegó a ser considerado el narcotraficante más violento y buscado, incluso por encima del Chapo Guzmán. José Luis Montenegro, periodista experto en temas de crimen organizado y co-conductor del podcast Narcomundo junto con Jesús Lemus, hace una exhaustiva revisión de la historia de este personaje, cuyos tentáculos se desplegaban por todo el territorio nacional y su poder se extendía a más de 40 países. Es la primera parte de la contraportada donde también se lee: Montenegro desentraña los pasajes más duros y determinantes en la vida del líder del cártel, que a su vez cambiaron el mapa del poder en México desde su infancia en Aguililla, Michoacán, sus inicios en el crimen organizado y de cómo pasó de ser Rubén a hacerse llamar Nemesio, nombre asociado a la diosa Némesis, el que distribuye el justiciero, hasta su captura en Tapalpa, captura y muerte en Tapalpa. Esta es, dice Planeta, la radiografía criminal que muestra el lado más perverso, oscuro y hasta ahora desconocido del último gran capo mexicano. José Luis Montenegro, en el estudio de Aristegui Noticias, junto con Radio Centro, bienvenido. Gracias, José Luis, por estar aquí. Felicidades por tu libro.
2: Muchas gracias, Carmen. Siempre es un gusto estar aquí en tu espacio.
1: Igualmente, pues mira tú que vamos a conversar del libro a unos minutos de que en Estados Unidos se dé a conocer alguna información, se espera que relevante, sobre el cártel que lideró este personaje que has tomado como el centro de tu investigación, El Día que Cayó el Mencho. Cuéntanos de qué va.
2: Fíjate, ya lo apuntabas muy bien, Carmen, es una radiografía criminal de Rubén Oseguera Cervantes. Y justo empezando por la contraportada, haciendo énfasis al nombre de Nemesio, a mí me interesaba mucho saber qué había detrás del personaje, cómo creció en Aguililla, en esta comunidad de Naranjo de Chila, donde la gente vive en una tensa calma, como todas las comunidades cooptadas por el crimen organizado, y el perfil era adecuado. Venía yo estudiando al personaje desde hace varios años, pero se atraviesa un evento inusitado que fue evidentemente su captura y después su abatimiento en Tapalpa, Jalisco, y me adentré. Aproveché para ir a estas comunidades, Carmen, a Naranjo de Chilá, al propio Aguililla, recorrí la parte de Tapalpa en el Country Club, donde se dio este operativo por parte del gobierno de México. Es decir, hay un retrato no solamente del hombre, sino de la gente, de las víctimas colaterales de esta guerra que parece no cesar, de un cártel, el de las cuatro letras, el más sanguinario, el más poderoso, sin hacer apología al delito, con presencia en 32 de las 32 entidades de la República Mexicana, ya lo referías tú también, en 40 países. Entonces, esa era parte de la premisa del libro, retratar a un hombre y saber qué está pasando con su estructura criminal una vez que fue abatido. Sigue vigente, hay un heredero, en este caso Juan Carlos Valencia González, el 03, su hijastro, y de allí se deriva todavía negocios más turbios, Carmen, que pude investigar y que están retratados en esta obra, en esta investigación de Planeta, como una red de extorsión extensiva, vamos a decirlo así, que mantiene cooptada a la zona metropolitana de Guadalajara. Si quieres, en un momento más lo abordamos.
1: A ver, ¿por qué no te dicen aquí? Porque la extorsión es un tema central. Es que es un grupo criminal que se dedica al narcotráfico, se dedica a muchas cosas, incluyendo la extorsión como un negocio principal, o uno de los principales.
2: Yo creo que es la nueva beta, ¿no?
1: La nueva beta.
2: Sí, totalmente, y no solamente se dedican al tráfico ilegal de sustancias, no solamente tienen estas rutas desde Asia y de Europa para la llegada de precursores químicos y elaborar el fentanilo, esta droga 50 veces más potente que la morfina. No, también tienen tráfico de migrantes, trata de personas, cobran extorsiones.
1: Huachicol,
2: ¿no? Ha habido inclusive por ahí investigaciones de mexicanos contra la corrupción, que aquí las han presentado, donde se han asociado inclusive a estos cargamentos. El buque Challenge Procyon fue precisamente uno de los más vastos en cuanto a influencia del cártel Jalisco Nueva Generación. Pero esta red de extorsión a mí me parece muy interesante, lo manejo aquí en el libro como el capítulo al interior del CJNG. Y fíjate que me topé con algo muy, muy cruento, muy duro para las familias de la zona metropolitana de Guadalajara. El cártel Jalisco Nueva Generación tiene una red de extorsión en los maquineros. Todos conocemos estas máquinas tragamonedas a las cuales les meten una, dos, tres moneditas para jugar. Este gremio viene migrando, Carmen, de las máquinas de videojuegos, las clásicas de la palanquita y el botón, Y el Cártel Jalisco Nueva Generación empezó a cooptar a este gremio por allá del año 2021.
1: A cooptar.
2: Porque en un inicio, voy a irme quizás por pausas, el Cártel Jalisco Nueva Generación no sabía que existía un área de negocio tan pujante como esta. En 2019, la Fiscalía del Estado de Jalisco empieza a cobrar rentas a estas máquinas tragamonedas y les cobra 100 pesos por punto. Estamos hablando de 2019. La Fiscalía después turna este esquema de cobros a los ayuntamientos y los ayuntamientos empiezan a cobrar 300 pesos por cada máquina, que después se convierte en 500 pesos por cada máquina, de acuerdo, no vamos a decir inflación, pero de acuerdo más bien al abuso que ellos imponen a través de este poder. Y finalmente en 2017 hay un caso notable en el estado de Puebla cuando encierran a uno de estos maquineros, insisto, estado de Puebla, y lo que hace la autoridad en esta ley federal de juegos y sorteos es incriminar a este personaje de nombre Eric González Eulogio por operar esta serie de máquinas tragamonedas sin un permiso de la propia Secretaría de Gobernación. La Ley Federal de Juegos y Sorteos, Carmen, vigente desde 1947, no ha tenido cambios ni reformas ni contempla estas máquinas. Bueno,
1: ha tenido cambios en reglamento.
2: En reglamento nada más.
1: Casi ley, realmente, pero...
2: Exactamente. Este hombre, Eulogio, gana su amparo en 2020, un juicio de amparo, y entonces el gobierno de Jalisco dice, uy, se me van a venir una ola de juicios de amparo, entonces voy a soltar el negocio del cobro de cuotas, los ayuntamientos tampoco ya lo van a llevar. Y entonces, ¿qué crees que pasó? En 2021 llega un personaje notable del crimen organizado llamado Armando Gómez Núñez. Todo el mundo lo conoce como el Delta 1. Y alguien le dice, oye, hay un área de oportunidad aquí, hazte del negocio para cobrarle renta a los maquineros. Y él dice, adelante. Y empieza a cobrar 700 pesos por cada punto. Esto es 2021, principios del 2021. A pesar de que la autoridad lo capturó, él estuvo operando al interior de la cárcel este cobro, este esquema de cuotas de 700 pesos, Carmen. Eso no es lo alarmante es que sigue vigente desde hace 5 años este cobro y lo manejan de una forma sistematizada. Es decir, tú, Carmen, eres una maquinera, una persona que tiene, no sé, 300, 500 máquinas y tienes que pagar 700 pesos por cada una, lo cual equivale...
1: ¿Diariamente?
2: Lo cual equivale a 350 mil pesos mensuales. Uh-huh. 700 pesos mensuales por cada máquina. Pero...
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2: Están las listas y listas con folios de estos personajes, de los maquineros, a los cuales se extorsionan mes con mes, Carmen. Les dicen en WhatsApp a qué ubicación tienen que llegar, a qué punto tienen que entregar el sobre en efectivo en solo denominaciones de 100 y 200 pesos. Es una red brutal porque esta gente está cooptada por el Cártel Jalisco. Y si no llegas, Carmen, en el día que te dicen, a la hora, en el punto, si no llegas a las 7:01, por ejemplo, 7:05, tienes que pagarles una multa al Cártel Jalisco de 5,000 pesos. Además de tu cobro mensual de las máquinas que tienes operando. Es decir, es una barbaridad por donde se le quiera ver. Esto operó durante el gobierno de Enrique Alfaro en Jalisco. Y esto sigue en la administración de Pablo Lemus. Una red, insisto, de extorsión de los maquineros que quieren ser regulados, que quieren entrar a un esquema, pues sí, de regulación de cobros justos, pero no estarle pagando 350 mil, 500 mil, un millón de pesos mensuales al Cártel Jalisco y que vivan amenazados este gremio de trabajadores. Este es uno de los casos que se pudo documentar. Tremendo. Ahí vienen con nombre y apellido quienes fungen como parte de esta red de operación. Vienen las ubicaciones de una concesionaria de autos donde se reúnen, de quién manda el dinero, quién lo recoge, cuáles son las motos. A ver, Carmen, tú y yo sabemos que si investigamos como periodistas esto, es evidente que el propio gobierno de Jalisco lo sabe. ¿Hay una omisión o hay una complicidad compartida?
1: Pues esa es una de las preguntas obligadas en estos momentos. Y todo esto está vinculado pues a la estructura criminal del Mencho. El día que cayó el Mencho es el título de tu libro y bueno, le pones foco precisamente a ese día pues para la historia. A partir de ese día, de ese evento, tú ampliaste tus investigaciones que ya, como has dicho, a lo largo de los años has tenido como parte de tu trabajo. Tienes un índice que es interesante porque además del prólogo de Jesús Lemus está uno que se llama En la tierra del narco. Luego viene El sueño americano y luego viene uno que se llama Yo soy el Mencho. ¿Quién es el Mencho?
2: Fíjate, Rubén Oseguera Cervantes, Carmen, un hombre que yo lo describo como un capo sui generis. ¿Y por qué me atrevo a hacer este esta adjetivo, a mostrar este adjetivo? Porque es un hombre que, a diferencia del Chapo Guzmán, del Mayo Zambada, del Azul Esparragosa, él inició traficando droga en Estados Unidos. O sea, él tenía otra visión de negocio. La primera vez que a él lo aprenden en Estados Unidos, pues fue precisamente por ahí en los años 90, ¿no? En el 86, en San Francisco, California. En el 92 lo captura nuevamente en un operativo encubierto de la DEA junto con su hermano Abraham.
1: ¿Y en San Francisco que lo detuvieron por qué?
2: Por tráfico de drogas.
1: Por tráfico de drogas. ¿Qué edad tenía? Tenía
2: 20 años.
1: Ajá. Era un muchachito.
2: Era un muchacho, pero insisto, avezado a estas prácticas mafiosas. ¿Y por qué? Porque en esos años Rubén Oseguera Cervantes ya pertenecía a este clan del Cártel del Milenio. Él trabajaba con los hermanos Valencia, sobre todo con Armando Valencia Cornelio el Maradona, quien después se convertiría no solamente en su jefe, sino él se habría casado, Rubén Oseguera, con la exesposa de su propio exjefe, Rosalinda González Valencia, hay que recordar, la jefa, con quien tuvo también tres hijos, ¿no? El Menchito, la negra, como le apodan a Jessica Joana, y también otra chica más pequeña de nombre Laisha Michelle. Debe tener 25 años en este momento. El Mencho es eso, un capo sui generis que lo aprenden por primera vez en el 86, en el 92 en un operativo encubierto con su hermano Don Rodo, y al final lo deportan a México en el 97. Y uno pensaría que el hombre se fue por buen camino y no. El hombre empezó como policía municipal en Cabo Corrientes y Tomatlán en Jalisco. Y entonces te habla de un componente, de un capo que, avezado a las prácticas mafiosas, exacto, primero quiere entender el mercado de las drogas, así lo manejo yo en el libro, quiere entender el mercado de las drogas a nivel internacional, pero por otra parte quiere saber cómo se maneja la seguridad en su estado, de manera local, cómo cooptar el propio sistema de procuración de justicia, de seguridad pública, y empieza a hacer este tipo de manejos mafiosos en la entidad. Un capo que, contrario a lo que se dice, no es de Jalisco, aunque su cártel llevó ese nombre, es oriundo de Aguililla, en Michoacán. Y también hago un repaso de cómo se vive en esta comunidad de Naranjo de Chila tras el abatimiento del Mencho y tras los primeros años de infancia del que sería considerado uno de los capos más poderosos, incluso, ya lo decías tú, por encima del Chapo Guzmán.
1: ¿Y se vive con tensa calma o cómo se vive?
2: Se vive con tensa calma. La gente, cuando deambula en estas calles, Carmen, que muchas no están pavimentadas, no se atreven a señalar la casa donde vivió el Mencho, no se atreven a señalar los lugares que frecuentaba. Quisieran tener en el olvido ese recuerdo que les ha causado tanto daño, ¿no? Desplazamiento de poblaciones, vejaciones a las mujeres, muchachos, jóvenes que fueron en algún momento víctimas de fuego cruzado. Es decir, una comunidad como las muchas que hay en México que ha padecido los estragos del crimen organizado.
1: Hay un capítulo que se llama La caída del heredero. ¿A quién te refieres?
2: A Rubén Oseguera González, el Menchito. Un personaje pues muy igual que su padre, avezado a las prácticas mafiosas, agresivo, iracundo, con ínfulas de grandeza. Ahí hay un perfil muy detallado de este muchacho que hoy día vale la pena destacar, ya está en la misma cárcel que el Chapo Guzmán, en Florence, en Colorado, tiene una sentencia de cadena perpetua, debe de tener 35, 36 años, es un hombre de mi edad, es un hombre joven que pues se dedicó a ese tema del crimen organizado, Carmen, y ahí narro cómo fue el ascenso, pues muy rápido, de este personaje y cómo fue también de igual forma su caída, ¿no? Lo aprenden hace unos años y le piden el gobierno de Estados Unidos, fíjate nada más el poderío que tenía, porque le piden una multa o una sanción económica de 5,000 millones de dólares. Al Mayo Zambada le pidieron 15,000 millones de dólares. Al propio Menchito le estaban exigiendo un pago en retribución por sus tropelías de esta suma tan onerosa.
1: 5,000 millones de dólares.
2: De dólares.
1: Uf. Está aquí los Queenies SADCB Y hace ratito Jesús Esquivel nos adelantó que en cualquier momento, si no es que ya está ocurriendo una conferencia, una presentación desde Estados Unidos sobre el tema del cártel Jalisco Nueva Generación, vamos a ver qué nos informa, qué dicen esta mañana, esta misma mañana desde Estados Unidos sobre el cártel Jalisco Nueva Generación. Y mencionó Jesús varias cosas, incluyendo el tema de los Queenies. ¿Qué han aportado los Queenies a Estados Unidos como para que vengan nuevos anuncios sobre este cártel?
2: La aprehensión en algún momento, y lo que refería Jesús Esquivel de la llegada más bien de Abigail González Valencia, el Queenie, sí sorprende demasiado a la autoridad norteamericana, porque es un garbanzo a libra, Carmen. Es el cerebro financiero del cártel Jalisco Nueva Generación. Gracias a él se pudo blanquear un sinfín de capitales, miles de millones de dólares transferidos a paraísos fiscales. Y esto viene de tiempo atrás, porque la gente, en este caso el gobierno de México, sí sabía dónde estaba el Mencho, en Tapalpa. Y hay anuncios, hay sanciones de la propia Oficina de Enajenación de Bienes Extranjeros.
1: Sí sabía. ¿Cómo sabes que sabía?
2: Ahí va. A ver. Porque la Oficina de Enajenación de Bienes Extranjeros, la OFAC, del Departamento del Tesoro, años antes de la aprehensión y abatimiento del Mencho, ya había mapeado, había hecho un esquema de cómo estaba estructurado precisamente todas las cabañas aledañas al Country Club, que parecía realmente el paraíso fiscal del Mencho, ¿no? Es decir, ahí estaba escondido, ahí estaban las empresas, ahí estaban ya mapeados y sancionados por el gobierno de Estados Unidos y el gobierno de México, insisto, como en el caso de Jalisco, de la extorsión, pues fue omiso, fue cómplice, porque no se quiso detener a este hombre.
1: No vio lo que le mostraban que estaba ahí.
2: No vio lo que le mostraban ahí y estaba mapeado de acuerdo con todas estas sanciones a los Queenies. Entonces, los Queenies es el banco más grande en términos criminales para los cárteles de la droga, porque no solo, y ahí lo menciona en el libro, Carmen, como los Queenies SADCB, porque parecería una empresa, porque no solo le blanquearon capitales al cártel Jalisco, también al cártel de Sinaloa, también a otros cárteles pequeños de la familia, como la familia Michoacana. Es decir, hay una intención de los González Valencia de expandir su propio poderío y su territorio criminal también en la parte financiera.
1: Entonces lavaron o lavan a diferentes cárteles.
2: Sí.
1: Y independientemente de que haya competencia de los cárteles.
2: Exactamente.
1: ¿Qué tal?
2: Porque lo mismo pasó, recordemos, con Vector Casa de Bolsa, con CI Banco, de manera indiscriminada y de manera cínica, pues lavaban activos del cártel de Sinaloa, pero también otros grupos como el cártel Jalisco. Es decir, cuando se trata de dinero, Carmen, yo creo que este tipo de mafiosos no ven si es blanco, negro, si es Jalisco, si es Sinaloa. Pues pasa mucho como con la clase política, ¿no? No importa si es PRI, es Morena, pues parecería que todos son los mismos.
1: Pues ahí está este libro, que tiene otras partes que son importantes destacar. Al interior del cártel Jalisco, ¿qué pasó en el cártel Jalisco Nueva Generación una vez que cayó abatido el Mencho? Tú que estás centrando tu mirada en el día que cayó el Mencho, ¿qué ocurrió con el cártel? ¿Qué pasó en la cuestión intestina del cártel?
2: Qué buena pregunta, Carmen. ¿Tú recuerdas el Culiacanazo en 2019, el otro Culiacanazo en 2023, cuando aprenden por fin a Ovidio Guzmán López? Se centra la violencia en el estado de Sinaloa, ¿no? Se fragmenta el cártel y hay una lucha intestina por el poder y el control territorial. Cuando cae el Mencho, el día que cayó el Mencho, no pasó eso, no hubo una fractura interna. ¿Por qué? Porque el cártel Jalisco Nueva Generación funciona como una empresa matriz y una grande, pero es franquiciataria, es decir, entrega pues una especie de poder a diferentes criminales en la República Mexicana y tienen independencia económica y operativa. Son redes nodales, como aquí lo ha referido Anabel Hernández, como lo ha referido Maridalia. Son redes nodales que operan de manera independiente en el país. ¿Qué pasó aquí? Hubo una transición suave en el tema del cártel Jalisco Nueva Generación. Quien asumió por antonomasia el poder iba a ser... Quien lo iba a asumir era precisamente Juan Carlos Valencia González, el 03. Pero había otros personajes incómodos, como Audías Flores Silva, por ejemplo, el jardinero, que ese sí cae y de alguna manera lo aprende la autoridad y queda fuera del panorama criminal del cártel Jalisco. Pero hay otros más. Sí, se aprendió al jardinero. Sí, abatieron al Mencho. Carmen, sigue en activo Julio Alberto Castillo, el Chorro, ex yerno del Mencho. Gonzalo Mendoza Gaitán, el Sapo. Ricardo Ruiz Velasco, ¿no? WR, Francisco Javier Gudiño Aro, la Gallina, Carlos Andrés Rivera Varela, la Firma. A ver, lo acabamos de referir, no importa que caiga una cabeza, la estructura financiera intocada y los sucesores operando. Yo creo que eso pasó en el Cártel Jalisco, ¿no? Una organización pujante que sigue avante y que el propio gobierno no quiere desmantelar. Y ahí viene lo que refería Jesús Esquivel. El anuncio del gobierno de Estados Unidos de vamos con todo para debilitar y no dejar ningún ningún residuo, ¿no?, de esta organización de las cuatro letras. Vamos a ver qué pasa.
1: Vamos a ver qué pasa. Y bueno, tienes una parte en donde la frase es: en este negocio no hay amigos. ¿A quién se le atribuye una frase así?
2: Yo creo que es un modus operandi o una regla no escrita, Carmen, en este negocio. De acuerdo con las fuentes que pude consultar, hay una entrevista muy profunda con un personaje que tú debes de recordar muy bien, Margarito Flores.
1: ¿Cómo?
2: Pedro y Margarito Flores, exacto, hermanos gemelos, narcotraficantes de Chicago en Illinois. Precisamente él es uno de los que podría ensalzar esta frase y decir: en este negocio no hay amigos, porque narra en esta investigación cómo fue conocer al Mencho cuando era jefe de plaza de Vallarta, en Jalisco, saber cómo operaba él. Y disculpa la frase, Carmen, no sé si se pueda decir al aire.
1: A ver, venga.
2: Pero el Mencho decía que en este negocio no hay amigos, pero también cuando lo increpaban a él y le decían: oye, es que tengo que consultar, no sé, un cargamento o un precio de tal tonelada de cocaína o de marihuana, él decía: yo no tengo jefes, decía el Mencho. Aquí los únicos jefes son mis huevos, decía el Mencho. Con esa fortaleza, con esa cuestión iracunda, cínica, desvergonzada, ese era el Mencho. Era un personaje avezado a las prácticas férreas, mafiosas, violentas, para imponer su poder al costo que fuera. Él fue el hombre, Carmen, que se quiso sentir o que quiso aspirar a rey y terminó hundido en una cabaña en Tapalpa, en Jalisco.
1: Ni más ni menos. Terminó abatido en un operativo donde solo participó el ejército. Lo que a mí me llama siempre la atención, porque en los operativos que hemos visto, ya bastantes operativos, siempre van varios, ¿no? Está la Marina, está el ejército, está la Guardia Nacional, está la Secretaría de Seguridad Pública. Y en este operativo fue única y exclusivamente el ejército. ¿A ti te dice algo eso?
2: Ha habido una serie de especulaciones respecto a que por qué, si hubo una cooperación abierta entre el gobierno de Estados Unidos y México, ¿por qué se destinó únicamente al ejército mexicano para entrar a esta zona de conflicto en Tapalpa, en Jalisco? No sé, voy a entrar al terreno de la especulación, que no me gusta, Carmen, pero no sé si tenga que ver con el atentado que sufrió en algún momento el secretario de Seguridad, Omar García Harfuch, en 2010 aquí en la Ciudad de México. Es decir, que no le quisieron informar a él para que no se filtrara información, o cuidarlo a él, o de alguna manera que el operativo fuera más limpio, acudir solamente a una dependencia para que la ejecución fuera rápida. No sé, tenemos muchas dudas, hay muchas preguntas al respecto. Insisto, estoy en el terreno de la especulación, que no me gusta, pero la autoridad, como en todos los casos, no ha dado informes prístinos acerca de los operativos. A ver, no tenemos acceso a una fotografía tampoco de que el hombre sí haya sido abatido. En las viejas prácticas, en otros gobiernos, se estilaba mucho en mostrar el rostro o mostrar, o se filtraba alguna información.
1: Ah, qué tema, el cuerpo del Mencho, ¿no?
2: El cuerpo del Mencho.
1: Sí, hemos visto en algunas ocasiones que se muestra, pero en este caso no se mostró nada.
2: No se ha mostrado nada.
1: ¿Tú pones en duda que esté muerto?
2: No lo pongo en duda. Yo estoy casi seguro, ¿no? Pues, no, ni siquiera casi seguro. Estoy consciente y determinado en que sí está abatido el personaje, ¿no? En Tapalpa se siente ese ambiente. En Jalisco, las operaciones del propio cártel en otros estados, es evidente que el hombre ya no está. No. Ese terreno también de la especulación de que está en Estados Unidos, que se volvió testigo cooperante o que cambió de identidad o se desfiguró el rostro como Amado Carrillo, el Señor de los Cielos. No, yo creo que eso es una mentira.
1: ¿Tú no crees eso? Sí, bueno, es parte de las especulaciones que se pueden dar, pero más allá de las especulaciones, aquí tenemos, digamos, esta tarea tuya de investigación. El día que cayó el Mencho, de lo que aquí estás contando y que nos muestras acá, ¿con qué dato y con qué momento te quedas más impactado con lo que pudiste saber de todos estos meses que has investigado?
2: Para empezar, yo creo que la red extensiva de extorsión, ¿no?, de los maquineros.
1: Extorsión es la que te parece la nueva beta del crimen.
2: Sí, porque es un flagelo, vamos a decirlo así, silencioso. ¿Por qué silencioso? Porque a pesar de que no es un acto violento, también se requiere el sometimiento de los propios, de las propias víctimas, para que no hagan alarde o estén sometidas al silencio, pues, ¿no?, del propio Cártel Jalisco. Yo creo que eso es una parte. La entrevista con Margarito Flores es muy reveladora de cómo se manejaba el crimen organizado en esos años. Estoy hablando
1: muy importante.
2: 2008, 2010, cuando el Cártel Jalisco Nueva Generación apenas iba naciendo como estructura criminal. Hago un repaso, Carmen, también de cómo se gesta parte de los movimientos del narcotráfico en Michoacán, ¿no? Es decir, un repaso por los Caballeros Templarios, por la Tuta, la incursión de los Zetas a territorio michoacano, el apoyo del cártel de Sinaloa por Ignacio Nacho Coronel, que se forma precisamente el cártel de los Matazetas, ¿no? Que de allí surgiría después este cártel Jalisco Nueva Generación. Es, insisto, una radiografía, es testimonios de gente que habla acerca de cómo sufrió el desplazamiento, cómo sufrió la violencia del Mencho, y bueno, pues un perfil también bastante nutrido de quiénes son los que hoy día estarían liderando esta organización criminal.
1: Mencionas a los Matazetas, ¿qué pasó con los Zetas finalmente?
2: Terminaron desplazados, terminaron en 2006, los expulsan, después de que intentaron en el año 2001 entrar a Michoacán con vehemencia, los expulsan, vimos caer a muchos de estos personajes, se turnaron al norte del país, se establecieron en Coahuila y el propio gobierno del estado en ese momento, liderado por Rubén Moreira, pues hizo una limpia bastante buena, justo eliminando las redes de extorsiones, como las maquinitas, prohibiendo las carreras de auto, cerrando las licorerías. Hubo, en verdad, una limpia total y se logró pues terminar y exterminar a estos narcotraficantes mexicanos, Carmen.
1: Hay una parte que mencionas que es el relevo generacional. Ya mencionaste que queda al frente del cártel Jalisco Nueva Generación el hijastro del Mencho. ¿A eso te refieres?
2: Exacto, Juan Carlos Valencia González, que hasta hace unas semanas también la Agencia Antidrogas de Estados Unidos y el Departamento de Justicia ya muestra un organigrama criminal nuevo, una actualización de quienes están a la cabeza, y precisamente mencionan a estos hombres que yo he venido estudiando desde hace mucho tiempo. Julio Alberto Castillo, que estuvo casado con Jessica Joana Oseguera González, el Chorro, Gonzalo Mendoza Gaitán, Ricardo Ruiz Velasco, y todos en diferentes operaciones. Muchos tienen negocios no solo de narcotráfico, sino también hay, ¿recuerdas estas redes de tiempo compartido en Vallarta, en Jalisco, que les hacían fraude telefónico, los call centers de la extorsión? Todos estos personajes tienen esos nuevos modelos de negocio que están migrando no solo a la parte del tráfico de drogas, sino también a este para obtener mayores ganancias. Entonces, ellos son precisamente los que están ahorita peleando las plazas y teniendo liderazgo del cártel Jalisco Nueva Generación en sus diferentes ramificaciones.
1: Entramos en la parte final, pero cuéntame un poco más de lo que también mencionaste, que tiene que ver con la mamá del que quedó, que es la viuda del Mencho, y que a su vez, bueno, pues tiene su propia historia. La jefa le llaman, la jefa y las franquicias criminales. ¿Quién es la jefa y qué papel juega en todo esto?
2: Rosalinda González Valencia, la jefa, como te refería al principio, Carmen, estuvo casada en algún momento con Armando Valencia Cornelio el Maradona, cuando él pues era el líder uno de los líderes, junto con Oscar Nava el Lobo Valencia, eran los líderes del cártel del Milenio. Después de ello, empieza ella, junto con su hermano, Abigail González Valencia, a dedicarse precisamente al blanqueo de capitales, al lavado de dinero de la organización del Milenio y de otras tantas para obtener, insisto, mayores rentas. Vamos a decirlo así, cobraron una especie de comisión por blanquear activos. Ella es el cerebro también, fue en algún momento el cerebro financiero. Hago un perfil también detallado de la jefa, de cómo fue recluida en alguna ocasión. La liberaron, ahorita permanece en libertad. De hecho, no tiene mucho tiempo que salió. Y es una persona que inclusive hay unas cartas, porque cuando capturan a dos de sus hijas, a Jessica Joana y a Laisha Michelle, ella es la que intercede a través de los jueces en Estados Unidos para enviar una carta, una misiva en la que explica que sus hijas son gente proba, ¿no? Es decir, gente que no tiene ningún antecedente criminal, que no están vinculados a la mafia, y ella, como buena madre, intercede por sus hijas y las dejan en libertad.
1: Logró el propósito.
2: Logró el propósito a través de diferentes misivas. Ahí está todo, Carmen.
1: ¿Con cartas? ¿Con cartas? ¿Abogados y cartas o solo cartas?
2: Abogados
1: y cartas.
2: Exacto, las cartas que fueron turnadas hacia la autoridad estadounidense vía los abogados de la señora Rosalinda González Valencia.
1: ¿Qué tal?
2: Sí. Es un caso tremendo. Ella, insisto, tiene todo el manejo, conoce muy bien la estructura financiera y criminal del cártel Jalisco Nueva Generación, aunque durante los últimos años de vida del Mencho, esta mujer ya no estaba con él. A pesar de que tenían una relación cordial, ya no existía una relación sentimental. Recordar que al Mencho lo capturan, lo agarran, lo abaten en Tapalpa, pero él estaba en compañía de quien sería su pareja sentimental en ese momento.
1: Pues ahí está esta historia, el día que cayó el Mencho de Editorial Planeta. José Luis Montenegro, pues gracias por estar aquí para contarnos todo esto. Es una discusión abierta sobre si el cártel Jalisco Nueva Generación es más potente, más grande que el cártel de Sinaloa o no. ¿Tú qué dices?
2: Yo creo que sí.
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0: mañana a nuestro colega Manuel de Santiago. Manuel, cuéntanos, buen día.
1: Carmen, buenos días a ti y al auditorio de Aristegui en vivo. Pues el mando sur del ejército de Estados Unidos, el famoso Southcom, lanzó ayer la Fuerza Operativa Conjunta del Hemisferio Occidental, integrada por los 18 estados miembros de la coalición contra los cárteles de las Américas. Esto con el objetivo de contrarrestar las amenazas de las organizaciones delictivas y fortalecer la seguridad regional. El propósito declarado de esta fuerza es aumentar la eficacia operativa frente a las amenazas que socavan la seguridad regional y afectan a Estados Unidos y a las naciones asociadas. Así lo señaló el Comando Sur en un comunicado. Añadió que la iniciativa reforzará las capacidades del mando para responder rápidamente a contingencias y crisis humanitarias en toda la región. Los actores malintencionados, dice, amenazan la seguridad nacional, desestabilizan la región y se aprovechan de las poblaciones vulnerables. Así lo indicó la autoridad militar al sostener que esta fuerza operativa permitirá sincronizar las capacidades militares y ejercer una presión sostenida, Carmen, presión sostenida contra las redes que amenazan la seguridad colectiva de todo el hemisferio. La fuerza será encabezada por el general de división del Cuerpo de Marines de Estados Unidos, Kevin Gerard. Además, reforzará el intercambio de inteligencia, ampliará el entrenamiento combinado, mejorará la interoperabilidad, fortalecerá las capacidades de los países socios y apoyará los esfuerzos de interceptación marítima. Asimismo, permanecerá lista para brindar asistencia humanitaria y responder ante desastres cuando sea necesario. Esta fuerza operativa conjunta, como le llama, del hemisferio occidental, señala que es el brazo operativo del Southcom para hacer frente a las amenazas en todo el hemisferio. Así lo dijo el comandante del Comando Sur, el general Francis Donovan. Agregó que este cuartel general integra capacidades militares especializadas y alianzas estratégicas para aumentar la capacidad de respuesta, mantener una presión sostenida sobre las organizaciones criminales y reforzar la seguridad de los Estados Unidos y de los países socios. Así está esta fuerza que está lanzando Estados Unidos y de la que se informó ayer, de la que el Comando Sur pues dio cuenta, Carmen, en una publicación.
0: Ni más ni menos, pues ahí está esto que nos cuentas, Manuel de Santiago. Gracias por estar aquí y seguiremos cerca todo esto. Buenos días.
1: Saludos, Carmen, buenos días, seguimos pendientes.
0: Seguimos al pendiente, pues ahí está, que Estados Unidos pues lanza esta fuerza anticrimen con estos 18 países de América, estos países que están acompañando a Estados Unidos bajo esta lógica del mando sur del ejército estadounidense, y bueno, pues lanzó ayer esto que dice Manuel, esta fuerza operativa conjunta del hemisferio occidental, integrada por estos países miembros de la coalición contra los cárteles de las Américas. Y bueno, se ha dicho desde que se creó esta coalición de países que se trata de contrarrestar las amenazas de las organizaciones delictivas y fortalecer la seguridad regional. Así que bueno, pues han dicho que la idea, el propósito, el objetivo de esta fuerza operativa conjunta del hemisferio occidental es aumentar la eficacia operativa frente a las amenazas que socavan la seguridad regional y afectan a los Estados Unidos y a las naciones asociadas. Así que ahí está el comunicado, este comunicado del que nos habla Manuel de Santiago, pues hablando de que esta fuerza operativa ha dicho que se ha creado para responder rápidamente a contingencias y a crisis humanitarias en toda la región. Así que bueno, pues ahí está esto que se anuncia. Y pues una fuerza encabezada por el general de división del Cuerpo de Marines de los Estados Unidos, Kevin Gerard, y pues va a reforzar el intercambio de inteligencia, va a ampliar el entrenamiento combinado y las cuestiones de interoperabilidad, entre otras cosas. Así que ahí está la información que se ha dado a conocer y de la cual nos informa Manuel de Santiago esta mañana. Lanzó esta fuerza anticrimen con estos 18 países de América.

0: En más asuntos, adelante.
1: La presidenta Claudia Sheinbaum convocó a la ciudadanía y autoridades estatales y municipales a participar en la Jornada Nacional de Reforestación, que se realizará en los 32 estados con la meta de plantar más de 6.6 millones de árboles y plantas en 32 mil hectáreas. La mandataria destacó que el programa Sembrando Vida ha permitido sembrar 1.200 millones de árboles en los últimos 8 años y anunció que el próximo domingo encabezará una jornada de reforestación en el Parque Nacional Iztapopo en Puebla. México recuperó 3 piezas prehispánicas que estaban en Estados Unidos: una figura de un guerrero, un cajete de piedra y una navajilla de obsidiana. Los objetos fueron entregados al Consulado de México en Nueva York para iniciar su repatriación. La devolución fue posible tras una investigación de la Fiscalía de Manhattan y peritajes del INAH que confirmaron que las piezas pertenecen al Patrimonio Arqueológico de México. El presidente de Estados Unidos, Donald Trump, advirtió en una entrevista con Fox que Irán deberá reabrir muy pronto el Estrecho de Hormuz o enfrentará un golpe muy duro. Además, reiteró que Teherán no puede desarrollar armas nucleares. Las declaraciones ocurren mientras la Casa Blanca confía en alcanzar un acuerdo con Irán esta semana. Teherán, por su parte, calificó como positivas las conversaciones con Omán sobre el tránsito en esta ruta marítima. 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
2: Gracias, Samantha Hernández Escobar, gracias por esta información y gracias a Cristian Granados, que nos habla de lo que está planteando Petro en sus últimos días de presidente de Colombia. Está convocando a crear una milicia popular, pues ya le queda nada, ¿no? Le quedan unos cuantos días a Petro. Cristian, cuéntanos, buen día.
3: Una propuesta de Petro encendió un debate. ¿Quién debe proteger a las comunidades? El presidente saliente de Colombia propuso crear lo que llamó Guardias Libertadoras o una milicia popular como respuesta a la violencia de grupos criminales en algunos territorios del país. El anuncio ocurrió después de denunciar ataques armados en el departamento del Cauca, una de las regiones más afectadas por la presencia de organizaciones ilegales. Según Petro, estas estructuras tendrían un carácter comunitario y responderían a las decisiones de las asambleas populares. El mandatario afirmó que no serían grupos paramilitares, sino mecanismos de defensa ciudadana. Sin embargo, la propuesta generó críticas. Sectores políticos y analistas señalaron que crear nuevas estructuras de seguridad fuera de las fuerzas estatales podría aumentar los riesgos en un país marcado por décadas de conflicto armado. El debate también tiene un contexto particular. Colombia ya cuenta con organizaciones comunitarias como la Guardia Indígena, creada por pueblos indígenas para proteger sus territorios y comunidades, aunque con funciones distintas a una fuerza armada. La pregunta central va más allá de la propuesta de Petro. ¿Qué ocurre cuando las comunidades sienten que las instituciones no logran garantizar su seguridad? Para sus defensores, estas organizaciones podrían fortalecer la participación ciudadana y la protección territorial. Para sus críticos, podrían abrir la puerta a nuevos riesgos de control armado en zonas vulnerables. La discusión ocurre durante la transición entre el gobierno de Gustavo Petro y el presidente electo Abelardo de la Espriella, en medio de desacuerdos sobre seguridad y el rumbo político del país. En Colombia, el debate vuelve a poner sobre la mesa una pregunta histórica. ¿Cómo enfrentar la violencia sin crear nuevas estructuras que puedan profundizar el conflicto?
2: Gracias, Cristian Granados, y gracias, Alberto Carrillo, con más información. Alberto, cuéntanos, buen día.
4: ¿Qué sucedió tras el descarrilamiento del tren que llevaba químicos en Sonora? El 26 de julio, Luis Arturo caminaba cerca de unas vías en Sonora. Horas después, un derrame químico cambiaría su vida y encendería una preocupación en toda la comunidad. Ese día, un tren de Ferromex se descarriló en el ejido Cuauhtémoc, en Naco, al norte de Sonora, provocando el derrame de más de 70 mil litros de hidrosulfuro de sodio. Luis Arturo Osuna Vázquez, de 53 años, trabajaba como guardia de seguridad para Aurica, una empresa proveedora de materiales para la industria minera. Tras la exposición al químico, su estado de salud se agravó y tuvo que ingresar a terapia intensiva donde fue intubado. Su familia denunció que hasta ahora ni Grupo México ni Ferromex se han comunicado con ellos para informar sobre apoyo o cobertura de los gastos médicos que han sido asumidos por sus propios medios. Los familiares de Luis Arturo solicitan que reciba atención especializada y que se garantice su tratamiento actual y futuro. Pero la preocupación no se limita a una sola persona. Habitantes del ejido, como Evangelina y Manuel Vázquez, reportaron síntomas como dolor de cabeza, náuseas, dolor abdominal y problemas respiratorios después de la exposición al químico, aunque no requirieron hospitalización. El hidrosulfuro de sodio es una sustancia utilizada en procesos industriales, incluida la actividad minera, y puede representar riesgos para la salud cuando existe contacto o inhalación. A días del descarrilamiento, las autoridades mantienen un cerco epidemiológico, monitoreo ambiental y atención médica en la zona, mientras continúan las investigaciones sobre las causas del accidente y sus posibles impactos. Familiares y habitantes piden seguimiento a la salud de la comunidad y respuestas sobre lo ocurrido.
2: Gracias, Alberto Carrillo, con esta información. Pues sí, es una persona afectada por este derrame de hidrosulfuro en Sonora, que se encuentra en terapia intensiva, y es muy lamentable lo que nos está contando aquí Alberto Carrillo. Gracias por informarnos. Estamos también con otros temas, otros asuntos de los que nos habla Gonzalo Herrera. ¿Qué pasó con Ariana Grande, esta importante cantante que está anunciando algo sobre su carrera?
0: Después de meses de comentarios sobre su apariencia, Ariana Grande tomó una decisión: alejarse temporalmente de la vida pública. La cantante pondrá en pausa su agenda profesional cuando concluya The Eternal Sunshine Tour, el próximo 1 de septiembre en Londres. De acuerdo con un representante del artista, Ariana

0: aunque el aspecto que presenta cada noche exige una preparación física constante y que la cantante mantiene una rutina de trabajo enfocada en su bienestar. El anuncio ocurre un poco después de su lanzamiento Petal, su octavo álbum de estudio, un proyecto que marca una nueva etapa en su carrera. Con el cierre de The Eternal Sunshine Tour, Ariana Grande pondrá en pausa tanto sus apariciones públicas como sus próximos proyectos escénicos. La decisión final también implica que no participará en el musical Sunday in the Park with George en el West End de Londres, donde compartiría escenario con Jonathan Bailey tras el éxito de Wicked, marcando un alto en una de las etapas más activas de su carrera reciente. Por ahora, Ariana Grande eligió alejarse de los reflectores. Su pausa llegará después del cierre de la gira y abrirá una nueva etapa, lejos de la exposición pública que la ha acompañado durante los últimos meses. ¿Y tú? ¿Qué opinas sobre la presión y el nivel de escrutinio que enfrentan hoy los artistas en redes sociales? Aristegui.
1: El Servicio Meteorológico Nacional de la CONAGUA le informa el pronóstico del tiempo. Para hoy, 5 de agosto de 2026, el monzón mexicano en el noroeste de la República Mexicana, en interacción con inestabilidad atmosférica, ocasionarán lluvias puntuales muy fuertes en zonas de Chihuahua, Durango, Sinaloa y Nayarit, así como lluvias fuertes en Sonora y Baja California Sur. Simultáneamente, circulaciones ciclónicas y vaguadas en niveles medios y altos de la atmósfera, en combinación con canales de baja presión al interior del país y la onda tropical número 24, que se desplazará sobre el sur del territorio nacional, propiciarán lluvias muy fuertes en zonas de Jalisco, Guerrero, Oaxaca y Chiapas, así como chubascos y lluvias fuertes en el noreste, occidente, centro, oriente, sur y sureste del territorio mexicano, incluidos la península de Yucatán y el Valle de México. Finalmente, una circulación anticiclónica a niveles medios de la atmósfera mantendrá el ambiente caluroso a muy caluroso en entidades del norte de México, con temperaturas superiores a 45 grados Celsius en zonas de Baja California y Sonora. Además, prevalecerá la onda de calor en Nuevo León, Tamaulipas, Oaxaca y Chiapas.

0: agrega más elementos para preguntarnos hasta dónde ha llegado el delito, la criminalidad en México en relación al combustible, al petróleo, al huachicol, porque ahora lo que hemos visto es que aseguraron miles de litros de petrolíferos que se almacenaban y procesaban en algunos lugares totalmente fuera de norma. Se le ha llamado el refinahuachicol, está largo la palabra, pero digamos refinahuachicol. Aseguran 4 centros de procesamiento ilegal de combustible. La Fiscalía General de la República realizó acciones estratégicas para identificar y desarticular 4 centros de procesamiento ilícito de combustible en San Luis Potosí, 2 Hidalgo y Morelos, 2 en San Luis Potosí, en Hidalgo 1 y en Morelos otro, 4. La investigación se originó con motivo de diversas denuncias anónimas recibidas por el agente del Ministerio Público Federal, en las que se advirtió la existencia de una instalación tipo nave ubicada en el municipio de San Luis Potosí, a la cual ingresaban de manera constante autotanques. Pues dicen aquí, alguien anónimamente les avisó, según dicen las autoridades federales que dieron cumplimiento a una orden de cateo, donde aseguraron 8 tanques de 80 mil litros aproximadamente, 8 cilindros horizontales sin medios de identificación, 6 cilindros verticales, 894 tótems contenedores de 1000 litros cada uno, una máquina asfaltadora, un generador eléctrico diésel, una máquina roscadora y tarraja eléctrica portátil para tubos, así como otros objetos y el inmueble. Todo eso estaba ahí y no lo habían visto. Una planta de luz o generador diésel también fue identificado, entre 500 mil y 600 mil litros de petrolífero, equipo de cómputo, 40 cinchos de seguridad para escotilla de pipa, documentación diversa y una camioneta tipo pick-up. En tanto, en la laguna de San Vicente, también en San Luis Potosí, fue asegurado un predio que posiblemente era utilizado para realizar actividades relacionadas con el procesamiento ilícito de hidrocarburos. Durante el cateo, las autoridades procedieron al aseguramiento de 18 tanques verticales. No es cualquier cosa esto, ¿eh? No es una cosa cualquiera. 18 tanques verticales también fueron asegurados. 2 líneas de producción de hidrocarburo, aproximadamente 40 mil litros de petrolífero asegurado, tipo petróleo crudo y diésel, una toma de muestra de ácido sulfúrico, 2 frascos de color ámbar con características de hidrocarburo, una muestra de hidrocarburo y documentación diversa. En Tizayuca, Hidalgo, se denunció la existencia de una instalación utilizada probablemente para procesamiento de combustibles. Durante el cateo, donde las autoridades también aseguraron el inmueble, localizaron 32 contenedores con capacidad de 1000 litros. Tampoco es cualquier cosa esto, ¿eh? 32 contenedores con capacidad para 1000 litros. 456.300 litros de posible hidrocarburo o producto químico, documentación diversa, un aparato electrónico
1: en la que monitor... se señalaba que en el municipio de Cuautla, Morelos, se observaba
0: por camionetas, además de un olor fuerte a hidrocarburos y químicos. Tras el cateo se logró el aseguramiento del inmueble, 6 muestras recabadas de los contenedores localizados, documentación diversa y talones de cheques. Talones de cheques también en reporte lo que se ha anunciado de estos operativos y de estos 4 centros de procesamiento de hidrocarburos clandestinos. Más otros se han encontrado también. ¿De cuándo? Eso ahí. ¿Desde cuándo la criminalidad, venga de donde venga, está también procesando combustibles? No solo robándose el crudo, no solo robándose la gasolina refinada, entre comillas, refinada legalmente, sino ahora está esta evidencia de la refinación de combustible. Así que por eso se construyó esta palabra de refinahuachicol. Estamos hablando de cuatro centros de procesamiento ilegal de combustibles y del aseguramiento de miles de litros de petrolíferos que se almacenaban y procesaban en estos lugares totalmente fuera de norma. ¿De dónde venía el combustible? ¿De dónde sacaban el combustible? ¿Qué se ha hecho, qué ha sucedido con lo que se procesa de esta manera ilegal? Es un giro, ¿eh? Es un giro en el tema del huachicol. Hay huachicol fiscal, hay evidencia ahora con estos aseguramientos de estos centros de procesamiento de que también se procesa ilegalmente el combustible. ¿De qué tamaño es todo esto? ¿Y quiénes están detrás? ¿Hasta dónde llega la capa de responsabilidades para que esto ocurra de esta manera en México? ¿Y qué está pasando en México? Que están ocurriendo cosas que antes no ocurrían. En relación a aseguramientos, en relación a revelar que existen estos centros de procesamiento ilegal, en donde no hay detenidos, por cierto. No hay personas detenidas y eso también es un dato relevante. Así que hay que hablar del petróleo, hay que hablar de las cifras oficiales de las que ha hablado aquí el doctor Barnés de Castro, en donde nos ha dicho que hay información de los estados financieros, de los informes financieros, tanto de Pemex como de la Secretaría de Energía, donde se habla de volúmenes de producción de petróleo que se registran, y una parte de esto se registra qué pasa con ellos, pero hay unos volúmenes bastante grandes de registro de producción de petróleo, pero no dicen las cifras oficiales qué pasa con estos otros volúmenes de petróleo, a dónde van, dónde quedan. Cuando vemos cosas como las que estamos viendo aquí, pues simplemente asociamos datos, asociamos informaciones y nos preguntamos si el petróleo desaparecido de las cifras oficiales de Pemex y de Energía pudiera estar aquí, pudiera estarse procesando aquí o no. Las autoridades no nos han dado las respuestas. Las autoridades no han querido debatir. Las autoridades no han querido confrontar los datos oficiales con quien está haciendo las investigaciones de los datos oficiales y nos ha presentado aquí informaciones muy relevantes, como ha sido el doctor Barnés de Castro. La pregunta está abierta, las preguntas están abiertas y el gobierno mexicano se ha resistido, simplemente no responde a las invitaciones que hemos hecho desde aquí para sentarse a discutir, a analizar con un experto, con los expertos que están observando lo que sucede con las cifras oficiales. Y cuando vemos informaciones como estas, donde hay por lo pronto en esta última información cuatro centros bastante grandes de procesamiento ilegal de combustibles, nos tenemos que preguntar, ¿de dónde viene el combustible que procesan? ¿De dónde procede el combustible que ilegalmente procesan? Pues quedan ahí las preguntas. Preguntas que en este momento no tienen respuesta de la autoridad. Si me permite, seguimos invitando a la Secretaría de Energía, a Pemex, a la Presidencia, al Gobierno de México, como lo hemos hecho, para sentarse a analizar puntualmente las cifras oficiales, contrastando con estos operativos que tienen que también tener respuestas. ¿De dónde venía el petróleo y el combustible para que estas cuatro procesadoras ilegales de combustible procesaran? Y luego, ¿dónde lo vendían? Todo es una ruta criminal bastante grave y de volúmenes gigantescos. Cito de nuevo al Departamento del Tesoro de los Estados Unidos, que ha hecho varios informes sobre el huachicol. Ha dicho el Departamento del Tesoro que el huachicol es la segunda fuente de ingresos más importante del crimen organizado. Ahora se le agregan estos elementos de procesamiento ilegal de combustible. No solo se lo roban, sino lo procesan ilegalmente. Están ahí las imágenes, a ver si las podemos ver las imágenes. Son complejos bastante grandes. ¿No lo vieron antes? Hubo una denuncia anónima. Alguien les dijo. Alguien que pasaba por ahí les dijo. ¿De verdad? De verdad, cosas como estas están
1: pues ahí, en estos puntos de la República, pudieran operar desde cuándo, con la anuencia de quién, y produciendo cuánto, y para quién, y para qué, en este país que somos. Así que la Fiscalía General de la República ha informado estas acciones estratégicas para identificar y desarticular estos 4 centros de procesamiento ilícito de combustible en San Luis Potosí 2, en Hidalgo y en el estado de Morelos.

0: Días, el gobierno de México dio una respuesta a las evaluaciones de Moody's. Fue un ejercicio importante, sin duda, por parte del gobierno federal. El secretario de Hacienda y la presidenta de México respondieron a las evaluaciones negativas de Moody's, esta importante calificadora, y de Standard & Poor's. Sobre lo que dijo Standard & Poor's y Moody's, fueron respondiendo punto por punto respecto a las perspectivas económicas y fiscales de México. Y le fueron respondiendo punto por punto la presidenta, ofreciendo 12 indicadores económicos para demostrar que estamos bien, para demostrar que la economía mexicana está bien. Guillermo Ortiz fue en su momento secretario de Hacienda del gobierno de la República. Guillermo Ortiz fue gobernador del Banco de México. Guillermo Ortiz es actualmente tesorero del Grupo de los 30, que es un grupo, un think tank, un grupo de especialistas en la materia monetaria y económica que pues se constituyeron como grupo para pensar los temas principales que les preocupan y de las cuales son expertos. Y Guillermo Ortiz forma parte de este Grupo de los 30, que es un think tank internacional. Y en su calidad de experto en la materia, escribió un texto que publicó en la prensa de Nicaragua. Saludos a la prensa de Nicaragua, que está cumpliendo 100 años. Y esta importante publicación nicaragüense contó con la colaboración de Guillermo Ortiz. Esta colaboración que se llama La manipulación económica del gobierno mexicano. Esto lo publicó hace algunos días y es una revisión puntual de la revisión puntual que hizo el gobierno de México sobre las evaluaciones negativas de Moody's y de Standard & Poor's. Me parece que el ejercicio que hace Guillermo Ortiz es muy importante porque permite contrastar. Primero, lo que están diciendo las calificadoras es negativo para México. ¿Y cómo el gobierno mexicano se defiende de estos puntos específicos? ¿Y cómo sobre estos puntos específicos Guillermo Ortiz hace una revisión como experto en materia económica, fiscal y financiera? Invitamos a Guillermo Ortiz a que comparta con el público de este programa precisamente esta respuesta, más que esta respuesta, este análisis de la respuesta que dio el gobierno mexicano a las calificadoras. Voy a hacer un alto en el camino, una pausa para regresar con él y poder conversar libremente, sin un tiempo que se interrumpa por la pausa, de esto que está él analizando. Y es muy relevante porque el gobierno de México, después de haber dicho palomita, palomita, palomita, según lo que son sus 12 indicadores económicos, estábamos pues muy bien o sumamente bien en la economía mexicana. En la revisión que hace Guillermo Ortiz no se podría sostener esta frase de estamos muy bien, sino que hay preocupaciones importantes. Déjeme hacer una pausa y regresamos en esta conversación.
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0: Exacto, Guillermo fue secretario de Hacienda del Gobierno de la República, fue gobernador del Banco de México y actualmente es tesorero del Grupo de los 30, este think tank de expertos a nivel internacional. Y bueno, pues te buscamos, Guillermo, justo por lo que mencioné hace un momento, que tiene que ver con tu texto, el texto que has publicado y que has titulado La manipulación económica del gobierno mexicano, que es una revisión puntual a los puntos que la propia presidencia de la República hizo para responder a las evaluaciones negativas, tanto de Moody's como de Standard & Poor's. Gracias por estar aquí, Guillermo. Buenos días y bienvenido.
1: Muy buenos días, Carmen. Un gusto.
0: Gracias por estar aquí. Pues te propongo el ejercicio, justo como lo haces tú en el texto, que es puntual. Es decir, vamos tema por tema, porque la presidencia de la República fue así. 12 puntos en donde, para efectos prácticos, nos está diciendo como sociedad que vamos bien o muy bien, y tú dices aquí hay una manipulación de los propios datos económicos para un discurso de esta naturaleza. En tu reflexión general, a reserva de detenernos en cada punto, ¿qué me dirías?
1: De los puntos que señala la presidenta Sheinbaum son esencialmente correctos, en el sentido de que son reales, o sea, son cifras reales, ¿no? Pero son cifras que se interpretan de una manera que no corresponde a la realidad. Si quieres, vamos, probablemente no vale la pena ir en detalle, punto por punto.
0: Tal vez no todos, pero algunos sí. Por ejemplo, la inversión extranjera, ¿por qué no arrancamos ahí? La primera, una declaración que dice la presidenta, donde presume que México está entre los 10 principales destinos de inversión extranjera en México, digo, a nivel mundial, en Estados Unidos, directa, inversión extranjera directa. ¿Qué dices ahí?
1: Eso es cierto, que está en los 10 primeros lugares, pero la gran mayoría de la inversión extranjera es reinversión. Eso es, a empresas que ya están instaladas en México y reinvierten utilidades. No es inversión nueva. No es que haya cola de inversionistas para entrar.
0: Es decir, estamos hablando de que sí tenemos un componente de inversión extranjera que es el más importante en el ranking, pero tú dices, ¿qué porcentaje es la reinversión y qué porcentaje es inversión directa?
1: Más o menos más de 75% reinversión.
0: ¿Y por qué no se invierte directamente y solo se reinvierte en México, Guillermo?
1: Desde hace tiempo, y como sabes muy bien, Carmen, ha habido un desmantelamiento del Estado de Derecho. Ha habido una erosión de la serie de normas y reglas que rigen, bueno, el comportamiento de los reguladores, del gobierno, etcétera. Había un desmantelamiento de los órganos autónomos y, bueno, hubo una elección recientemente del Poder Judicial que resultó en un incremento, obviamente, muy importante de la influencia del gobierno sobre el Poder Judicial. Esto quiere decir una centralización del poder, y al no poder confiar los inversionistas en un verdadero Estado de Derecho, pues tienen, obviamente, temor a invertir. Obviamente, México tiene fortalezas, es el socio comercial más importante de Estados Unidos por el Tratado de Libre Comercio, pero aún así, y con el rechazo de Trump de ratificar el tratado, y más bien irlo posponiendo y revisando año con año, pues el nivel de incertidumbre aumenta. Pero desde mi punto de vista, la causa más importante es la erosión sistemática del Estado de Derecho, que es un requisito indispensable para la inversión, ¿no?
0: Y ahí está, bueno, pues esta afirmación de que nos encontramos, sí, entre los 10 primeros destinos de inversión extranjera directa, la IED, pero bueno, como tú dices, principalmente la reinversión es lo que manda aquí. Está, Guillermo, un asunto muy relevante que tiene que ver con los salarios y los aumentos, y nadie puede negar que efectivamente en México ha habido incrementos salariales importantes promovidos desde el propio gobierno. Hay una presunción de que esto ocurre así, pero tú haces un análisis y dices, sí, subieron los salarios, pero ¿qué pasa con la productividad?
1: Correcto, Carmen. Yo creo que fue un acierto por parte de el gobierno anterior y de este gobierno el haber subido el salario mínimo, que estaba muy rezagado, y siempre hubo un temor de subir los salarios mínimos porque se temía una contaminación con los contractuales, ¿no? Pero el tema es que han subido de manera muy importante los salarios mínimos. El punto es, ¿qué tan sostenible es esto, no? Porque si no aumenta la productividad, y la productividad está estancada desde hace por lo menos una década, ¿no? Este aumento es insostenible, porque si los trabajadores no producen más, ¿no? Bueno, pues ¿con qué les pagan, no? Con utilidades, baterías. Y si esas no alcanzan, pues cierran los negocios, ¿no? Y esto afecta sobre todo a las pequeñas y medianas empresas. Entonces, no es sostenible un incremento de los salarios sin un aumento de la productividad. Y esto se refleja, y como sabes, en que México ha tenido el periodo más largo, los últimos 7 años, ha sido el periodo de más bajo crecimiento en la historia desde los años 80, desde la década perdida de América Latina. Entonces, este es un reflejo simplemente de la falta de productividad. Si no hay incremento en la productividad, esto es en el producto por hora o por hombre trabajado, pues simplemente el país se estanca y es lo que está pasando. Entonces, bueno, desde luego que qué bueno que aumenten los salarios, pero el tema ¿es esto sostenible? ¿Es esto real? ¿Eso se puede llevar hacia adelante? La respuesta es no, porque simplemente no hay productividad, y esto se refleja muy claramente en el nulo, el crecimiento económico en los últimos 7 años ha sido menor al 1% en promedio, ¿no? Que es, repito, el peor récord desde la década de los 80.
0: Digamos entonces, Guillermo Ortiz, que como señala el gobierno, es verdad que México ocupa el primer lugar entre los países de la OCDE en cuanto a aumentos salariales reales ajustados a la inflación, pero tú dices, pues sí, eso es verdad, pero el tema de la productividad no ha estado paralelamente creciendo así. Y entonces aquí lo que tenemos es un buen dato del gobierno mexicano que no se le puede negar, pero tendría que decir entonces en su informe, pues vamos creciendo con el incremento de salarios, pero aquí está el indicador de productividad y eso se omite, eso no se incorpora en el análisis gubernamental.
1: Es correcto.
0: Ahora, dices,
1: es exactamente el punto.
0: Dices aquí también un tema importante, el desempleo. El gobierno presume que tenemos la segunda tasa de desempleo más baja de la OCDE, solo superada por Japón. Y ahí te detienes analizando el tema, como diciendo, no se puede comparar con Japón-México por muchas razones. Se presume, pues, la segunda tasa de desempleo más baja de la OCDE. ¿Qué dices tú?
1: El primer punto es que alrededor de la mitad, alrededor del 50% de la fuerza laboral mexicana está empleada en actividades informales. Entonces, al estar empleada en actividades informales, vendiendo cosas en la calle, etcétera, o sea, sin empleo formal, la gente se considera empleada. Entonces, no se consideran, o sea, no se catalogan como desempleados. Por eso el desempleo es muy, muy bajo. Porque cuando a la gente le preguntan, ¿está usted empleado? Y el señor vende chicles, dice, sí, sí estoy empleado, sí estoy ocupado, ¿no?
0: Y sí, o sea, está ocupado informalmente, y sí.
1: Por eso no es una estadística relevante. México no tiene seguro de desempleo. Compararlo con Japón es absurdo, ¿no? Japón Obviamente tiene una tasa de desempleo sumamente baja, pero el 99% de la población de Japón tiene un empleo formal y en México es menos del 50%. No se pueden comparar peras con manzanas, ¿no?
0: Estamos hablando de que se están mencionando niveles récords de empleo formal con 22.7 millones de puestos de trabajo registrados en junio del 26. Pero lo que tú aquí dices es que este crecimiento no significa aparentemente que la proporción del empleo formal haya aumentado. Entonces aquí dices aumentó, sí, pero aumentó lo informal.
1: Es correcto. O sea, no ha variado el porcentaje de la población informal. O sea, de la población que está empleada en el sector informal, por lo menos en la última década.
0: Por lo menos en la última década, estamos en un punto crucial para cualquier sociedad, que son los empleos y la calidad de los empleos, sin duda. Y bueno, pues siguiendo la revisión que haces, estamos hablando de empleos, pero también de salarios. Tú te detienes en responder o en analizar el quinto punto del análisis que hace el gobierno mexicano de la postura que tiene de sus 12 puntos, diciendo que el gobierno está presumiendo del salario base más alto en la historia de México, 669 pesos diarios, un 6.4% más que el anterior. Pero pues tú vuelves a hablar del tema de la productividad y vuelves a hablar de que hay una tendencia que no se podría sostener en el tiempo.
1: Eso es correcto. Sí, ya lo comentamos, Carmen, y es, cualquier aumento salarial que no está basado en cifras reales de productividad, por definición no es sostenible, ¿no?
0: Cuando vas a las cifras macro respecto al comercio, que es un tema crucial, el comercio anual entre México y Estados Unidos, también el gobierno mexicano está destacando y presumiendo, digámoslo así, como parte de lo bien que va México, se está destacando, y no hay que menospreciar el dato, por supuesto, el máximo histórico de los 839 mil millones de dólares, y que estamos en sexto lugar en el comercio anual entre México y Estados Unidos. Ese dato es muy potente. ¿Qué me dices tú?
1: Correcto. No, es muy cierto. Ese es producto, obviamente, del Tratado de Libre Comercio. El tratado está todavía en entredicho porque no ha sido ratificado. Y, digamos, esto lo que refleja es que hay un sector muy importante de la economía que se ubica en el centro norte del país, que es el sector exportador. Uh-huh. Son exportaciones automotrices, exportaciones de equipos médicos, de equipo de cómputo, etcétera, ¿no? En ese sentido, México ha hecho un gran progreso. Sin embargo, en el resto del país, sobre todo en el sur del país, eso no ocurre, ¿no? Entonces, la brecha entre el norte y el sur se está ampliando, no disminuyendo. Y en el sur, en la parte no moderna de la economía, es donde vive la mayor parte de la gente. Entonces, esto no significa, eso no se traduce en mayor bienestar para la gente. Es el punto.
0: Bueno, cuando dice la frase el gobierno de Sheinbaum que México vende más al mundo que nunca, pues eso también es verdad. Pero no, no, ¿qué virtud le ves a eso? Eso tiene una virtud.
1: Desde luego que es cierto. Y es importante. O sea, nadie puede soslayar el progreso que ha hecho México en materia de exportaciones, cómo se ha podido colocar como el proveedor más grande de Estados Unidos, etcétera. Pero repito, este es un sector relativamente pequeño de la economía, ¿no? Que está situado relativamente en cuanto a la proporción de gente que está empleada en ese sector moderno versus la cantidad de gente que habita en el sur de México y en los estados que no se benefician directamente del comercio exterior. No sé si estoy siendo claro, Carmen.
0: Sí, ahora te pregunto, no se benefician directamente, pero sí tiene un efecto multiplicador, ni modo que no, en el resto de la población, ¿o no?
1: Pues mira, tiene un efecto multiplicador no muy importante.
0: A ver.
1: Porque buena parte de las exportaciones de México se dan porque se importa muchos de los productos que se incorporan en el proceso de exportación. O sea, el valor agregado de la exportación mexicana, excepto en algunos sectores, es relativamente pequeño. Entonces, el efecto multiplicador que tú dices es muy limitado.
0: ¿Y por qué le damos tanta importancia? Entonces, bueno, es importante, pero cuando se habla del tema, se proyecta la idea de que depende la economía nacional de esto.
1: Yo creo que un sector importante de la economía nacional, que es el sector, digamos, moderno de la economía, que está situado otra vez en el norte y en el centro del país, que son las empresas automotrices, empresas de autopartes, empresas aeroespaciales, empresas que fabrican equipos de cómputo, chips. Eso obviamente es una realidad. Y esto es muy bueno, mercado. No estoy soslayando esto, simplemente estoy haciendo el punto de que esto beneficia a un sector que es relativamente pequeño dentro de la economía mexicana. Y los beneficios de ese incremento de las exportaciones, pues obviamente no se reflejan en la pequeña y mediana empresa y no benefician a la mayoría de los mexicanos.
0: Tampoco lo perjudican.
1: Desde luego que no.
0: ¿Benefician a qué?
1: No es cierto.
0: Sí. O sea, benefician a una franja importante de la economía. Tú dices, no a todo el mundo, no a todo el país, pero una franja importante de la economía sí depende de eso, sin
1: correcto.
0: Duda.
1: Correcto. Es correcto, Mica. Es correcto.
0: Y bueno, pues ahí tenemos entonces un máximo histórico importante de comercio anual entre México y Estados Unidos. Ya tú haces este análisis y lo atemperas, al final de cuentas en tu análisis pues destacas esto. Pero bueno, ahí queda como un ingrediente de una narrativa gubernamental de lo bien que está México en materia económica. Se presenta esto como un factor positivo y un factor robusto de una economía que tú no encuentras tan robusta.
1: Mira, a ver, Maricamel, si la economía está estancada desde hace 10 años, si tenemos el crecimiento más bajo histórico, excepto por los años 80, ¿te acuerdas de la crisis de los 80?
0: Sí.
1: En América Latina, o sea, la década perdida. Desde entonces, México no había crecido tampoco.
0: Ese es el principal indicador de que no va bien la cosa. Punto.
1: Bueno, desde luego, ¿no?
0: Sí, pues sí, si no crecemos o crecemos muy poco y no parecería que la perspectiva sea muy positiva si nos atenemos a lo que estaba respondiendo el gobierno, que era a lo que dice Moody's, a lo que dice Standard & Poor's, a lo que dicen las calificadoras, que ven un horizonte bastante triste para efectos de crecimiento en México.
1: Desde luego, bueno, y ve el ingreso per cápita, el ingreso per cápita, el ingreso por habitante, pues está prácticamente estancado.
0: Ahora, ¿qué me dices del consumo privado? Porque creció y se destaca también por parte del gobierno que hay que celebrar casi casi que creció 2.1% interanual. Pero tú dices algo que me gustaría que explicaras. Tú dices, eso ni buena noticia es. ¿Por qué?
1: Bueno, porque están refiriéndose a un punto. Si mal no recuerdo, están refiriéndose a que el crecimiento del consumo se dio en un mes específico o en un trimestre específico, ¿no? Pero no, ese no es el caso si vemos una serie histórica un poco más larga, ¿no?
0: Ya, o sea, si destacas el dato que te conviene, el mejor dato que te encontraste para decir, miren, qué bien vamos, pero ese dato no lo contrastas con otros datos anteriores que te den una franja más amplia de entendimiento, pues ahí hay una manipulación, ¿tú dices?
1: Eso es correcto, ese es exactamente el punto.
0: Ese es el punto, ese es el punto. Hay una parte que tiene que ver con, tú dices, con lo que probablemente sea lo más engañoso desde tu análisis, que es el décimo punto. Tú dices que la actividad económica general ha mantenido una tendencia alcista y ha alcanzado un nuevo máximo. Pero tú revisas y ves de 2019 a 2024 y en tu análisis no se sostiene la afirmación.
1: Y eso ya lo comentamos hace un momento, ¿no? La economía está estancada.
0: Sí, pues.
1: Desde hace, o sea, toda la administración de López Obrador y el primer año de Sheinbaum, la economía ha crecido en promedio menos del 1%. Quiere decir que, o sea, si la población está creciendo más o menos a ese ritmo, quiere decir que el ingreso per cápita está estancado, ¿no?
0: Tal cual. Bueno, pues te remites a lo que fue los tiempos de la Madrid, que fue la crisis tremenda, etcétera, pero a partir de entonces no habíamos dejado de crecer de esta manera. Ahora, más allá de que estás deteniéndote punto por punto, ahora te preguntaré para cerrar la charla, ¿qué según tú debería suceder para que esto se revierta en términos de crecimiento?
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1: Al final del día, digo, podemos ir examinando punto por punto, pero la realidad es que la economía está estancada y que no hay inversión privada y no hay dinero para la inversión pública. O sea, la inversión privada también está estancada. Si vemos, no quiero, digamos, meterme a revisar cifras detalladas, pero es un hecho que tanto indicadores cuantitativos como cualitativos, por ejemplo, la confianza de los inversionistas sobre el futuro de México, hacen una pregunta, ¿no? ¿Eso es un buen momento para invertir? Y la respuesta desde hace, vamos, años es que no es un buen momento para invertir. Entonces, volvemos al tema del Estado de Derecho, de la seguridad jurídica, del enorme problema que significa para México el crimen organizado y la extorsión que el crimen realiza a las actividades económicas en buena parte del país. Y eso todos lo sabemos, Carmen. Sí. Y este es quizá el tema más relevante desde el punto de vista económico, ¿no? Cuando el gobierno te cobra impuestos, pero también las mafias locales te cobran un derecho de piso por vender tus productos, ya sea que tienes un restaurante o que estás vendiendo, no sé, productos agrícolas en la calle, te cobran, ¿no? Y esto obviamente tiene un efecto tremendamente nocivo sobre la actividad económica.
0: Totalmente de acuerdo contigo, hablando de la extorsión y hablando de otras cosas que también son criminales, desde luego, para efectos prácticos.
1: Y eso sin contar, digamos, con el costo humano, ¿no? O sea, sí. Desaparecidos, crímenes, etcétera, ¿no? Estamos hablando en términos puramente económicos.
0: Sí, desde luego que el fenómeno criminal está muy extendido y de muchas maneras debe impactar a todos los ámbitos de la sociedad mexicana, incluyendo la economía, por supuesto, y las inversiones. Pero para efectos prácticos, estamos sí en esta revisión de lo que tú estás viendo sobre este informe que se presentó hace unos días, la fortaleza de la economía en México presentado en gráficas. Me parece muy importante escucharte porque te diste a la tarea de revisar punto por punto y te detuviste en estos que estás aquí comentando. Está el tema de la deuda. A ver, ¿qué ha ocurrido con un factor tan importante como el de la deuda? Porque aquí, al final de cuentas, estamos viendo cómo el nivel de endeudamiento en México se tiene que analizar. ¿En qué punto estamos? ¿Qué dice el gobierno y qué analizas tú sobre el tema de la deuda? ¿Estamos en un problema serio o no?
1: Deuda como proporción del producto, de acuerdo a las cifras oficiales, está en alrededor del 51%, que es una cifra que no compara mal respecto de otros países, ¿no? Sobre todo después de la pandemia, que hubo un crecimiento muy importante de la deuda, ¿no? Aquí el punto es que hay un tema de sostenibilidad de finanzas públicas. Digo, podemos pasarnos horas hablando de Pemex, podemos hablar de Comisión Federal de Electricidad, etcétera, ¿no? Pero el tema es que los ingresos gubernamentales no están creciendo a la par de las erogaciones que ya están comprometidas. Por ejemplo, todos los subsidios, las transferencias han aumentado de manera muy, muy importante, ¿no? Todos los programas que en sí son buenos, ¿no? Por ejemplo, el programa de asistencia a las personas de mayor edad, etcétera, obviamente es algo deseable, pero es algo que se ha hecho de manera indiscriminada. ¿Por qué se están apoyando a personas que ya tienen pensiones, por ejemplo, ¿no? O sea, yo podría cobrar, ¿no? Ingreso adicional que da el gobierno a personas de mayor edad, pero bueno, yo tengo la pensión, ¿no? No tengo por qué cobrarlo. Uh-huh. Y son temas importantes porque aquí el tema, Carmen, es qué tan sostenible es esto, ¿no? ¿Qué tan sostenibles son las finanzas públicas si los ingresos no crecen y los gastos que ya están comprometidos crecen de manera sistemática y de manera muy importante año con año, ¿no? Porque las pensiones para adultos mayores pues sigue una tendencia, ¿no? Que tienen que en parte que ver con que la población en México, al igual que en la mayor parte de los países del mundo, pues es una población que está siendo cada vez la apuesta está siendo cada vez más importante los adultos mayores, ¿no?
0: Uh-huh, uh-huh. Sí, sin duda.
1: O sea, el tema demográfico, o sea, esto podemos hablar mucho tiempo sobre ello, que es muy importante, ¿no?
0: Sí, totalmente de acuerdo. Hay una parte, Guillermo Ortiz, que me parece relevante destacar de lo que tú escribes, que tiene que ver con que una cosa es gestionar el ciclo económico y otra solucionar problemas estructurales. Te detienes ahí para decir, bueno, ¿qué es lo que tendríamos que esperar realmente de un gobierno que esté gestionando y esté administrando el día a día y o que haga cosas para resolver estructuralmente los problemas? Aquí, por lo que entiendo, tú estás viendo que solo se gestiona el ciclo económico, pero no lo otro.
1: Y bueno, y volvemos al punto del Estado de Derecho, ¿no? Obviamente el gobierno y la presidenta se reúne con empresarios, como se les sacó el Plan México desde el inicio de su gobierno, luego lo volvieron a revisar, y Esto no ha dado los resultados que se esperaban. O sea, no estamos viendo un crecimiento de la inversión privada. ¿Por qué? Pues porque no hay confianza. Y no hay confianza, sobre todo, en que las leyes se van a aplicar. Y que se van a aplicar de manera imparcial. Volvemos al punto del Estado de Derecho, que para mí es fundamental. Entonces, estos son los problemas estructurales de la economía mexicana. Y en la medida que no se enfrenten y que se piense que simplemente con la convocatoria a los empresarios, y obviamente cuando van los empresarios se reúnen con la presidenta, pues son reuniones cordiales y efectivamente hay un buen ambiente.
0: No, sí, sí, pero eso no es. Sí. ¿Perdón? Muchas fotos, sí, muchas fotos, pero no inversión. O sea, nos comprometemos a quién sabe cuántos miles y miles y miles, pero a la hora de invertir no lo hacen. Entonces acaba siendo buenas fotografías.
1: Es correcto. Y bueno, ya el gobierno ha intentado más recientemente...
0: ¿El Plan México qué te parece? El plan México, ¿qué te parece para incentivar la inversión? Ha sido un esfuerzo importante del gobierno para que la gente, para que los inversionistas inviertan. ¿Te parece interesante lo que plantean en el Plan México?
1: Desde luego que sí. O sea, inversión en infraestructura, inversión en telecomunicaciones, inversión en electricidad, que es una carencia fundamental de México. El tema es cómo, ¿no? Por ejemplo, en la parte de electricidad, el CFE tiene que tener el 54%. Esto fue un cambio que hizo López Obrador. Entonces, esto necesariamente implica mayor deuda pública y la falta de seguridad jurídica sobre qué pasa si el proyecto no va bien, ¿no? En lugar de que el sector privado presente proyectos viables, que sean financiables, que sean bancables y que no impliquen un compromiso del sector público para rescatarlo en caso de que no funcione, ¿no? Eso no está ocurriendo. Porque tenemos estos candados que son autoimpuestos y que no se han quitado.
0: Han ocurrido cosas estructurales, Guillermo Ortiz, en este país en los últimos años. Tú hablas de el Poder Judicial, hablas de la incertidumbre del Estado de Derecho, han ocurrido cosas muy importantes, ha habido cambios acelerados, se ha desmontado buena parte de las estructuras legales e institucionales en México que se construyeron en todo el proceso transicional. ¿Revertir eso sería lo que permitiría la inversión o qué tendría que ocurrir según tú?
1: Correcto, hay que revertir esto.
0: Pero a ver, ¿cómo reviertes eso? Pero a ver, te escucho.
1: Bueno. Está complicado porque ha habido cambios constitucionales que tendría que echarse para atrás, ¿no? Ajá. Bueno, tenemos una oportunidad, el año que entra hay elecciones. Esperemos que estas elecciones sean competitivas y vamos, que esto sea el principio de un cambio, ¿no? Ojalá. Pero si no hay un compromiso por parte del Ejecutivo de manera firme de reconstituir un país de leyes, un país de separación de poderes, un país donde la gente pueda confiar en que se va a hacer, que las decisiones que tomen los tribunales sean las justas, pues difícilmente vamos a poder tener inversión privada y crecimiento económico, ¿no? Yo lo resumiría así.
0: También. Básicamente en eso, pues Guillermo Ortiz Martínez, te aprecio mucho que nos hayas compartido esta revisión que has hecho sobre este planteamiento de los 12 puntos que hizo el gobierno mexicano. Y bueno, pues tu reflexión general es que debe revertirse un conjunto de cosas para que entonces se reactive la inversión. Ahora te pregunto, antes de que ocurriera todo este proceso de López Obrador para acá, ¿tampoco es que hubiera demasiada inversión o sí?
1: Desde luego que durante los sexenios de Zedillo, Calderón y Fox sí hubo inversión. Obviamente se estaban consolidando las bases que se pusieron desde las épocas de Salinas de Gortari, etcétera, ¿no? Yo creo que el punto de quiebre vino con Peña Nieto también, en el sentido de que, bueno, sí se plantearon reformas estructurales muy importantes en el sector energético, pero fue ahí, en ese sexenio, donde se destapó la corrupción de una manera mucho más notoria que en el pasado. Y esta fue la bandera que utilizó López Obrador convencer a la gente y llegar al poder, ¿no? Acuérdate que dijo, ya se acabó la corrupción, no vamos a robar, no vamos a decir mentiras. Y bueno, pues tú sabes muy bien que esto no es lo que ha pasado, ¿eh? Desde el sexenio de López Obrador.
0: No, claramente.
1: La corrupción ha ido en aumento, el huachicol, en fin, podemos seguir comentando esto durante un tiempo largo, pero ciertamente las promesas que hizo López Obrador no se cumplieron.
0: Podemos ir platicando muchísimo tiempo, pero déjame cerrar con esto que dices, porque es un tema descomunal, el huachicol. Huachicol, huachicol fiscal, y ahora hemos visto los operativos para incautar procesadoras de combustible, refinadoras de combustible, cosa que ya agrega a lo que ya se tenía de este delito descomunal que ha impactado de manera enorme a las finanzas públicas nacionales y al país entero. ¿Cuál es tu mirada del tema del huachicol? ¿Cómo lo has visto en tu revisión de experto?
1: Realmente no me he metido a examinar el tema a fondo, pero este es un tema nuevo, ¿no? Es un tema de la administración anterior.
0: De la reforma de Peña Nieto para acá, de cuando se abrió la puerta para poder invertir privadamente el petróleo.
1: Pero el huachicol es una operación muy sencilla, es importación. Básicamente consiste en importar gasolina, ¿no?

0: y ahora lo refinan.
1: El segundo paso es una ocurrencia ahí, digamos, que pasó en el sexenio del Observador, ¿no? Digo, no se habían dado casos de huachicol fiscal antes. Uh-huh. Sí de huachicol en el sentido de robo de combustible, pero no de la importación ilegal y del no pago de impuestos. Y ahora, como tú señalas, bueno, procesos de refinación. De esto realmente ha salido poco, pero ya veremos qué tan grande es esto, ¿no?
0: Ya veremos y seguiremos hablando, si me lo permites. Guillermo Ortiz Martínez, gracias por esta conversación y gracias por compartir pues lo esencial de este texto que publicaste recientemente, hace unos días, La manipulación económica del gobierno mexicano, que es la frase que usaste para describir tu análisis. Gracias por estar aquí, Guillermo, y hasta la próxima.
1: Muchas gracias.
0: Gracias por estar aquí. Pues ahí está esta revisión que hace Guillermo Ortiz Martínez, ex gobernador del Banco de México y ex secretario de Hacienda, de esto que planteó hace unos días el secretario de Hacienda, estos 12 indicadores económicos para demostrar que la economía mexicana está funcionando muy bien. Y bueno, pues sí, están aquí los puntos específicos que mostró Edgar Amador. Presentó hace unos días, como digo, la fortaleza de la economía de México, presentado en gráficas, y coloca aquí, pues, que México está dentro de los 10 países de mayor inversión extranjera. Se habla de la recuperación histórica del salario mínimo, se habla de que México es la segunda menor tasa de desempleo de la OCDE, se habla de que México y Estados Unidos comercian más que nunca, se habla del récord histórico de las exportaciones y de la inversión que creció 5.9% anualizada, además del consumo de las familias que sigue recuperándose, tendencia positiva en 2026, de la actividad económica que mantiene tendencia creciente y alcanza un nuevo máximo, de la actividad industrial que alcanza su mayor nivel desde octubre del 24, de una inflación en 3.6%, que es su nivel más bajo en 8 meses, y bueno, pues todos los puntos que se han analizado aquí son, es la manera en que el gobierno mexicano ha dicho que está la economía mexicana fuerte, pero el ex secretario de Hacienda y ex gobernador de Banxico nos ha hecho esta revisión puntual de lo que él considera no es más que una manipulación en materia de cifras. No es que sean falsas las cifras, es la manera en que se presentan, y como dice el propio Guillermo Ortiz, que hay cosas que se omiten, como que hay preocupación sobre la deuda, por ejemplo. De eso no se habla en las cifras del gobierno mexicano. Se habla de la relación de deuda PIB, la deuda y su relación con el Producto Interno Bruto en México. El gobierno mexicano la sitúa en 51.7% frente a estimaciones más amplias de la deuda pública bruta del Fondo Monetario Internacional, que la ubica en 62%, no en 51.7, sino en 62%. Y lo que dice Ortiz es que saben que Pemex sigue estando muy endeudada y depende de las transacciones federales, y pueden constatar que las reformas judiciales han generado incertidumbre en la economía y que el marco energético del gobierno está impidiendo la entrada del capital privado, entre otras cosas. Así que bueno, pues están las dos maneras de exponer cómo está la economía mexicana, con las mismas cifras, analizadas y observadas de diferentes ángulos, pues se puede tener una perspectiva o la otra. Así que, pues ahí está lo que se ha presentado por parte del gobierno mexicano que acabo de leer, y aquí está el análisis que hace Guillermo Ortiz Martínez de esto que él llama manipulación económica del gobierno de la República. Y ahí está lo que usted puede revisar más ampliamente en este texto y en lo que ha informado el gobierno federal hace unos días. Pues ahí está, tema principalísimo este, el de la economía y la real situación de México.

o sostenido reuniones con Israel Vallarta. También rechazó que exista apoyo institucional o una instrucción presidencial para impulsar acciones contra periodistas. Afirmó que el gobierno federal garantiza la libertad de expresión y solicitó la rectificación de la información publicada. La Fiscalía General de Justicia del Estado de Puebla, en coordinación con la Fiscalía General de Justicia de Tlaxcala, cumplimentó una orden de aprehensión contra Arturo N., alias Gallero, de 28 años, investigado por su probable participación en el delito de desaparición cometida por particulares. El gobierno de Donald Trump ha detenido a más de 50 padres y cónyuges de militares estadounidenses desde el inicio de su segundo mandato, según una investigación de The Associated Press. Al menos 6 han sido deportados. La agencia señala que el cambio en la política migratoria ha dejado a militares sin redes de apoyo familiar y ha afectado despliegues y labores de servicio. 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

La Secretaría de Gobernación desmintió la columna El Gobierno contra Loret y Ciro de Raimundo Riva Palacio y negó que la dependencia o su titular, Rosa Isela Rodríguez, hayan organizado un foro.

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1: Hola Jesús, de nuevo gracias por estar aquí. Ya estamos viendo con el equipo de Aristegui Noticias y lo estamos reportando en nuestro portal que el Departamento de Justicia pues anunció lo que se esperaba, ¿no? Las imputaciones que hace contra gente del Cártel Jalisco Nueva Generación. Cuéntame cómo estuvo.
2: Pues Carmen, una conferencia de prensa en la cual pues lo que dieron a conocer técnicamente es que se aumenta el monto de las recompensas que ofrecen por el nuevo liderazgo del Cártel de Jalisco Nueva Generación, que sumando a 8 personas son de más de 100 millones de dólares las recompensas en un total, y el encausamiento de 5, perdón, la revelación de 5 encausamientos judiciales a los que les quitaron los sellos el día de ayer en la Corte Federal del Distrito Sur, la del Este de Nueva York y en la capital de los Estados Unidos. Y de los detalles, pues, importantes, Carmen, más allá de las declaraciones del Procurador General de Justicia interino, Todd Blanche, y de Terry Cole, el administrador de la DEA, pues está el caso del hijastro de El Mencho, fundador del Cártel de Jalisco Nueva Generación, y me refiero a Juan Carlos Valencia González, el Pelón, cuya recompensa era de 5 millones de dólares, Carmen, la que ofrece el Departamento de Estado, y ahora es de 25 millones de dólares. Subió 20 millones de dólares, lo mismo que la recompensa de otros. Los otros 7, que forman parte de la cúpula de mando, que ahora integran a una mujer, ahorita escucharás el detalle, son estos. Por quienes ofrecen 25 millones de dólares es Audías Flores Silva, el jardinero, Gonzalo Mendoza Gaitán, el sapo, y por Julio Alberto Castillo Rodríguez, el chorro, quien es el yerno del Mencho. Los otros lugartenientes son el Pelón, 10 millones de dólares por él, por Ricardo Ruiz Velasco, la tripa, Julio César Montero Pinzón, el tarjetas, y Carlos Andrés Varela, la firma. Y 2 millones de dólares por Griselda Margarita Arredondo Pinzón. Y esto diríamos, Carmen, que es en resumen esta conferencia de prensa que dieron con pues los más altos mandos de las agencias encargadas del combate al narcotráfico internacional en Estados Unidos, porque todo lo demás ya se conocía, ya habían dado presuntamente ellos dado a conocer que ahora el liderazgo del Cártel de Jalisco lo tiene el Pelón, el hijastro del Mencho, y bueno, básicamente es lo que acabo de decir. Mañana, si quieres, lo platicamos en más detalle, pero es en resumen eso: los 5 encausamientos, la inclusión de esta mujer Griselda, y que el monto de recompensas es de más de 100 millones de dólares por estos 8 mandos del Cártel de Jalisco Nueva Generación.
1: Sí, sí, lo podemos comentar más ampliamente, si te parece, mañana, pero déjame incorporar a lo que dices este fragmento de lo que dijo el fiscal general interino, Todd Blanche, que anunció estos cargos, nuevos cargos y recompensas junto con el FBI y los funcionarios que estaban ahí precisamente en esta conferencia que se acaba de presentar en Washington. Aquí dejamos correr este fragmento, Jesús.
3: Hoy, el Departamento de Justicia, en coordinación con el Grupo de Trabajo de Seguridad Nacional, anunció la divulgación de 5 acusaciones formales distintas contra altos dirigentes del cartel Jalisco Nueva Generación. Asimismo, anunciamos hoy, junto con el Departamento de Estado, recompensas por un total superior a los 100 millones de dólares a cambio de información que conduzca a la detención, no solo de los 5 individuos cuyas acusaciones se han hecho públicas hoy, sino también de otros líderes del cartel Jalisco Nueva Generación, implicados en 3 casos cuyas acusaciones ya se habían divulgado anteriormente. Esto representa, una vez más, la continuación de nuestros esfuerzos por desmantelar los cárteles que han azotado a este país durante demasiado tiempo. Las organizaciones narcoterroristas, como el Cártel Jalisco Nueva Generación, son responsables de innumerables muertes de ciudadanos estadounidenses. Estas sofisticadas organizaciones emplean la violencia y el miedo para mantener el control sobre la importación de narcóticos letales hacia Estados Unidos, entre ellos el fentanilo, la cocaína, la metanfetamina y otras drogas ilegales. Sus acciones propagan la violencia y la muerte en nuestras comunidades, tal como se detalla en las acusaciones presentadas hoy y en las anteriores que ya habían sido divulgadas. A estos miembros del cártel se les imputan diversos delitos, entre ellos la dirección de redes de narcotráfico, la organización de grupos de sicarios altamente capacitados, responsables de asesinatos e intentos de homicidio, la adquisición de armas, el lavado de dinero y la fabricación y distribución de drogas letales. Tres de los presuntos miembros del cártel también habrían llevado a cabo un sofisticado fraude dirigido contra personas mayores estadounidenses mediante un esquema de estafa relacionado con tiempos compartidos.
1: Con tiempos compartidos. Es parte de lo que dice.
2: Esa información es vieja, Carmen, lo dimos a conocer ya también en tu programa. Forman parte de los encauzamientos que hay en contra de estos nuevos capos líderes del cártel de Jalisco Nueva Generación. Uh-huh. Y bueno, por eso te decía que mañana, si quieres, hablamos de los detalles, porque en realidad lo nuevo es la revelación de los 5 encauzamientos que se une al que ya existía en contra del Pelón y en contra de Francisco Javier Gudiño Haro, la gallina, y bueno, pues el dinero, ¿no?, que sube en la recompensa, sobre todo llama la atención de lo del hijastro de El Mencho, que era de 5 millones y ahora es de 25 millones de dólares.
1: Pues es que ya es el líder del cártel.
2: Sí.
1: Básicamente sí, porque pasó de ser el hijastro a ser ahora el líder, el que sustituyó al Mencho, ni más ni menos, pasa de 5 millones a 25 millones de dólares.
2: Esa es la situación, y bueno, también se aumentó la de los otros, porque era menor, ahora hay de 10 y 15 millones de dólares, lo cual también es porque han asumido cargos más importantes en esta organización criminal.
1: Pues ahí está el tema. Jesús Esquivel, como siempre, gracias por estar aquí y seguimos hablando.
2: Mañana lo desmenuzamos si quieres.
1: Venga, hablamos mañana si quieres, con más calma. Buenísimo.
2: Un abrazo.
1: Gracias Jesús, un abrazo para ti. Gracias por contarnos lo que se acaba de informar hace unos minutos. Está ya una comunicación que se puede leer de esto que llama debilitando al cártel Jalisco Nueva Generación. Anuncio de más de 100 millones de dólares en ofertas de recompensa y restricciones de visa. Es lo que dice el portavoz que está dando a conocer con mayor detalle todo esto y dice que es una acción histórica, así le llama, decidida en apoyos, una acción histórica y decidida en apoyo a la misión del presidente Trump de eliminar a los cárteles, a quienes llaman narcoterroristas, que amenazan al pueblo estadounidense. La Oficina de Asuntos Internacionales de Narcóticos y Aplicación de la Ley del Departamento de Estado de los Estados Unidos anuncia ofertas de recompensa en el marco del programa de recompensas por narcóticos y el programa de recompensas contra el crimen organizado transnacional por un total de hasta 102 millones de dólares por información que conduzca al arresto y o condena en cualquier país de 8 líderes y asociaciones del cártel de Jalisco Nueva Generación. Estas recompensas se ofrecen en coordinación con varias instancias de los Estados Unidos. El año pasado, la administración Trump designó al cártel Jalisco Nueva Generación como organización terrorista y terrorista global especialmente designado. El cártel Jalisco se encuentra entre las organizaciones narcoterroristas, dice Estados Unidos, más violentas y peligrosas de nuestro hemisferio y envenena a las comunidades estadounidenses con fentanilo ilícito, cocaína, heroína y metanfetamina. Y viene aquí lo que menciona Jesús Esquivel. Las ofertas de recompensa incluyen hasta 25 millones de dólares, un aumento de los hasta 5 millones anteriores por Juan Carlos Valencia González, alias El Pelón, el nuevo líder del cártel Jalisco Nueva Generación, tras la reciente muerte de su padrastro, el fundador del cártel Jalisco, Nemesio Rubén Oseguera Cervantes, alias El Mencho, y de hasta 15 millones de dólares, un aumento de hasta 5 millones anteriores por Audias Flores Silva, alias El Jardinero, hasta 15 millones de dólares por cada uno de los siguientes, que son los que mencionó hace un momento Jesús Esquivel. Adicionalmente, el departamento está imponiendo restricciones de visa a 65 personas que son familiares o socios personales o comerciales cercanos de personas vinculadas al Cártel Jalisco, quienes han sido sancionados bajo la orden ejecutiva 14059, que impone sanciones a personas extranjeras involucradas en el comercio global ilícito de drogas. 26 de estas personas tenían visas vigentes. 26 de las 65 personas tenían visas vigentes, las cuales ya han sido revocadas. 26 tenían visas vigentes y han sido revocadas. Desde que se anunció esta política de restricción de visas en junio del 25, se ha revocado un total de 93 visas a familiares y asociados de narcotraficantes sancionados vinculados a cárteles designados como terroristas. Bajo el gobierno de Trump y de Marco Rubio, los operativos violentos de los cárteles y sus facilitadores criminales ya no pueden, dice aquí, los operativos violentos, bueno, además de los operativos violentos, los cárteles y sus facilitadores criminales ya no pueden ingresar a nuestro país ni aterrorizar al pueblo estadounidense, dice este mensaje del portavoz precisamente de este Departamento de Estado, de la Oficina de Asuntos Internacionales de Narcóticos y Aplicación de la Ley del Departamento de Estado de los Estados Unidos. Y bueno, pues viene todo lo que nos ha dicho Jesús Esquivel. Dice que las ofertas de recompensa de hoy están autorizadas por el asistente del secretario para Asuntos Internacionales de Narcóticos y Aplicación de la Ley.

0: dónde puede uno comunicarse? ¿A qué teléfono y a qué direcciones electrónicas puede comunicarse si usted tiene información, por ejemplo, sobre Valencia González? Si usted tiene información sobre Valencia González,
1: y aquí está, viene, pues, esta, ¿a dónde puede uno
0: esta recompensa, ¿no? ¿A qué teléfono y a qué direcciones electrónicas puede comunicarse si usted tiene información, por ejemplo, comuníquese con la DEA o por teléfono al 1-213-237-9990 o por correo electrónico cjngtips@dea.gov. Si tiene información sobre Montero Pinzón, Rivera Varela o Arredondo Pinzón, comuníquese con el FBI por teléfono al 1-800-CALL-FBI o al 212-384-1778 WhatsApp o en línea. También está un correo para que el que tenga información o quien tenga información sobre estos personajes, pues hay estas recompensas. Y dice al final que todas las identidades se mantienen en estricta confidencialidad. Los funcionarios y empleados gubernamentales no son elegibles para recibir recompensas por la información proporcionada en el ejercicio de sus funciones oficiales. Vamos a subir a www.aristeguinoticias.com este comunicado para que si alguien está aquí y conoce a alguna de estas personas o sabe dónde está y quiere colaborar, pues aquí están los teléfonos y los correos para dirigirse a estas autoridades estadounidenses que están ofreciendo estas recompensas por estos participantes del Cártel Jalisco Nueva Generación.

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0: Alfredo Figueroa. Alfredo Figueroa, buenos días, bienvenido, ¿cómo estás? Se escuchó ahí que dijiste ya la semana pasada, ¿quién seguía?
1: La semana pasada ya hablamos de las audiencias, en la parte, digamos, de la primera presentación de los lineamientos.
0: Sí, es que yo te estaba preguntando.
1: Si quieres, hoy le seguimos, pero antes de eso, a ver. Felicidades, ¿eh? Por el papel que te tocó de moderación.
0: Ah, muy bueno, ¿no? estuvo padre.
1: Para la Secretaría General de Naciones Unidas.
0: Fue una mesa interesante para poder escuchar a quienes están buscando ser secretarios general, bueno, Secretaría General de la ONU, que está este proceso abierto para saber quién va a sustituir a Antonio Guterres, y pues me invitaron a Montevideo, a Uruguay, que es un gran país. ¿Qué gran país es Uruguay?
1: Fantástico Uruguay.
0: Es un país fantástico. Es un país fantástico.
1: Con personas fantásticas.
0: Sí, la verdad que sí. Bueno, el caso es que tuvimos esta experiencia y ya platicamos de ella en su momento, y bueno, pues vamos a ver quién queda en la Secretaría General de la ONU. Y sí, moderé ese encuentro regional, que es importante porque vamos a ver si se cumple el turno que se dice que existe ahora para América Latina, que tocaría que el secretario o secretaria general de la ONU pues sea de la región. No sabemos si va a ocurrir o no, pero esa es una posibilidad.
1: Bueno, yo estoy feliz de ser una periodista mexicana, esté en ese papel, así que, y un orgullo estar en este espacio.
0: Muchas gracias.
1: Muchas felicidades, Carmen.
0: Muchísimas gracias. Y comentábamos en el corte, tú y yo te preguntaba más bien, porque sí, como volé de madrugada, fue un, ya sabes, ¿no? Un viaje larguísimo, porque hay que hacer escala en Panamá, en Panamá, y era escala, pero se retrasó el vuelo y no alcancé la siguiente escala. Uy. Y entonces me quedé más tiempo, el caso es que llegué de madrugada.
1: Sí.
0: Pero ya no alcancé a ver bien. Confieso que no alcancé a ver. Estoy viendo ahí de reojo, pero hemos tenido muchas cosas en el programa y no he podido detenerme a ver bien. Lo que estoy observando a lo lejos todavía, que es que recuperaron un viejo programa en donde estaban Ciro Gómez Leiva y Denise Merker, que nos invitaron a algunos periodistas a hacer una mesa de debate sobre alguna cosa que tenía que ver, entiendo, con aquel debate que estaba exigiendo Vicente Fox y Cuauhtémoc Cárdenas,
1: sí,
0: cuando Francisco Labastida de candidato y ta, ta, ta. Y es el tema. Todo parece indicar que es el tema. Tengo que verlo. Sí. Pero algo está pasando con eso y tú sí lo viste. Así,
1: mira,
0: cuéntame. Estoy viendo que lo repiten y lo repiten, y sale Sarmiento, que lo repiten y lo repiten. Pues, ¿qué pasó aquí?
1: Bueno, lo que pasó, entiendo, es que la presidenta de la República el día de ayer en su programa matutino decidió ir a, digamos, el acervo hemerográfico del Canal 40, uh-huh, y entonces trajo a colación a periodistas de entonces, que lo siguen siendo ahora, ¿no? Uh-huh. Personas que se siguen dedicando al periodismo, tú entre otras, para cortar...
0: ¿Todos estamos sentados ahí?
1: Sí, sí.
0: Básicamente todos.
1: Sí, y todos siguen haciendo periodismo, pues.
0: Estamos haciendo...
1: Para cortar particularmente una frase de Sergio Sarmiento que decía que los periodistas mienten, ¿no? Entonces entiendo que ha repetido 4 veces en la conferencia mañanera que es una cosa preciosa lo que ha hecho la presidenta.
0: ¿Qué es una cosa preciosa? ¿Por qué?
1: Muchas veces se miente en los medios, dice, ¿no?
0: Dice aquí Sarmiento.
1: Bueno, y lo pasa y lo vuelve a pasar. Esto es precioso, porque en los propios lineamientos que proponen, una de las cosas que señalan, que nadie entiende muy bien, es que no traigas información del pasado descontextualizada al presente con el propósito, digamos, de generar propaganda política. O sea, es que la presidenta es... la presidenta y su secretaria jurídica, su consejera jurídica, son unas violadoras contumaces de los lineamientos que pretenden que aprobarán. Es decir, es, digamos, un espectáculo verdaderamente hermoso ver cómo la presidenta pisotea las audiencias todas las mañanas, pero está en ese proceso de pisotear a las audiencias, construyendo, digamos, unos lineamientos que pretenden cuidar a las audiencias. Entonces, llama mucho la atención, Carmen, que esto esté en el centro del debate público. Sí que quiero decirlo de manera muy importante, que es un asunto muy relevante de coyuntura, creo que está en el centro de la agenda, pero que también creo que juega en una lógica mucho más macro de desplazamiento de los temas álgidos del país, y que juegan en el sentido de ya no hablar de los gobernadores, de la gobernadora de Baja California, de ya no hablar del huachicol, de ya no hablar de un conjunto de temas, y entonces poner, digamos, la agenda y a las oposiciones y a la gran oposición que tienen los populismos, que no son los partidos de oposición, sino los periodistas, ¿no? En reacción. Es decir, en la lógica de del framing o del marco en donde se está dando el debate, de lo que se trata es de ponerte enfrente de los especialistas, de los periodistas, justo porque son ellos los que, digamos, este tipo de gobiernos de corte autoritario y populista no toleran, ¿no? O sea, es algo, o sea, no me vayas a salir con un dato, ¿no? O sea, no te vayas a atrever a eso, ¿no? No te vayas a atrever a decirme que mis lineamientos los pisoteo todas las mañanas, no vayas a hacer eso, ¿no? Entonces, se les ha puesto nombres a los periodistas, a los comentócratas, dicen, ¿no?
0: Ay, sí.
1: A los chayoteros, les dicen por otro lado. Oye, es impresionante cómo lo que se ha vuelto, lo que no han podido controlar, desde la lógica de la construcción de hechos sucesivos para construir el autoritarismo mexicano, del todo, en donde ha habido una resistencia, y a mí me parece de una enorme dignidad, es en muchos esfuerzos periodísticos por seguir diciendo lo que uno piensa, seguir opinando lo que uno quiere opinar y seguir relatando lo inverosímil de los hechos que de pronto se describen desde el propio Poder Ejecutivo, desde el propio gobierno, de las sistemáticas mentiras que desde ahí se profieren, o de las ambigüedades que se emplean para modificar el lenguaje que hay periodistas que lo han estado estudiando de manera pues muy divertida, ¿no? Nunca se descarrila un tren, lo que eso fue un movimiento,
0: se movió
1: un poco la vía, ¿no? De donde iba el vagón, tonterías de esas, ¿no? Que son como juega este asunto. Y digo una cosa porque en realidad, digamos, lo que este gobierno y el pasado han hecho es un proceso casi de destrucción de la oposición partidista. O sea, el tema de hoy hay una caída que es clara de las preferencias electorales del partido oficial, del partido en el gobierno, y por otra parte no hay todavía claramente, o no se advierte claramente, la construcción de una transferencia clara hacia a los partidos, digamos, de oposición en el país. Entonces es un fenómeno que vale la pena pensar. ¿Dónde ha colocado y por qué ha colocado el gobierno el tema contra los periodistas? Y en esta lógica quizá los lineamientos contra, yo digo que son lineamientos contra los periodistas y no en defensa de las audiencias. ¿Por qué? Porque creo que esa es la estrategia final, o ahí la advierto. Primero porque a los partidos, Carmen, yo oigo a muchos periodistas, los partidos tienen en general, pero particularmente la oposición, una tarea muy complicada. ¿Y cuál es esa tarea muy complicada? Enfrentar a un nuevo régimen autoritario desde las propias carencias, desde las propias dificultades de un conjunto de partidos de oposición que no han podido resolver el problema. Y no me refiero centralmente, nosotros somos chilangocéntricos, ¿no? A lo que dice muchos de los que vivimos en la Ciudad de México. Pero la verdad es que cuando yo oigo a los periodistas decir, ¿dónde está la oposición?, ¿no? Muchos periodistas gritan voz en cuello, muy enojados, o columnistas, ¿no? ¿Dónde está la oposición? Pues el problema no reside esencialmente, Carmen, lo hemos dicho en algunos momentos, en las actividades que hay el presidente del PAN, el presidente del PRI, el presidente de Somos, etcétera, o de estos, o de MC, etcétera. No son esos los problemas esenciales de la ausencia de la oposición. Aunque hay, ellos digamos son el receptáculo de eso. En realidad, la oposición político-partidista no está presente porque la destrucción que se hizo de las oposiciones está en el municipio y en la entidad. Ahí donde no puedes enfrentarte a un gobernador. Ahí donde decir lo que piensas supone desde que pierdas el empleo, te persigan, te metan a la cárcel, te desaparezcan, etcétera. Es decir, ¿y dónde están trabajando estratégicamente desde el punto de vista, digamos, de la lógica para romper la posibilidad opositora? Se rompe claramente en donde no hay un periodismo boyante, fuerte y que pueda ser independiente y autónomo. Tú no puedes agarrar de golpe hoy al presidente del PRI y meterlo al bote. Pero en Puebla y en Tabasco y en Veracruz y en donde tú quieras, puedes amenazar a cualquiera de ellos sin que haya una voz diciendo están cometiendo este tipo de conductas en las entidades. Es decir, la destrucción de la política opositora está ahí. Y por eso creo, Carmen, que hoy el camino que busca la presidenta de la República a partir de estos lineamientos es colocarse en la lógica de poder entrar editorialmente y generar un efecto, el chilling effect, es decir, el efecto inhibidor de los medios de comunicación plenamente y de cara al proceso electoral del 27. Porque sí creo que en Palacio Nacional hay una alarma prevista relativa a las posibilidades y a las, potencialidades que habría si la gente sale a las urnas en el 2027 de entrar en una crisis, digamos, de posibilidades de perder espacios que hoy mantienen en la Cámara de Diputadas y Diputados. O sea, ahí hay una preocupación importante y este hecho no puede verse como un hecho aislado, es un hecho que está concatenado con un conjunto de acciones asociadas a eso que hemos dicho aquí, que es no quieren bajo ninguna circunstancia ni están dispuestos a perder el poder. Esto es lo que veo yo en la lógica del ataque a los medios y a las líneas editoriales. Y digo algo más, Carmen, digo algo más. En este país, a pesar de que hay una enorme fragmentación de los medios, o sea, digamos, la vía digital nos fragmentó de una manera muy importante, ya no es la gran televisión solamente, etcétera, pero de todas maneras la televisión abierta en México sigue representando uno de los, digamos, de las proporciones cercanas al 50%, ¿no?, de la audiencia como tal. Y hay que ver qué comportamiento han tenido tanto aquellos que son detractores del gobierno actual por otros intereses, puede leerse Azteca como claramente en esa lógica, y quienes voltean al otro lado de la mesa cada vez que el gobierno comete un acto autoritario, véase Televisa. Siguen jugando al final del día no un papel en defensa ni del periodismo, ni de las audiencias, ni de la libertad de expresión, que es el gran tema aquí a resolver y a jugar, sino siguen jugando a los intereses de los dueños de esos medios de comunicación, tal cual lo hicieron, incluso en el régimen de la transición, ahora por otros caminos y por otros medios. Pero me parece que en esa lógica uno puede estar hoy de acuerdo con especialistas o empresarios o ejecutivos de esas empresas, aunque vengamos siempre de lugares muy distintos respecto de por qué había que defender antes, cuando ellos lo impedían, y ahora la libertad de expresión en el ejercicio del periodismo. Creo que el gran enemigo de Morena no es hoy la oposición, sino el gran enemigo de Morena y del régimen autoritario que se edifica es el periodismo libre.
0: La presidenta, hace ratito, tenemos el byte de la presidenta, dijo que los, ella le llama comentócratas, ¿no? Ella ya adoptó esa palabra, que no quieren al gobierno porque ella no les da chayote, dicho de esta manera.
1: Veamos.
2: Son ficción inventada, absolutamente inventada. Ya ni tomo tiempo a veces en la mañanera para hablar de los comentócratas, porque es tan absurdo lo que dicen que ni tiene caso estar aclarando cada cosa. Pero es parte de una de un vínculo que tienen entre todos ellos, que no quieren al gobierno. ¿Y por qué no lo quieren? Pues porque no les damos chayote, así, tan sencillo como eso. Porque nosotros no le damos dinero a un periodista, a un reportero, para que diga lo que queremos que diga. Sí hay recursos que se distribuyen en medios de comunicación a partir de sus audiencias, esencialmente es el esquema que tomamos. Hay algunos a los que no les damos. TV Azteca no recibe, Reforma tampoco, El Universal tampoco. Abiertamente lo digo. Porque también, en particular TV Azteca, pues ustedes saben que hasta tiene que terminar de pagar sus impuestos también, porque...
0: Pues esto dijo la presidenta con mucha transparencia. Hay medios a los que les da dinero y a otros medios no nos da dinero, efectivamente.
1: Es hermoso, ¿no?
0: Es hermoso, porque además es dinero público. Y con esto hace una demostración clara del uso discrecional, arbitrario, del dinero público para repartir a los que ella quiere y a los que no, no. Tal cual.
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1: Para distribuir en medios de comunicación según sus características, sus audiencias, etcétera, lo que está diciendo es que ella lo usa discrecionalmente. Esto debe estar tipificado en algún lado. Debe estar tipificado en algún lado que una mandataria diga con todo cinismo que usa discrecionalmente recursos públicos que se supone existen para que haya campañas en medios de comunicación, le caigan bien o no a la presidenta. Pero lo que está diciendo es algo que ya se estudió hasta en la Corte Suprema, no en esta. En la anterior Corte Suprema se estudió ampliamente, se ordenaron cosas que no se cumplieron.
2: La ley chayote, Carmen.
1: Pues la ley chayote.
2: Es decir,
1: tal cual, o sea, tal cual. Pero ellos que lo diga en voz alta es impresionante que lo diga con tal frescura.
2: Con tal frescura, con
1: porque
2: tal
1: en algún lado debe estar tipificada esta conducta de una funcionaria pública que dice, yo uso el dinero público como a mí se me da la gana, no con criterios específicos que deben estar en alguna ley, con criterios específicos de por qué se da este dinero a estos medios y a estos de esta manera. No, es porque le caen bien o le caen mal. Ese es su criterio. Y eso es aberrante.
2: No, eso es intentar usar el dinero público, su ausencia incluso, para favorecer una línea editorial y para maltratar e ir en contra de otra línea editorial. Eso es.
1: Tal cual.
2: O sea, y hacer el uso de ese dinero, que, por cierto, no solo ha hecho ella, ¿eh? Lo ha hecho López Obrador y lo ha hecho Peña Nieto.
1: Todos
2: y lo hizo Felipe Calderón.
1: Con cantidades monumentales.
2: Y lo hizo Vicente Fox.
1: Sí,
2: y
1: sí,
2: lo
1: sí.
2: hizo todo el viejo
1: todo,
2: régimen.
1: Todo lo han hecho. Pero no se registra. O sea, se supone que había una resolución de la Corte que tenía que establecerse criterios claros, nítidos, transparentes, para que la sociedad mexicana sepa bien cómo se usa ese dinero, que es nuestro, por cierto.
2: Por supuesto.
1: Es dinero público.
2: Por supuesto. Y el problema es que este tipo de planteamientos luego, además, se pretenden legitimar en el espacio público y mediático, como se han venido planteando.
1: Se acabó el programa.
2: Se acabó el programa. Bueno, la presidenta confesando en su programa de televisión los abusos del poder y la edificación de la estrategia para ir en contra del periodismo libre, Carmen.
1: Nos vamos. Un abrazo. Buenos días. Hasta mañana.
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Oye, qué buena rola. Acabas de escuchar a Justin Bieber. Esto se llamó Intentions. 11 de la mañana con 17 minutos. Muy buenos días. Ombliguito de semana, gracias al cielo. Ya es miércoles, señoras y señores. Yo espero que lo que nos resta de semana se vaya, bueno, rapidísimo, sin estrés, sin contratiempos. Y disfrutando, por supuesto, de la excelente programación de Más FM. Oye, yo soy Katia Palacios. Te acompaño hasta la una de la tarde con buena programación musical. Tengo canciones a cargo de Low Vega. Tengo a Chainsmokers en la programación. También algo a cargo de Shakira, Scorpions y muchísima música más. 44-45-91-30-45. Oigan, ¿qué onda? ¿Llueve o no llueve hoy? Déjenme saco mi bola de cristal, como me dijeron la otra vez por el WhatsApp. Oigan, pues 24 grados centígrados. Todo parece que hoy únicamente nos va a acompañar un sol bastante, bastante intenso, con una máxima temperatura de 27 grados. Vamos viendo, ¿eh? Vamos viendo cómo va cambiando el pronóstico, porque en una de esas la lluvia nos sorprende. Oye, pues vámonos con buena música. ¿Qué te parece? Las 11 de la mañana con 18 minutos. Estás a través de Más FM. Recuerda que estamos juntos hasta la una de la tarde con excelente programación para estarte consintiendo.

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3: Ya las 11 de la mañana con 24 minutos.

0: Eso es Belén. Oye, por supuesto, la inconfundible voz de Shakira, esto se llamó Hips Don't Lie. Las 11 de la mañana con 28 minutos. Shakira que recién, bueno, acaba de vivir su mera temporada, su mero mole, como dirían por ahí. Oye, pues el tema de la fiesta del fútbol. Cuéntame, bueno, la clausura ya tiene un rato que pasó, aproximadamente, ¿qué? ¿Tres semanas? Pero yo quiero saber, ¿tú viste esta presentación en la clausura? Donde Shakira, bueno, tuvo un par de invitados especiales. Te estoy hablando de los Ghetto Kids. Este famoso grupo de baile de niños de Uganda que se presentaron precisamente en este número de Shakira. Cuéntame si tú lo viste, 44-45-91-30-45. Oye, pues déjame te digo que más allá de un número musical, efectivamente Shakira logró conectar con todos y cada uno de estos niños. Por ahí tuvieron una emotiva despedida. Pudieron convivir durante varios días, disfrutar de distintas actividades al lado de Shakira y al lado de sus hijos, que al parecer, bueno, ya se convirtió en un lazo de amistad. Oye, y por ahí se dice que Shakira tiene muy presente a los Ghetto Kids para su próxima gira en España. Oye, qué bonito, ¿eh? La verdad es que tanto para Shakira como para este grupo de niños fue una experiencia sumamente especial. No, bueno, imagínate para los niños. Me queda claro que vivieron un sueño inigualable e incomparable. Y por supuesto, la despedida fue dolorosa, pero como bien te dije, la cantante colombiana promete volver a bailar, volver a actuar junto a los Ghetto Kids. ¡Qué bonito! La verdad es que, mira, me voy a poner acá ya muy profunda, pero precisamente creo que la música tiene la capacidad justamente de esto, ¿no? De unirnos, no importa el género musical, no importa el país, no importa la distancia. Y bueno, creo que el claro ejemplo fue la linda amistad, el hermoso lazo que lograron hacer estos niños con Shakira. Ya a las 11 de la mañana con 30 minutos. Oye, seguimos con buena música. Yo soy Katia Palacios acompañándote hasta la 1 de la tarde. Tengo para ti las 3 más. Oye, te voy a platicar 3 cosas. 3 objetos que probablemente tú tienes en tu casa o en tu espacio de trabajo y que según el Feng Shui te puede robar la energía positiva. Eso es lo que se dice, así es que quédate conmigo porque más adelante te lo voy a compartir. Vámonos con más música, las 11 de la mañana con 31 minutos.
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0: Estás en la frecuencia de Más FM, muy feliz miércoles.

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2: Oye, exactamente las 11 de la mañana con 40 minutos. Las 11 con 40, estás en la frecuencia de Más FM. Vámonos con Las Tres Más. Oye, y es que fíjate, tengo información bastante interesante para esta sección, ¿eh? Oye, tres objetos que, según el Feng Shui, podrían estar estancando la energía en tu hogar. Déjame te platico. Oye, a ver, vámonos por partes. ¿Qué es el Feng Shui? ¿De qué se trata esto? Bueno, una antigua filosofía china que básicamente busca la armonía, el equilibrio en las personas, sobre todo derivado de los espacios que habitamos. Así es que, bueno, yo creo que no está de más esta información. Oye, pues ahí te va. Vámonos con el número uno, que según yo es una información que vive en la memoria colectiva y tendría que ver con el tema de los espejos. Oye, ¿alguna vez tú has escuchado que los espejos enfrente de la cama son de mala suerte? O bueno, ya yéndonos al lado paranormal, que abren portales. Cosas por el estilo, ¿no? Bueno, efectivamente, el Feng Shui considera que los espejos que están ubicados, número uno, frente a una puerta de entrada, o bien que están ubicados frente a la cama, pueden actuar como atrapadores de energía, lo cual significa que pueden reflejar y dispersar la energía positiva que ya está en tu hogar. Así es que, ¿cuál es la recomendación? Bueno, obviamente reubicar los espejos para que no reflejen directamente ni las puertas ni las camas. Ahora, que si no es posible reubicarlos, bueno, también se recomienda que durante la noche puedas utilizar alguna cobija, alguna cortina o algún tipo de tela para bloquear el reflejo de la cama. Oye, déjame te cuento. Otro objeto que probablemente puede estar estancando la energía de tu casa, se trataría de relojes que ya no tengan batería, que quedaron parados. Y esto, bueno, básicamente podría representar el estancamiento del tiempo. Se puede traducir a proyectos que nada más no avanzan, tareas que no terminas de concretar, retrasos constantes, sientes que tus emprendimientos quizás no ven resultados. Así es que, ¿cuál es la recomendación? Bueno, evidentemente, o poner a trabajar esos relojes, cambiarles la batería o simplemente deshacernos de ellos. Vámonos con la última. Oye, bueno, yo sé que a muchas personas no les encanta la idea de tener plantas naturales porque pues nomás no se nos da, ¿verdad? Y a veces recurrimos a la idea de plantas artificiales, lo cual está perfecto, pero déjame te digo que si a lo mejor tú tienes tus flores o plantas artificiales acumuladas de polvo, bueno, esto también se puede interpretar como energía estancada. ¿Qué podemos hacer? Bueno, número uno, limpiarlas, ¿verdad? Obviamente. Pero lo que es un poquito mejor en la filosofía del Feng Shui, sustituir estas plantas artificiales por plantas vivas que pueden atraer la energía de la abundancia hacia nuestro hogar. ¿Qué tal? Oye, cuéntame, ¿alguna vez te habías puesto a pensar acerca de estos objetos que probablemente, ¿no? Digo, también depende de las creencias de cada uno, pero que quizás, solo quizás, podrían estar influyendo en la energía que se respira en tu hogar? 44-45-91-30-45 para que me lo platiques a través de nuestro WhatsApp. Oye, dice por acá, buenos días, Kat. Que sea genial tu día. Muchísimas gracias, Erika. Saludos. También por acá, saluditos a Lugo, reportándose, me imagino, desde Tercer Milenio, ¿no? Saludos, Lugo. Que tengas un excelente miércoles. Ya es mitad de semana. Y nosotros te seguimos acompañando con muy buena música. 44, 45, 91, 30, 45. Oye, te sigo acompañando. Yo soy Katia Palacios, contigo hasta la una.

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1: Llegamos ya a las 12 del mediodía con 3 minutos. Oye, pues, ¿en qué momento? Ya estamos arrancando con la segunda hora de programa. Esto es El Receso. Mucha buena música, mucha buena información para compartir contigo. Oye, y yo más que feliz de estar en contacto a través de nuestro WhatsApp 4445913045. Ya es miércoles. Oye, hay que darlo todo para llegar vivitos y coleando al final de la semana. Oye, ¿hasta ahora qué tal? ¿Cómo te va en este mes de agosto, eh? 4445913045, deseando que sea un excelente mes para ti, ¿eh? Yo soy Katia Palacios. Ya lo sabes, te acompaño con buena música hasta la una de la tarde. Oye, además de buena música, tengo para ti story time musical. Vamos a platicar de la historia de una muy buena rola de Def Leppard. Así es que quédate conmigo y además, buenas noticias para Bruce Springsteen. Oye, la verdad, una noticia que ha conmovido no solo a fanáticos, al público en general. Y es que el músico celebra la recuperación de su esposa tras 8 años de batalla contra el cáncer. Quédate conmigo porque más adelante te platico toda la información. Por lo pronto, buena música. ¿Qué te parece? Canción a cargo de Britney Spears. Esto se llama Stronger. Las 12:05.

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se me hace sumamente curioso. ¿Cómo es que hay canciones que son planeadas con meses, años de anticipación para poderse convertir en grandes éxitos? Y luego están esas canciones que salen de la nada y misteriosamente, por alguna razón o porque el destino así lo tenía preparado, se convierten en grandes éxitos. Ya son las 12:18. Vamos a platicarte el storytime musical de uno de los grandes éxitos de Def Leppard. Oye, por allá de 1987, cuando estaban a punto de publicar el álbum Hysteria. Oye, pues déjame te digo que hubo una rola que entró, como dicen por ahí, de panzazo, convirtiéndose en uno de los grandes éxitos, no solo de este álbum, sino de toda la trayectoria de

Pour Some Sugar on Me. Oye, esta canción que salió de último momento, prácticamente ya estaba todo listo para enviar el material musical a la compañía discográfica y que publicaran por fin el álbum Hysteria. Pero fue precisamente Joe Elliott quien sintió que como que algo por ahí le faltaba a este álbum. Una noche, después de inspirarse un poco en canciones de Aerosmith, como que le entró esta idea, ya sabes, este gusanito, esta cosquillita, de querer componer una canción, sobre todo con este concepto, una rola que la gente pudiera gritar o cantar el coro de manera apasionada en los conciertos. Bueno, pues no me lo vas a creer. En menos de 15 minutos ya tenía lista la rola. Oye, al día siguiente tuvo que reunir a la banda, se lanzaron al estudio y prácticamente de último momento grabaron esta canción para ahora sí entregar el álbum completo. Lo más curioso es que, ¿sabes qué? Esta canción ni siquiera estaba pensada para ser uno de los sencillos principales, pero a la gente le empezó a encantar tanto la canción que, bueno, la solicitaban constantemente en la radio y todavía la popularidad de la canción aumentó muchísimo más cuando a través de la cadena de MTV empezó a transmitirse el videoclip. Oye, pues ahí está. Muchos aseguran que esta rola fue, como dicen por ahí, la cereza del pastel, logrando superar más de 20 millones de copias en

todo el mundo y convirtiendo este álbum, Hysteria, en uno de los discos de rock más vendidos de todos los tiempos. Ahí está, te voy a dejar con esta rola. La podemos llamar la rola del panzazo, ¿no? Las 12:21, Pour Some Sugar on Me, a cargo de Def Leppard. Suena, por supuesto, en Más FM.

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9: Ya las 12:27.

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Oye, lo más reciente de Harry Styles. Esto se llamó American Girls, por supuesto, a través de la frecuencia de Más FM. Oye, fíjate, el cantante británico que recién está ofreciendo una serie de conciertos en nuestro país, me parece que en uno de sus conciertos, no me acuerdo si fue el de ayer o antier, pero por ahí se chutó la canción de Cielito Lindo. Una muy apreciada sorpresa para todos los fanáticos que estaban reunidos en el estadio GNP Seguros. 12:42. Oye, el día va avanzando rápido, ¿no? 44-45-91-30-45. Yo soy Katia Palacios, contigo hasta la una de la tarde. Oye, la verdad es que quiero compartirte esta muy, muy buena noticia. Que tiene que ver con nada más y nada menos que Bruce Springsteen. Oye, hay muy buenas noticias para el músico y claro está, también para toda su familia. Oficialmente, Patti Stravla está libre de cáncer después de 8 años de una batalla bastante, bastante desgastante. Bueno, la esposa de Bruce Springsteen fue diagnosticada con mieloma múltiple, un tipo de cáncer en la sangre. Y esto se lo diagnosticaron por allá del 2018. Sin embargo, esto lo comparten apenas en el 2024. Y de manera oficial, bueno, el jefe confirma que le ponen fin a esta batalla. Oye, fíjate que esto fue a través de un evento de ciclismo donde buscan recaudar fondos para la investigación de distintos tipos de cáncer. Ahí fue donde Bruce Springsteen, bueno, dio esta muy buena noticia, pero no solo eso, sino que también reflexiona el valor que hay en la investigación médica. Bueno, evidentemente a partir de esta experiencia que tuvo con la enfermedad de su esposa, también aprovechó para reconocer la gran labor del acompañamiento médico. En este caso, bueno, él asegura que su médico de cabecera fue un pilar bastante importante para esta lucha de 8 años. También reconoció a la enfermera que los estuvo acompañando, porque, híjole, los que han tenido a lo mejor algún familiar con algún tipo de enfermedad saben que los cuidados suelen desgastar a la familia. Y ella explicaba que, bueno, la enfermera siempre estaba al pendiente no solo de su esposa, sino que también del resto de la familia. Oye, ¿cómo se conocen Bruce Springsteen y Patti Stravla? Por allá de 1984 coinciden en la escena musical. Patti es corista, compositora y cuando conoce a Bruce Springsteen tuvieron una química inigualable. Se casan en 1991, volviéndose inseparables tanto arriba del escenario como en su vida personal. Han sido mancuerna el uno con el otro y bueno, hoy nos comparten esta gran, gran noticia. Ya las 12:45. Oye, te sigo acompañando con muy buena música. Vamos a cerrar el programa un poquito más adelante con la Happy Song, pero bueno, ya tenemos por acá listas las dos canciones que van a competir en este miércoles. Me quedo contigo, soy Katia Palacios. Disfrutas de la frecuencia de Más FM.

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3: Oye, ni más ni menos, exactamente la 1:00 p.m. A través de la frecuencia de Más FM 99.3, ya nos vamos, caray, rapidísimo. Rapidísimo que se está yendo este miércoles. Pero bueno, te recuerdo, en punto de las 4:00 p.m, sí, por acá nos vamos a volver a escuchar, si así me lo permites. Yo soy Katia Palacios. Oye, vamos con los últimos saluditos que llegaron por acá. 44-45-91-30-45. Oye, mucha atención porque esta es información que nos incumbe a todos, ¿eh?
4: Mi queridísima Katia Palacios, te he puesto un six de modelo. A que va a llover entre 3 y 4 de la tarde.
3: ¿Qué?
4: Usted dígame. Buenos días, tardes.
3: Oye, mi querido Luis, yo creo que no me voy a arriesgar a la apuesta. Porque ese sensor que tienes para la lluvia casi nunca falla. Así es que, bueno, tomen sus precauciones. Ya sabemos que el clima en San Luis está cambiando a cada segundo. Entre 3 y 4 de la tarde, por acá nos dice Luis que muy probablemente llueva. Oye, y ahora sí, vámonos con la Happy Song. 44-45-91-30-45 para que me mandes tu voto y me digas con qué rola estamos cerrando. Okay.

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Oye, qué buena rola, canción de Bruno Mars con Bop. Nothing on You se llama la canción. 44 45 91 30 45, ¿te late esta rola? Está buena, ¿no? Ok, ¿te quedas con esta canción o le vas un poquito más a la rola número 2?

Rola número 2 es Avicii. But I know where to... Se llama Wake Me Up. They tell me I'm too young to understand. They say I'm caught up in a dream. 44-45-91-30-45. ¿Qué canción te late más para este miércoles? Ah, saludos a Erika. Dice, me voy por la 2, ¿ok? Rola número 2 dice... Voto por el de Honolulu, Hawaii. Ay, no, Gustavo, es que... Creo que es Bruno Mars, ¿no? Si no me equivoco. Oigan, es que a veces no me acuerdo de este tipo de datos. ¡Perdónenme! Dice, voy por la número 1. Saludos a Luis. Ok. Rola número 1. Saludos a Janet. Dice, buenas tardes, Kat. La número 1. Oye, la canción de Avicii se va quedando atrás. Feeling my way through the darkness. Dice terminación 1420. Vámonos por Bruno Mars. Saludos, Kat. Excelente día. Igualmente, oigan, que les vaya muy bien en este miércoles entre caluroso, bochornoso. Ay, ya no sé ni cómo está el clima, caray. Dice, yo voto por la número 2, Kat. Saludos, Lugo. Mil gracias. Ah, terminación 77-78, rola número 1, ok.

Oye, por acá me dice Gustavo que acepte la apuesta de Luis, que él me apoya. ¡Ay, no! No, la verdad, ¿saben qué? No soy mujer de riesgos, ¿eh? Yo creo que no me ando animando. Oye, en estos momentos, el calor está con todo. 26 grados centígrados en la capital potosina. Vamos a esperar todavía más calor con una máxima temperatura de 27 grados. Yo te espero en punto de las 4 de la tarde, ¿eh? Más de la música de tu vida, obviamente, en la frecuencia de Más FM. Tengo rola ganadora. Oye, qué buena canción. Con esto nos estamos despidiendo, deseándote que tengas una excelente tarde de miércoles. Y ahora sí, suéltame la rola ganadora, por favor. Beautiful girls all over the world. 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La 1 de la tarde con 5 minutos. Yo te espero más tarde.

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Ya las 2 de la tarde con 9 minutos, 2 con 9, y ya estamos iniciando, arrancando este miércoles juntos. Se nos llegó así bien de volada la mitad de la semana, ¿verdad? Sí, de voladísima. Bueno, yo me quedo contigo desde ya y hasta las 4 de la tarde. Yo soy Daniel Vadillo y te acompaño aquí en 99.3 Más FM, la música de tu vida. Desde este momento y hasta las 4. Oye, por acá tengo buena música. Llega algo de Sixpence None the Richer. También tengo listo algo de Falco, algo de Paula Cole. Y nuestro WhatsApp, que está a tu entera disposición,

44 45 91 30 45. Yo mientras me arranco con ¿qué será bueno? Bueno, también se reciben tus peticiones a través de nuestro WhatsApp 44 45 91 30 45, 44 45 91 30 45. Yo mientras me lanzo con esto de S Club 7, se llama Bring It All Back. Aquí en 99.3 Más FM, la música de tu vida. 2 con 10.

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Hora de arrancar esta hora juntos con esto de Years and Years, se llama King y lo disfrutas aquí en 99.3 más FM, la música de tu vida. Oye, me quedo contigo hasta las 4 de la tarde, yo soy Daniel Vadillo y tengo más música, viene algo de My Chemical Romance, que... algo de Olivia Rodrigo, viene también algo de Michael Bolton y también en esta hora te comparto nuestro dato inútil y también nuestro retroestreno. Así que quédate porque esto no se acaba hasta que se acaba. Recuerda WhatsApp 44 45 91 30 45 es el número en el WhatsApp para que nos cuentes qué tal vas en esta mitad de semana. Sí, así de rápido se llegó la mitad de semana, caray. Bueno, yo mientras te dejo con esto que también suena buenísimo. Se llama Think of You, algo de Wakefield aquí en 99.3 más FM, la música de tu vida.

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2: Ya nos vamos, ya a las 3 de la tarde con 57 minutos, 3:57. Oye, tengo este retroestreno que está buenísimo, buenísimo. Y es que resulta que un día como hoy, por ahí de 1966, hace que 60 años de esta canción, wow. 60 años de este tema de The Beatles, que justo se lanzaba un 5 de agosto en 1966. Esta canción que también quizás sea de las canciones más tristes de los Beatles, que disfrazan de música bastante amena, ¿eh? ¿Qué onda con Eleanor Rigby? Esta canción que habla sobre la soledad, sobre el aislamiento de dos personas en particular, pero en general como de toda una sociedad. Fíjate que se describía en los 60. Imagínate ahora qué tan vigente puede ser Eleanor Rigby, ¿eh? Bueno, habla sobre dos personajes, justamente Eleanor Rigby, que por ahí tiene que pues hacerse la idea, resignarse a vivir una fantasía. Describe a una mujer que recoge arroz en una iglesia de una boda que no es la suya. Y justamente viviendo esa fantasía que nunca tiene, que nunca le va a llegar. Pero también habla de un sacerdote que escribe sermones que nadie escucha. Y de ahí, pues bien, derivan muchas otras cosas, ¿no? Como es que hay mucha desconexión social en el mundo de los 60, pero imagínate ahora. Y cómo es que hay personas que se quedan simplemente en esa soledad y en ese olvido. Esto se llama Eleanor Rigby y la disfrutas aquí en 99.3 más FM, la música de tu vida. Este retroestreno de un 5 de agosto. Cuídate muchísimo, que tengas muy buen provecho y por acá te espero en punto de las 7 de la noche. Despuésito o despuésote, porque es miércoles, pero bueno. De que nos escuchamos después de las 7, nos escuchamos, si así me lo permite, si así debe de ser. Mientras, muy buen provecho, te quedas con Kat Palacios y con este retroestreno. Se llama Eleanor Rigby, aquí en 99.3 más FM, la música de tu vida.

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1: Llegamos ya a las 4 de la tarde con 25 minutos. 4 con 25. Te sigo acompañando con la buena música de Más FM. Oigan, ¿qué onda con el calorón? 27 grados centígrados, máxima temperatura para este miércoles 5 de agosto. Como quiera que sea, bueno, de este lado tenemos excelente música para estarte acompañando. Cuéntanos cómo va el plan de miércoles. ¿Estás trabajando? ¿Estás haciendo probablemente pendientes del hogar o muy probablemente manejando por las calles de San Luis Potosí? Va la recomendación de siempre, ¿eh? Cero distracciones al volante. Fíjate, yo en distintas ocasiones te he compartido este dato duro, como dicen por ahí. Bueno, la principal razón, el principal detonante de un accidente automovilístico, a comparación de lo que muchos creeríamos que podría ser el tema del alcohol, no, señoras y señores, tiene que ver con las distracciones en el celular. Así es que bueno, si te llega algún mensajito, alguna llamada que tienes que responder, obviamente la recomendación es orillarnos, pararnos un ratito, terminar de mandar ese mensaje y continuar con la manejada. Oye, me quedo contigo hasta las 6 de la tarde. Yo soy Katia Palacios con muy buena música. ¿Qué te parece si disfrutamos juntos de Harry Styles, esto que se llama Aperture? Estás en la frecuencia de Más FM. Feliz ombliguito de semana.

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Oye, ya las 4 de la tarde con 40 minutos. ¡Qué buena rola! ¿Escuchaste a Calvin Harris? Esto se llamó Blessings. Oye, nos seguimos acompañando. 44-45-91-30-45. Échame tu WhatsApp y cuéntame, ¿qué andas haciendo en esta tarde de miércoles? Oye, afortunadamente ya es mitad de semana. Hasta ahorita, ¿cómo se te ha ido la semana? ¿Han sido días tranquilos relativamente o...? Si dices, híjole, miércoles y ya no puedo ni con mi alma. Bueno, muchísima buena vibra para todos aquellos que probablemente han tenido una semana pesada. Oye, tengo muy buena música. Fíjate que además tengo un dato interesante para compartir contigo. Bueno, muchas veces hemos comentado, hemos escuchado acerca de cuál es el álbum más vendido de todos los tiempos. Oye, seguramente tú conoces este dato.

0: Oye, pues obviamente Thriller, este álbum de Michael Jackson, que ha vendido entre 65 y 70 millones de copias a nivel mundial. Estas cifras estratosféricas, bueno, lo convierten sí o sí en el álbum más vendido de todos los tiempos. Oye, además de numerosos certificados, ¿no? 34 discos platino, distintos galardones, premios Grammy. Pero, oye, ¿tú sabes cuál es el álbum más vendido creado por una mujer? Ah, ¿verdad? Oye, te voy a dar 5 segunditos. ¿De quién crees que se trate? El álbum más vendido creado por una mujer. 44, 45, 91, 30, 45. No sé por qué, siento que muchos igual y pueden pensar en nombres como, por ejemplo, Madonna, quizás Whitney Houston, incluso la mismísima Adele, pero tengo una sorpresa para ti, ninguna de ellas, ¿eh? Se trataría de nada más y nada menos que...
1: Let's go, girls.
0: Shania Twain. Oye, este récord efectivamente lo tiene este álbum de 1997, Come On Over, de Shania Twain. Logrando vender más de 40 millones de copias alrededor del mundo, convirtiéndose no solo en el disco más exitoso de una mujer, sino también en el álbum de country más vendido de toda la historia.

Oye, acá lo más curioso, ¿sabes qué es? Este álbum estuvo cerca de 2 años, lo cual es un periodo bastante largo. Estuvo 2 años lanzando sencillos. En total salieron 12 sencillos, algo que es bastante poco común, y muchos de ellos se convirtieron en éxitos internacionales. Bueno, pues cuéntame, ¿tú conocías este dato? El álbum más vendido de una mujer, sí, le pertenece a Shania Twain. Ay, qué buena rola. Y precisamente te voy a dejar con algo de este álbum de 1997. El tema se llama That Don't Impress Me Much. Shania Twain, por supuesto. 4:44 p.m. Tenemos mucha música para seguir disfrutando juntos. Yo te sigo acompañando, soy Katia Palacios. 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

Walking on the Sun, canción a cargo de Smash Mouth. Son ya las 4 de la tarde con 58 minutos. Te sigo acompañando, más de la música de tu vida, por supuesto, en la frecuencia de Más FM. Oye, tengo saludos especiales, 44-45-91-30-45. Saludos a Lugo, que dice por acá, la semana se está yendo muy tranquila, saludos. Ay, qué bueno, manifestando que así siga el resto de la semana. Pero, ¿qué te parece si seguimos acompañando este ombliguito de la semana con buena música? Oye, te dejo con esta estupenda canción. Jerónimo, a cargo de Shepard. Son las 4:59.

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6: 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Si ya fuiste, me cuentas, ¿eh? 44-45-91-30-45. Las 5 de la tarde con 6 minutos. ¿Qué te parece si nos vamos con más música?
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6: Oye, y recuerda que a través del WhatsApp estamos en contacto. 44 45 91 30 45, estás en Más FM.

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1: Oye, pues ya llegamos a las 5 de la tarde con 17 minutos. ¡Feliz miércoles! Ombliguito de semana. Espero que eso sirva como motivación. Bueno, pues para echarle ganas a lo que nos resta de esta primera semana de agosto. Me quedo contigo, soy Katia Palacios. Mucha buena música, por supuesto, la música de tu vida en el 99.3 de tu radio. Oye, tengo noticias. Noticias que sacuden al mundo de la música, específicamente al mundo del pop. Oye, pues ahí te va, una de las colaboraciones más esperadas, es más, una de las colaboraciones más pedidas por los fanáticos del pop. Y es que te estoy hablando de que la mismísima reina del pop estaría colaborando con, de igual manera, una de las figuras más importantes del pop australiano. ¿Te puedes imaginar cuál es el nombre? Efectivamente, Madonna y Kylie Minogue. Se vienen cositas que están preparando y es que, a ver, vámonos por partes. Recordemos que Madonna recién acaba de lanzar este álbum, Confessions 2, un álbum que, bueno, trae de regreso esta fusión pop electrónica, dance. Oye, muy al sonido de Madonna en el año 2006, más o menos, ¿eh? Y bueno, resulta que esta próxima colaboración, a ver, número uno, se estrena el día de mañana. Mañana todo el mundo va a estar escuchando esta colaboración que precisamente se trata de esta rola que estás escuchando, Love Sensation. Ok, esta canción es del álbum de Madonna, el reciente que acaba de publicar este 3 de julio, y ahora lanzará un remix con Kylie Minogue. Oye, estamos hablando, sí, de la reina del pop, considerada una de las artistas más influyentes en la historia de la música, revolucionando la industria desde la década de los 80s. Y bueno, de igual manera, Kylie Minogue, que es una de las figuras más importantes en la música, y de igual manera,

oleada de reacciones en redes sociales, reacciones positivas, claro está, donde miles de fanáticos ya están celebrando que estas dos reinas de la música finalmente trabajen juntas en un proyecto. Oye, cuéntame, ¿tú ya escuchaste este álbum de Madonna? 44, 45, 91, 30, 45. Acá en la cabina, la verdad, nos gustó bastante, ¿eh? Madonna sigue reinventándose, por supuesto, sin perder esta esencia que, bueno, al final le ha colocado este gran título de la reina del pop. Vámonos con más música, ¿qué te parece? Oye, tengo esta buena rola, ¿eh? Es David Guetta con Bebe Rexha, se llama Sad Girls. Estás en la frecuencia de Más FM, 5 de la tarde con 21 minutos.

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La música de tu vida te sigue acompañando, por supuesto, en Más FM. Las 5 de la tarde con 30 minutos. Pregunta obligada para esta tarde. Oye, ¿cómo vamos con el mal del puerco? Oye, saludos, saludos a aquellos que están luchando con todas sus fuerzas contra el mal del puerco. Y provecho a aquellos que apenas están comiendo. 44-45-91-30-45. Saluditos por acá, terminación 1420, reportándose desde el trabajo. Saludos a Gustavo. Oye, y tengo saludos muy, pero muy especiales para mi querida Lore. Oye, y además con sus chiquitines que nos vienen escuchando, Leo y Mike. Ay, me da muchísimo gusto que nos estén sintonizando. Les mandamos un saludo, un fuerte abrazo y toda la buena vibra para superar el tráfico que ya empieza a formarse. Oye, sí, si tú vas en el tráfico, ay, con muchísima paciencia y sobre todo muchísima precaución, ¿sabes qué? Oye, yo la verdad es que quería comentar esto contigo desde la mañana. Te voy a ser bien honesta, se me olvidó. Pero ahorita que dije tráfico me acordé. Fíjate que me rolaron por ahí un video de lo que fue al parecer un enfrentamiento vial. Al parecer una chica, si no me equivoco, en los puentes de Salvador Nava. Oye, que por ahí se la llevaron, ¿eh? Cuéntame si viste este video. ¿Sabes qué? Yo cada vez me convenzo más de que efectivamente el tráfico saca pues un poquito nuestra peor versión, ¿eh? Pero lo que yo siempre te voy a recomendar, caray, mucha, mucha paciencia al volante. Oye, mira, bien escuché una vez ahí, por ahí que dijeron, el hecho de que tú lleves preferencia o el hecho de que tú vayas en tu carril con todas las reglas habidas y por haber, no significa que también vas a ponerte imprudente con otra persona. Ahora sí que aplica la frase de que el que se enoja pierde, lamentablemente. Ay, no, hombre, mira, ya me andan diciendo por acá que fue en Monterrey. Ya andaba yo bien preocupada. Bueno, de igual manera está preocupante la cosa. Así es que muchísima precaución para aquellos que andan manejando. Saludos, Jorge. Saludos, Alejandro. Dice, traigo bien, bien arraigado el mal del puerco. Necesito por lo menos 5 minutos. Ya sé, caramba. Oigan, pues bueno, les mandamos buena vibra. ¿Qué te parece si para aminorar el efecto del bajón de en la tarde, nos vamos con buena música? Te dejo con esto, se llama In the Shadows. Es a cargo de The Rasmus. Oye, pero ponme la canción, ¿no? Yo creo que de una vez nos vamos con la rola. Te recuerdo que estoy contigo hasta las 6 de la tarde. Yo soy Katia Palacios. Ya a las 5:33.

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Oye, la verdad, una de mis rolas favoritas. Mystical Magical, acabas de escuchar a Benson Boone, son las 5 de la tarde con 54 minutos. Se nos acabó el chistecito, caramba. Momento de despedirnos, pero oye, como siempre, yo te agradezco muchísimo el permitirnos acompañarte. Por supuesto, con la música de tu vida y los mejores éxitos de la música en inglés. Mañana nos escuchamos, ¿eh? En punto de las 11 de la mañana, por acá te voy a estar acompañando. Oye, pero a ver, todavía nos queda parte de este miércoles. Recuerda que te vas a quedar con el equipo de MG Noticias y en punto de las 7, Daniel Vadillo trae excelente programación para estarte acompañando. Oye, mira, saludos por acá a los que se estuvieron reportando con el mal del puerco. Creo que fue algo colectivo, ¿eh? Hoy estuvo... Estuvo bueno el mal del puerco. Dice, mi querida Kat, pues yo con el mal del jabalí, que es lo mismo pero más salvaje. Muchísimas gracias, saludos Genaro, también te mando un gran abrazo. Oye, y saludos a Luis. ¿Qué onda, Luis? Mira, de hecho por acá saludos a Gustavo, que también ya me dijeron, hubiéramos aceptado la apuesta que nos dijiste que iba a llover. Ahora sí te falló un poquito el sensor, ¿eh? Saludos, Luis, te mandamos un fuerte abrazote. Oye, y por último, saludos a Ana Karen, reportándose desde la chamba. ¿Qué les parece si cerramos con broche de oro? Tengo una muy buena canción para despedir. Esto a cargo de Bon Jovi se llama It's My Life. Con esto nos decimos adiós. Bueno, por lo pronto, hasta el día de mañana, que en punto de las 11 vamos a estar con buena música. Las 5 de la tarde con 56 minutos. Que tengas excelente tarde. Chao.